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0: Son las 8:30 de la mañana.
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0: Saludos, muy buenos días. Comenzamos una nueva edición de nuestra crónica informativa, primera edición de la actualidad informativa de esta jornada de lunes 7 de septiembre. Hemos pasado ya el primer fin de semana de fiestas patronales de Molina de Segura. Haremos un repaso a los momentos más emblemáticos que han tenido lugar este fin de semana a lo largo de estos tres días, viernes, sábado y domingo. El viernes destacamos el cobetazo que tuvo lugar en la Plaza de España y posteriormente los conciertos del Previsay, el cobetazo de apertura de fiestas patronales. El sábado pues podemos destacar también que la patrona de Molina ya se encuentra en la Iglesia de la Asunción tras la romería desde su ermita huertana. Y también el sábado domingo, la 21ª edición del Visay Festival, que consolida su apuesta por la música en directo con una nueva edición multitudinaria en Molina de Segura. Bueno, pues todo eso lo vamos a contar, pero hay otras noticias de interés que también vamos adelantando en titulares.

Antes de la información local, de la información de Bonina, un par de apuntes sobre vivienda y, hipotecas, bueno, y préstamos universitarios más bien. Bueno, pues la vivienda en la costa de la región se mantiene como la más asequible del arco mediterráneo pese al alza de precios. El esfuerzo de compra en el litoral de la comunidad se lleva el 29% de la renta familiar, un porcentaje similar al de la capital, que es del 27%, y muy por debajo de la media española, que es del 40%. Por otra parte, los préstamos para pagar la universidad se cuadruplican en una década y representan ya el 14% del crédito al consumo. Y de la crónica local vamos a hablar también de un tema que ha suscitado polémica en Molina de Segura en los últimos días. La Junta de Gobierno local del Ayuntamiento aprobó el inicio del expediente relativo al nuevo contrato del Servicio Municipal de Recogida Selectiva de Papel Cartón, Transporte a Gestor Autorizado y Mantenimiento de Contenedores Metálicos, que se licitará mediante procedimiento abierto sujeto a regulación armonizada con publicidad en el Diario Oficial de la Unión Europea. El contrato tiene un presupuesto base de licitación de 268.683 euros anuales, IVA incluido, y una duración de un año prorrogable hasta cuatro. El alcalde, José Ángel Alfonso, ha indicado que su obligación es garantizar el mejor servicio posible al mejor precio posible, y eso se consigue con concurrencia y control, no con exclusividades. Por eso, este pliego no excluye a nadie, ya que abre la puerta a que compitan todos, incluidas las entidades sociales, y será adjudicado a quien presente la mejor oferta técnica y económica para los vecinos. El pasado miércoles, la entidad encargada del servicio hasta la fecha, Traperos Recicla, difundió un comunicado en el que manifestaba que, tras aprobarse el pliego, una de sus principales preocupaciones se ha confirmado. El nuevo contrato sale a licitación sin reserva para empresas de inserción y centros especiales de empleo de iniciativa social. Después de más de 20 años de presencia de Traperos en Molina, esta decisión nos provoca indignación, rabia y tristeza, indica la nota de prensa de Traperos Recicla. Por su parte, el Grupo Municipal Socialista de Molina ha solicitado al Ayuntamiento, a través de una nota de prensa difundida este sábado, que paralice el actual procedimiento de contratación del servicio de recogida selectiva de papel y cartón y revise los pliegos para garantizar la continuidad de las políticas de inserción sociolaboral vinculadas a este servicio. Aduce que los nuevos pliegos publicados el pasado 1 de septiembre modifican el modelo que venía desarrollándose hasta ahora, basado en una contratación vinculada a empresas de inserción y centros especiales de empleo de iniciativa social. Molina de Segura cuenta con una nueva escuela infantil con 41 plazas gratuitas para niños de 0 a 3 años. Se inauguró el viernes. El centro está ubicado en el Mirador de Aguirulce y se llamará Martín Álvarez Muelas, en memoria del niño molinense que se convirtió en un símbolo nacional de la lucha contra el glioma difuso de tronco encefálico. El PSOE denuncia en un comunicado que el gobierno regional y el ayuntamiento excluyeron a la delegación del gobierno del acto de inauguración de la nueva escuela municipal infantil Mirador de Aguirulce. El Ayuntamiento de Molina de Segura, por otra parte, prepara el primer contrato específico de la historia del municipio para el mantenimiento de los contenedores soterrados. El alcalde, José Ángel Alfonso, destaca que después de más de 20 años desde la instalación de los primeros soterrados, este gobierno va a garantizar por primera vez un mantenimiento estable, preventivo y con capacidad de respuesta rápida. Las medidas correctoras impulsadas por el gobierno local para evitar la proliferación de mosquitos en la balsa de riego del campo de gol de Alto Real arrojan sus primeros resultados positivos. El seguimiento técnico sitúa ya en niveles bajos la presencia larvaria de quironómidos en Alto Real y confirma una evolución descendente de los adultos. Y en el marco de las fiestas patronales, recordamos, la Plaza de España acogió el viernes el cohetazo de apertura de las fiestas. El alcalde José Ángel Alfonso y el edil de fiestas locales Juan Diego García acompañaron a los niños molinenses que prendieron el cobetazo. Bueno, pues luego tuvo lugar en el escenario de Plaza de España el Previsay, con la actuación del grupo ganador Gallo Pedro, antes del cobetazo y después el resto de formaciones, entre ellos Sidoni. Y la imagen de la Virgen de la Consolación, patrona de Molina, ya se encuentra en la Iglesia de la Asunción tras la procesión del sábado en romería de subida desde su ermita hasta la céntrica parroquia molinense, donde permanecerá hasta el próximo 21 de septiembre con motivo de las fiestas patronales.
Un año después de celebrar sus 20 años de historia, B-Side Festival vuelve a demostrar su capacidad para reunir a miles de personas alrededor de la música. La localidad acogió una nueva edición del festival, consolidando una cita que continúa creciendo y ampliando su propuesta más allá del recinto principal. Según la organización, son unas 20.000, más de 20.000 personas las que han desfilado por no solo por el B-Side de este sábado, ya entrada la madrugada del domingo, sino también del pre-B-Side, que, como apuntamos anteriormente, tuvo lugar en la noche del viernes. Y luego repasaremos también un poquito la programación para este lunes. Hay menos cosas, pero algunas hay. El humorista y mago Lumaki, por ejemplo, será este lunes a las 9 en la Plaza de la Constitución, conocida como Plaza del Casino, el protagonista del espectáculo que va a ofrecer de humor y magia dirigido al público familiar. Son las 8:37. Repasamos las portadas de los periódicos impresos de la región.

Hoy los temas de interés deportivo destacan con imágenes gráficas diversas porque, en todas las cosas, ha habido éxitos de los equipos y deportistas murcianos. La foto principal para La verdad, la foto principal del decano de la prensa regional es para El Pozo. Supercampeón es el titular de esa fotonoticia. El Pozo rompe su sequía de 9 años sin títulos al imponerse al Barça. Una final en la que siempre mandó y supo defender a las estrellas azulgranas. 5-4 ganó el conjunto murciano. Y en la imagen se ve a Marcel, capitán del Pozo Murcia, levantando el título de la Supercopa de España junto a sus eufóricos compañeros ayer en el Palau Blaugrana. Otra imagen también para Javi Moreno tras su gol con el Real Murcia. Festival de un gran Murcia, nuevo líder tras aplastar al Teruel por 4-0. Estamos hablando de primera red. En segunda red, el Lorca rescata un punto en el 89 y el Yeclano y la Minera empiezan ganando en su campo. Y en tenis, Carlos Alcaraz completa su mejor partido contra Paul y ya está en cuartos del US Open. Bueno, esos son los temas de interés deportivo. También destaca La Verdad, por otra parte, que los préstamos para pagar la universidad suponen ya el 14% del crédito al consumo. La factura para las familias se dispara entre matrículas, alojamientos y otros gastos. Esta financiación permite aplazar la devolución del capital mientras se está estudiando. Por otra parte, cerca de 200 camioneros dan positivo en la región en 2 años. La Guardia Civil destapa, un alto consumo de estupefacientes en el sector con un centenar de accidentes en 2025. Una entrevista al exgerente del 061, Francisco Celdrán, dice que el estrés de las urgencias al final acaba gustándote. Desde agosto está jubilado, se va con el agradecimiento a los profesionales que siempre son lo mejor del servicio. También apunta La Verdad en su portada que las viviendas de la costa regional suben, pero siguen como las más económicas de España. Y si nos vamos al tejadillo, pues adiós a un hombre al que hemos entrevistado en diversas ocasiones. Adiós a Domingo Artés, fabricante de ilusiones, puso en marcha el Festival Internacional de Magia. Por su parte, el diario La Opinión de Murcia también destaca como foto principal el campeonato del Pozo. El Pozo campeón 9 años después. El equipo murciano acaba con su bestia negra, el Barça, 5-4 en la final de la Supercopa de España, para llevar a sus vitrinas un título tras una larga sequía. Una imagen en la que los jugadores están con la copa celebrando ese título. Otros temas de interés deportivo que también avanza en su portada, el diario La Opinión en fútbol. El Real Murcia ofrece un recital de juego y goles en el estreno ante su afición, 4-0. En tenis, Carlos Alcaraz en cuartos de final del US Open tras un gran partido. Y en otro orden de cuestiones, La Opinión destaca, la región registra un accidente laboral cada media hora. Los siniestros con bajas se elevan un 4% hasta los 10.664 durante el primer semestre del año, según el último balance del Ministerio, que suma 11 personas fallecidas durante su jornada laboral. En medio ambiente, el Consejo Económico y Social avala el marco regulador de control ambiental, incide en el papel esencial de las administraciones. Y si nos vamos al tejadillo, una entrevista al profesor de Filosofía de Derecho, José Mateos Martínez, avanza en ese titular que el Constitucional debería poder obligar a una administración a construir vivienda social. Y también se alude a un obituario. El ilusionista Domingo Artés fallece a los 65 años. Disfrutad de la magia de la vida. Es la frase entrecomillada con la que se avanza esa noticia del fallecimiento de Domingo Artés.

0: Tenemos 23 grados de temperatura en el exterior de nuestros estudios, con una humedad del 60%, y el viento sopla 5 kilómetros la hora. Alerta de temperaturas moderadamente altas, porque aunque ahora mismo esos 23 grados digamos que son suaves, la mínima de 8, de hecho va a ser de 21 grados este lunes, pero podríamos llegar hasta los 39 grados de máxima, y por eso ese aviso amarillo de riesgo de temperaturas altas que acabamos de comentar. Con este sumario hemos llegado a las 8:43 minutos. Cerramos de momento con la situación meteorológica esta primera parte. Hacemos una pausa y volvemos para ir desarrollando las informaciones que avanzábamos en titulares.
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9: La Junta de Gobierno Local del Ayuntamiento de Molina de Segura aprobó recientemente el inicio del expediente relativo al nuevo contrato del Servicio Municipal de Recogida Selectiva de Papel Cartón Transporte a gestor autorizado y mantenimiento de contenedores metálicos, que se licitará mediante procedimiento abierto sujeto a regulación armonizada con publicidad en el Diario Oficial de la Unión Europea. El contrato tiene un presupuesto base de licitación de 268.683 euros anuales, IVA incluido, y una duración de un año prorrogable hasta cuatro. El alcalde, José Ángel Alfonso, ha indicado que su obligación es garantizar el mejor servicio posible, al mejor precio posible, y eso se consigue con concurrencia y control, no con exclusividades. Por eso, este pliego no excluye a nadie, ya que abre la puerta a que compitan todos, incluidas las entidades sociales, y será adjudicado a quien presente la mejor oferta técnica y económica para los vecinos. Señala que el servicio contempla la recogida de papel y cartón en la totalidad del término municipal de Molina, 373 contenedores en el casco urbano, urbanizaciones, pedanías y polígonos industriales, 12 ellos soterrados, así como la recogida puerta a puerta de los comercios, los mercados semanales de martes, jueves y sábado, y también los colegios, centros de salud y dependencias municipales e institucionales. Cabe destacar que en 2025 el servicio recuperó 1.372 toneladas de papel y cartón, un 18% más que en el año 2021. El alcalde subraya, entre otras cosas, que han ampliado El servicio de recogida de los mercados semanales del martes y jueves, que antes no estaban contemplados en el contrato, y otra de las mejoras en el servicio son los contenedores de recogida con grúa que ofrecerán su servicio los sábados en la zona comercial. Es lo que explicaba en un comunicado el alcalde de Molina de Segura, José Ángel Alfonso. El primer edil ha hecho hincapié en que el nuevo pliego se tramita mediante procedimiento abierto, de modo que podrá concurrir cualquier entidad que acredite la solvencia y las autorizaciones ambientales exigidas, incluidas las empresas de inserción y los centros especiales de empleo de iniciativa social, que podrán presentar sus ofertas en igualdad de condiciones. Alfonso decía que lo que quieren es garantizar el mejor servicio posible. El nuevo contrato contempla la instalación de sensores de llenado en los contenedores de la ruta urbana, así como su geolocalización, lo que va a permitir conocer en tiempo real el nivel de cada contenedor y su porcentaje de llenado en el momento del vaciado, optimizando las rutas y evitando desplazamientos innecesarios. También hay que destacar que el pliego puntúa el uso de vehículos con distintivo ambiental y la proximidad de la planta de destino del material recuperado, con el fin de reducir la huella de carbono del servicio. Además, exige al adjudicatario disponer de una plataforma informática de acceso permanente para el ayuntamiento, con la trazabilidad completa del residuo desde su recogida hasta su destino final. El contrato refuerza también el control municipal sobre la ejecución. El catálogo de incumplimientos graves se amplía e incorpora de forma expresa la no recogida de los contenedores según las frecuencias establecidas y la falta de resolución de las incidencias en el plazo comprometido, con repercusión directa en la certificación mensual del servicio. En cuanto a las condiciones laborales, los costes salariales del contrato se han calculado conforme al convenio colectivo del sector de limpieza pública, recogida y tratamiento de residuos sólidos urbanos de la región de Murcia, que es el sectorialmente aplicable a esta actividad. Ello supone una mejora significativa de la retribución prevista para los conductores y peones adscritos al servicio respecto a los cálculos manejados inicialmente. Además, el pliego mantiene como condición especial de ejecución de carácter esencial el abono puntual de sus salarios. Hemos hecho un pliego que paga mejor el trabajo, que exige más al contratista y que cuesta lo mismo al contribuyente. Esto es gestionar bien el dinero público, es lo que asegura el regidor molinense en un comunicado. El servicio incluye igualmente el mantenimiento, la reparación y la renovación de la serigrafía de los contenedores municipales, así como una campaña anual de concienciación ciudadana y educación ambiental, con acciones en centros educativos, asociaciones vecinales, pedanías y urbanizaciones, cuyo coste corre íntegramente a cargo de la empresa adjudicataria. Bueno, pues esto lo habíamos comentado ya, fue una noticia de hace unos días, y el pasado miércoles la entidad encargada del servicio hasta la fecha, Trapero Recicla, difundió un comunicado en el que manifestaba que tras aprobarse el pliego, una de sus principales preocupaciones se ha confirmado. El nuevo contrato sale a licitación sin reserva para empresas de inserción y centros especiales de empleo de iniciativa social. Después de más de 20 años de presencia de Traperos en Molina, esa decisión nos provoca indignación, rabia y tristeza, indica la nota de prensa de esta entidad. Aduce que aquí no hablamos solamente de quién recoge el papel y el cartón, hablamos de un modelo que ha unido durante años un servicio público con la reutilización, la economía circular, la economía social y la creación de oportunidades laborales para personas que se encuentran en situaciones de vulnerabilidad social. Y nos duele, dice, especialmente haber llegado hasta aquí sin haber tenido una reunión con el ayuntamiento en la que poder explicar su modelo, aclarar dudas y contrastar las informaciones que durante estos meses se han difundido sobre el servicio. Los bulos y las mentiras hacen mucho daño, es lo que añade Trapero Recicla. Señala también que por eso hacen público este documento, para que la ciudadanía de Molina conozca los datos, su posición y lo que consideran que está en juego. Mientras exista pobreza y exclusión, Traperos tendrá sentido y van a defender este proyecto y a las personas que lo hacen posible por todas las vías que correspondan. Y el Grupo Municipal Socialista de Molina ha solicitado al Ayuntamiento, a través de una nota de prensa difundida este pasado sábado, que paralice el actual procedimiento de contratación del servicio de recogida selectiva de papel, cartón y revise los pliegos para garantizar la continuidad de las políticas de inserción sociolaboral vinculadas a este servicio. Aduce que los nuevos pliegos, publicados el pasado 21 de septiembre, modifican el modelo que venía desarrollándose hasta ahora, basado en una contratación vinculada a empresas de inserción y centros especiales de empleo de iniciativa social. La portavoz socialista Isabel Gadea ha advertido de que aquí no estamos hablando solamente de recoger papel y cartón, estamos hablando también de empleo, inclusión social, economía circular y oportunidades para personas que tienen más dificultades para acceder al mercado laboral. Según la información difundida sobre el funcionamiento actual del servicio, existen 23 contratos de inserción de personas en situación de vulnerabilidad social y alrededor de 30 empleos vinculados al proyecto. Además, durante 2026, 6 personas de Molina habrían sido contratadas para desarrollar los servicios municipales incluidos en el contrato. Detrás de este servicio hay personas, familias e itinerarios de inserción que no pueden quedar fuera de la ecuación cuando el Ayuntamiento diseña una nueva contratación, ha señalado Gadea. El PSOE recuerda además que en 2013 el Pleno del Ayuntamiento de Molina aprobó por unanimidad a propuesta socialista apostar por la incorporación de cláusulas sociales y de inserción laboral en la contratación municipal. Hace más de una década consiguieron que todos los grupos políticos entendieran que la contratación pública podía y debía servir también para generar oportunidades y luchar contra la exclusión. El Grupo Municipal Socialista considera que la contratación pública debe servir no solo para garantizar la correcta prestación de los servicios municipales, sino también para generar retorno social, especialmente cuando existe una experiencia previa que ha permitido vincular un servicio público con el empleo de personas en situación de vulnerabilidad. Y además, el PSOE ha solicitado que se detenga la tramitación del actual expediente, se analice jurídicamente la posibilidad de reformularlo y se elaboren nuevos pliegos que estudien las distintas fórmulas previstas en la legislación para incorporar objetivos sociales, entre ellas la reserva de empresas de inserción y centros especiales de empleo de iniciativa social, los criterios sociales de adjudicación y las condiciones especiales de ejecución. Vamos a escuchar las declaraciones de la portavoz socialista.
2: Pedimos que se paralice esta licitación y que se rehagan los pliegos para mantener las cláusulas de inserción laboral. Durante años, este servicio ha demostrado que la contratación pública puede servir también para generar empleo y oportunidades para las personas más vulnerables. En el año 2013, el Pleno lo aprobó por unanimidad. Renunciar ahora a ese modelo sería un paso atrás en inclusión social que Molina de Segura no se puede permitir.
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9: Molina de Segura es en curso con una nueva escuela infantil de nueva construcción ubicada en la urbanización del Mirador de Aridulce con 41 plazas gratuitas de titularidad pública. El consejero de Educación y Formación Profesional, Víctor Marín, y el alcalde de Molina, José Ángel Alfonso, junto a otros miembros de la corporación molinense, visitaban este viernes el nuevo centro que abrirá sus puertas la próxima semana. La inversión total es de más de 737.000 euros, de los que 631.000 han sido financiados con fondos europeos del Mecanismo de Recuperación y Resiliencia, Next Generation, y 105.000 euros pertenecen a fondos propios y han sido empleados para realizar obras complementarias de adecuación de exteriores. La escuela infantil está ubicada en una parcela de 1.147 metros cuadrados, en la urbanización Mirador de Agridulce, junto al Centro Social Municipal, y cuenta con una superficie total construida de 389 metros cuadrados en planta baja. Tiene asimismo tres aulas con aseo, patio para juegos, sala destinada a comedor y usos múltiples, sala de dormitorio, cocina y zona de administración. Bueno, hay que decir que son 8 alumnos de 0 a 1 años, un aula de 1 a 2 años con 13 plazas y un aula de 2 a 3 años con 20 alumnos, según explicaba el alcalde de Molina de Segura, José Ángel Alfonso, que tenía palabras de reconocimiento para la familia de Martín Álvarez Muelas.
10: 41 plazas públicas, gratuitas, todas las ventajas que tiene una escuela infantil y para además en esta zona que adolecía de ella. Pero decía que además de esto es más importante que el simple hecho de esta inauguración de un recinto, que como se puede imaginar, inaugurar una escuela infantil en estos tiempos que estamos viviendo donde hay falta de natalidad, pues es una valentía por nuestra parte y un reto también, ¿no? Pero hemos querido también el poner la bandera más importante que se puede poner a un edificio público hoy en día en Molina de Segura, que es poner como bandera el nombre de Martín Álvarez Muelas. Un niño, como saben, se marchó con tan solo 8 años, pero siendo una tristeza enorme que se marchara, lo importante es lo que dejó, el legado que dejó. Dejó un ejemplo de actitud, de lucha, sabiendo luego al final lo que acontecía, para no hacer sufrir a su familia. Y su familia ha sido capaz de hacer algo que no me canso de repetir. Es un gesto de generosidad que no tiene adjetivos calificativos, porque han sido capaces de acompañar a su hijo volcándose por todo el territorio nacional, por toda Europa, incluso por Estados Unidos, para conseguir esos ensayos que no existían en España.
9: El centro llevará el nombre, efectivamente, de Martín Álvarez Muelas, el niño molinense que se convirtió en un símbolo nacional de la lucha contra el glioma difuso de tronco encefálico, un tumor cerebral infantil raro, agresivo e incurable que provocó su fallecimiento en 2023. Su madre, Isabel Muelas, se ha mostrado muy agradecida con esta iniciativa, recordando la importancia que tenía el colegio para su hijo Martín.
11: Lo que nosotros recibimos de su colegio, de las mamás del colegio, de la educación en Murcia fue algo que jamás vamos a poder devolver, ¿no? Vinieron dos profesores de un colegio de Murcia, de Federico de Arce, a casa a dar clases a Martín en su enfermedad, porque él no podía desplazarse a su colegio. Primero vino Rocío, que estuvo con nosotros muchos meses, y después vino Raimundo, el rey de los caballos, el nombre que le puso mi hijo. Y a nosotros, Rocío, a Martín le devolvía esa ilusión de volver a ir al colegio, esos vídeos que le traía de sus compañeros, con Raimundo, que es un enamorado de la lectura, su profesor de lengua. Volvía a escuchar a Martín leer. Hacía 7 meses que yo no lo había oído leer, y cuando venía a través de esa lectura yo lo volvía a escuchar leer. Todo lo que es la educación en Murcia, los colegios, todo lo que conlleva. A Martín le hizo mucho, le dio la ilusión de volver a su cole, a su vida escolar. Eso le hacía a él esforzarse cada día más.
9: El consejero de Educación, Víctor Marín, ha destacado el esfuerzo sin precedentes del Gobierno regional para que cada vez más familias puedan acceder gratis a la educación de 0 a 3 años, y la apuesta por la modernización y creación de nuevas infraestructuras educativas para ofrecer una enseñanza de calidad. Las nuevas plazas de Molina se suman a las más de 9.000 gratuitas de 0 a 3 años que ofrece este curso la comunidad en colegios públicos, colegios concertados, escuelas municipales de educación infantil y escuelas infantiles privadas.
12: Esta nueva instalación que se pone a disposición de todos los ciudadanos de Molina de Segura ha sido posible gracias a la estrecha colaboración mantenida entre el Ayuntamiento de Molina de Segura y la Consejería de Educación, y es uno de los centros que ofrecerá esas más de 9.000 plazas gratuitas que se pondrán a disposición de las familias de la región de Murcia el próximo curso escolar, con un modelo que está prácticamente implantado en la totalidad de los municipios de la región de Murcia. Pero si ustedes me lo permiten, a mí me gustaría, por supuesto, dedicar hoy unas palabras de gratitud y de reconocimiento a la familia de Martín. Creo que este centro representa de una manera muy bella algo por lo que todos los responsables educativos intentamos trabajar, que es proteger la infancia, mejorar la vida de nuestros niños y niñas desde el momento en el que nacen. Creo que hoy, en un contexto en el que además, como saben, vivimos situaciones difíciles por esa caída de la natalidad que tiene nuestro país y de manera particular también la región de Murcia, poner en valor inversiones, actuaciones como esta es especialmente relevante.
9: El PSOE ha denunciado en un comunicado que el Gobierno regional y el Ayuntamiento de Molina de Segura han excluido a la delegación del Gobierno del acto de inauguración de la nueva Escuela Municipal Infantil Mirador de Agridulce. Recuerda que el proyecto, impulsado en 2022 por el entonces alcalde de la localidad, Eliseo García, ha sido financiado con más de 600.000 euros con fondos del Plan de Recuperación, Transformación y Resiliencia del Gobierno de España. Los recursos correspondientes a este programa fueron asignados a la comunidad autónoma de la región de Murcia a través de los acuerdos de distribución territorial impulsados por el Gobierno de España y aprobados en el seno de la Conferencia Sectorial de Educación. Con cargo a estos fondos, un decreto de 28 de julio del 22 concedió al Ayuntamiento de Molina 600.000 euros para la construcción de esta escuela infantil, y posteriormente otro decreto del 18 de marzo del 26 concedió otros 105.500 euros para su equipamiento y puesta en funcionamiento, procedentes igualmente del mismo programa del Plan de Recuperación. La escuela iba a ser inaugurada a las 12:30 este viernes por el presidente de la comunidad autónoma, Fernando López Miras, que finalmente no ha asistido. El acto se ha adelantado a las 11 con la presencia exclusiva del consejero de Educación y el alcalde de Molina, es lo que relata el comunicado del PSOE. En ninguno de los casos, añade, el delegado del Gobierno ha sido invitado, a pesar de ser el máximo representante del Gobierno de España, administración que ha impulsado y financiado la infraestructura y las plazas de educación infantil con las que está dotada. Esta situación supone una reiterada falta de lealtad institucional, transparencia y vulneración del deseable principio de cooperación cuestión que debe regir por el bien de la ciudadanía las relaciones entre las administraciones. El delegado de gobierno ha enviado una queja formal al consejero de Educación y le ha reclamado que tanto en este acto como las comunicaciones institucionales y los elementos de identificación de la actuación cumplan estrictamente las obligaciones de información y publicidad establecidas para el plan de recuperación, transformación y resiliencia y hagan visible su financiación por la Unión Europea. Next Generation es lo que termina diciendo el comunicado del PSOE.
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9: Y en otro comunicado, el alcalde de Molina de Segura, José Ángel Alfonso, ha informado que el Ayuntamiento, a través de los servicios técnicos de la Concejalía de Vía Pública, trabaja ya en la redacción de un nuevo contrato de mantenimiento y conservación de los contenedores soterrados de basura, vidrio y cartón del casco urbano, el primero de estas características que se impulsará en la historia del consistorio molinense. El objetivo del nuevo contrato es poner fin a los problemas recurrentes derivados de las averías y del deterioro de los diferentes elementos que componen estas instalaciones, algunas de las cuales cuentan ya con más de 20 años de antigüedad. El regidor ha señalado que están hablando de un servicio que afecta directamente al día a día de nuestros vecinos y a la imagen de nuestra ciudad. Actualmente existen en el casco urbano de Molina 67 módulos soterrados que albergan más de 190 contenedores de 700 litros, además de 15 contenedores destinados a la recogida específica de vidrio y cartón. En total son más de 200 contenedores soterrados distribuidos por diferentes puntos de la ciudad. Estas instalaciones supusieron en su momento una importante mejora estética y urbana al permitir retirar de la superficie numerosos contenedores. Sin embargo, su funcionamiento requiere un mantenimiento especializado debido, entre otros factores, a los problemas electromecánicos y a la fuerte corrosión que se produce en el interior de los módulos. José Ángel Alfonso ha destacado que la apuesta por tener una ciudad más limpia y cuidada no consiste solamente en instalar infraestructuras, sino también en conservarlas. El nuevo servicio contará inicialmente con un presupuesto aproximado de 100.000 euros para el año 2027 y está previsto que se licite con carácter bianual, garantizando de esta manera la continuidad del mantenimiento y una mayor capacidad de respuesta ante cualquier incidencia. Paralelamente, los servicios técnicos municipales están ultimando un proyecto específico para reparar los contenedores soterrados que actualmente presentan desperfectos. Durante el año 2025, el Ayuntamiento tuvo que intervenir para reparar 17 contenedores soterrados. Alfonso ha añadido que podrían haberse limitado a seguir reparando avería tras avería, pero han decidido solucionar el problema de raíz. Los primeros contenedores soterrados comenzaron a instalarse en Molina en torno al año 2022.
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9: Al año 2002, queríamos decir, hace ya 24 años. Seguimos con otro tema. El alcalde de Molina ha informado también en otra nota de prensa que el seguimiento técnico realizado durante las últimas semanas de la anunciación de Alto Real arroja los primeros resultados positivos tras las medidas correctoras impulsadas por el gobierno local para combatir la presencia de quironómidos en el entorno de la balsa de riego del campo de golf. El informe preliminar correspondiente al mes de agosto constata actualmente un nivel bajo de población larvaria y apunta además a una tendencia descendente en la presencia de ejemplares adultos, aunque los técnicos mantendrán los muestreos para comprobar la consolidación de esta evolución. El regidor molinense ha valorado los resultados y ha recordado que el trabajo desarrollado durante el último año ha sido una hoja de ruta clara. Primero escuchan a los vecinos, después estudian el problema hasta localizar su principal foco, impulsan las medidas necesarias y ahora están haciendo algo que para ellos es fundamental, comprobar técnicamente sus resultados. El gobierno local viene trabajando desde 2025 junto a los vecinos, la entidad urbanística colaboradora de conservación de Alto Real y el club de golf para determinar el origen de la proliferación de estos insectos. Tras las inspecciones, análisis y estudios realizados en noviembre de 2025, se consiguió localizar el principal foco de quironómidos en una zona concreta de la balsa de riego del campo de golf, lo que permitió establecer una serie de actuaciones correctoras dirigidas directamente al origen del problema. Bueno, pues el nuevo programa de control comenzó el pasado 23 de julio con la recogida de análisis de sedimentos de la balsa. Los técnicos han identificado actualmente entre 30 y 40 larvas del género Quironomus por cada 200 gramos de sedimento. El estudio señala asimismo que existe un bajo nivel de sedimentos o lodos y que estos se encuentran en profundidad. El control de ejemplares adultos comenzó el 24 de julio mediante la instalación de un dispositivo específico de captura en las inmediaciones de la balsa. Durante los primeros 10 días se recogieron aproximadamente 172 ejemplares, durante los 17 días siguientes alrededor de 180, mientras que los últimos 7 días incluidos en el estudio se contabilizaron aproximadamente 35 individuos adultos. A partir de estos resultados, el informe técnico señala que todo apunta a una pauta de descenso de la población adulta o de su emergencia con el paso del tiempo. José Ángel Alfonso, el alcalde, ha destacado que esto no termina con un informe favorable, van a continuar vigilando, midiendo y actuando mientras sea necesario. Lo importante, dice, no es poder decir que se ha hecho algo, sino que los vecinos comprueben en su día a día que el problema disminuye. Y agradeció también la colaboración mantenida durante todo este proceso entre los residentes de Alto Real, su entidad urbanística de conservación, el Club de Golf, los técnicos y el propio ayuntamiento.
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9: Hablamos también de la oferta de cursos y talleres de la Concejalía de Cultura. Este departamento ha convocado su programa de cursos y talleres para el periodo 2026-2027. Para los 16 cursos y talleres, el periodo lectivo comienza el 13 de octubre y finaliza el 24 de junio. Las materias a impartir son restauración de muebles, decoración de muebles reciclados, fotografía, diversas modalidades de pintura, dibujo y pintura infantil, bordado tradicional y de lujo, yoga y tai chi. Como novedad, y dada la gran demanda en años precedentes, se ha añadido un curso más de restauración de muebles. Se puede solicitar plaza del 7 al 22 de septiembre a través de la web municipal www.molinadesegura.es, en concreto en el apartado cultura.molinadesegura.es /cursos-talleres. También podrá realizarse la inscripción de manera presencial en la Concejalía de Cultura, en concreto en el MUDEN, los días 16, 17 y 18 de septiembre, de 10 de la mañana a 2 de la tarde. El precio de cada curso o taller es de 96 euros, pero existen bonificaciones para demandantes de empleo de larga duración, pensionistas y familias numerosas. Para más información sobre opciones de pago, bonificaciones, plazos y locales, puede consultarse la página web del Ayuntamiento de Molina de Segura y también en la Concejalía de Cultura, que, como decíamos, está en el Museo del Enclave de la Muralla, en el MUDEM.
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9: La Plaza de España de Molina de Segura acogió la noche del viernes el cohetazo de apertura de las fiestas patronales 2026 desde el balcón del Ayuntamiento. El alcalde, José Ángel Alfonso, y el edil de fiestas locales, Juan de Dios García, acompañaron a los tres niños molinenses que prendieron el cohetazo. José Alcolea, doble medalla de oro en la Copa del Mundo, Yusu, brasileño, Valeria López, futbolista del Unión Molinense Alevín Femenino, y el piloto de motocross Ginés Alaciz, subcampeón de Europa MX65. También estuvieron presentes las reinas de las fiestas elegidas por la Federación de Peñas Carrocistas. Este es uno de los momentos.
15: Lanzando un cohetazo. Es un cohetazo que van a encender ellos pulsando aquí el dispositivo que tienen delante.
16: Molinense. Mujeres y hombres de bien.
17: Este cohetazo da comienzo a nuestras fiestas patronales 2026.
18: Unas fiestas

Antes del cohetazo tuvo lugar la actuación del grupo Gallo Pedro, que fue ganador del concurso de bandas del Bisay. Ellos abrieron la noche musical, después fue el cohetazo, como decíamos, y después pues el resto de grupos, entre ellos Sidoní, que eran, digamos, el cabeza de cartel del Pre-Bisay. Pero hay más, ahora enseguida hablamos del Bisay. Tenemos que hablar de la imagen de la Virgen de la Consolación, de la patrona de Molina de Segura.

La imagen de la Virgen de la Consolación, patrona de Molina de Segura, ya se encuentra en la iglesia de la Asunción, tras la procesión del sábado en romería de subida desde su ermita hasta la céntrica parroquia molinense, donde permanecerá hasta el próximo 21 de septiembre con motivo de las fiestas patronales en 2026. El acto contó con la asistencia del alcalde José Ángel Alfonso y los concejales de la Corporación Municipal, además de representantes de la Hermandad Virgen de la Consolación y el Grupo de Coros y Danzas de Molina, junto a centenares de vecinos y visitantes. Pues eso fue el sábado por la tarde, y ya se había iniciado a eso de las 6, poquito más, la edición número 21 del Visay Festival de este año.

0: Un año después de celebrar sus 20 años de historia, B-Safe Festival vuelve a demostrar su capacidad para reunir a miles de personas alrededor de la música. La localidad acogió una nueva edición del festival, consolidando una cita que continúa creciendo y ampliando su propuesta más allá del recinto principal. Organizado por el Ayuntamiento de Molina y Crash Music, B-Safe ha desplegado durante todo el fin de semana una programación que combina artistas consolidados del panorama nacional e internacional con algunas de las propuestas emergentes que están marcando el presente y el futuro de la música. Una fórmula que ha llevado la música a diferentes espacios de la localidad, desde la Plaza de España hasta las distintas ubicaciones de Visa y Tapas, con el recinto Remo como epicentro de la jornada principal del sábado. Bueno, pues ya lo decíamos, tuvo lugar el pre-Visay, la noche del viernes, Sidoní, Gallo Pedro, etcétera, Serial Killers. Y luego pues también hubo música y gastronomía, tomando las calles, actuaciones en directo, gastronomía en distintos espacios de la localidad, plazas como por ejemplo la región murciana, Santa Bárbara y la calle Jesuita Hernández, con actuaciones de Starin, Lamar Tumain, Sao, Vuelve a Abril, Well y Regular Crowd. Una propuesta concebida para descubrir nuevos sonidos mientras la actividad del festival se extiende por la ciudad y que vuelve a reivindicar una de las señas de identidad del B-Safe y una experiencia que comienza mucho antes de llegar al recinto principal. Bueno, pues Chavivo, Alcalá Norte, Niña Polaca, también la actuación de Rigoberta Bandini, a la que estamos escuchando, Lofos Levia, Ceci Cebras y Crystal Fighter, que llevaron el B-Safe hasta la madrugada, fueron las actuaciones estelares de la noche del sábado y madrugada del domingo.
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3: Dale, Pepu.
0: Uno de los temas que sonó la noche del sábado, ya entrando casi la madrugada del domingo,

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1: Tenemos 26 minutos sobre las 9 de la mañana. Ya estamos escuchando a Coti, que es el artista invitado en la noche ochentera, en el Molina Ochentera, que tendrá lugar el sábado 12 de septiembre, también en el recinto Remo, el recinto de eventos de Molina de Segura. Bueno, pues estará Javier Ojeda, de Danza Invisible, Alejo Stivel, de Tequila, estará OBK, estará Tantango. Como artista invitado estará también Coti, como decíamos, y esta canción se llama así, Canción de Adiós, que es lo que vamos a hacer nosotros. Un servidor va a hacer eso, decirles adiós, hasta luego, porque hoy cogen la nave radiofónica del programa de fiestas y viajarán con ellas durante una hora y media nuestras compañeras Sandra García Vidal y Evelyn Piñero Moreno. Que tengan buen día, salud, hasta luego.

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0: Pues así y así llegamos a las 9:30 de esta mañana de lunes 7 de septiembre. Muy buenos días, bienvenidas, bienvenidos a esta segunda semana que arranca en el programa especial Fiestas Patronales de Molina de Segura, donde vamos contando al detalle todos esos eventos y actividades que hay programadas este año. Pero primero saludamos a nuestra compañera Sandra García Vidal. Sandra, muy buenos días.
1: Buenos días, pues sí, así es, este fin de semana muy activo, muy repleto de propuestas, tras ese cobetazo del viernes con la noche del pre-B-Side, que arrancó el primer fin de semana como tal de las fiestas. El B-Side, en el recinto Remo, logró una amplia asistencia que quedó patente entre los asistentes. Desde la organización han confirmado que más de 20.000 personas participaron en el conjunto de las actividades que se desarrollaron con total normalidad. Y por otro lado, la patrona de Molina ya se encuentra en la iglesia de la Asunción tras la romería de su ermita huertana que tuvo lugar el pasado sábado.
0: Bueno, muchas actividades este pasado fin de semana. Para arrancar, ¿cómo lo has vivido tú en primera persona?
1: Pues la verdad que trabajando, porque con protocolo pues hemos estado también en las fiestas de la Torre Alta, que fueron el domingo, ya sabemos que se solapan las de Molina con las de Torre Alta también, y nada, y pues la verdad que pendiente también mucho de todas las actividades que había, de un poco cómo se iba organizando todo.
0: Pero todo bien.
1: Sí, todo bien, no hay incidentes.
0: ¿Estuviste en el cobetazo también?
1: No estuve en el cobetazo.
0: Pero te lo han contado.
1: Sí, claro. Los niños estuvieron ahí, hizo de maestro de ceremonias el alcalde. Uh-huh. Y pues nada, fue todo muy sincronizado, la verdad. En cuanto se encendieron las luces, empezó el primer toque de batería en el concierto de la Plaza de España que había el viernes, y la verdad que todo estupendamente.
0: Bueno, así por mencionar, fue José Alcolea, doble medalla de oro de la Copa del Mundo Jiu-Jitsu brasileño, quienes dieron el cobetazo, Valeria López, futbolista del Unión Molinense Alevín Femenino, y el piloto de motocross Ginés Alacid, subcampeón de Europa MX65, deportistas todos, hay que decir.
1: Sí, infantiles, sí, niños y niñas.
0: Y con deporte vamos a comenzar hoy, precisamente, valga la redundancia. Así que, bueno, a ver, pues esto no ha hecho más que empezar, seguimos aquí al pie del cañón a dar buena cuenta, como decimos, de todo lo que está por llegar. Así que comenzamos esta segunda semana, especial Fiestas Patronales, con un programa repleto de contenido, Sandra.
1: Así es, actividades que marcan la actualidad de este matinal y que hoy nos van a llevar a hablar sobre la fiesta del deporte o el Día de la Bicicleta con nuestras compañeras de la concejalía que organizan ambas sesiones.
0: Pero también vamos a hablar, ya que estamos, de la mítica formación Un Pingüino en mi Ascensor. Van a actuar este jueves 10 de septiembre a las 10 de la noche en la Plaza de España. Además, en Tónica Musical esta mañana nos visitan las cuadrillas del Soto de los Álamos, la cuadrilla de Alegría de la Huertana, y el miércoles ya serán las encargadas de inaugurar la 43 edición del Festival Internacional de Folclore de Molina de Segura.
1: Y hablando de folclore, también nos atenderá al hilo telefónico la directora del Mariachi Femenil, Innovación Mexicana, que vuelve a Molina de Segura tras su visita en el año 2024.
0: Así es, hacia el final vamos a recordar Canciones de Toda una Vida, la Década de Tu Vida, estarán el jueves también en la Plaza de Europa. Y bueno, pues un aperitivo de lunes para la semana repleta de contenidos, pero ahora sí que sí, vamos a comenzar pues precisamente con música, porque vamos a recibir a nuestras invitadas de esta mañana como hay que recibirlas.

0: Así que Yolanda, Lourdes, no se han venido en bicicleta, pero casi. Muy buenos días, compañeras.
1: Hola, buenos días.
2: Buenos días.
0: ¿Cómo llevamos las fiestas?
2: Pues bam, bam, arrancando ahí bien
0: ¿sobre
2: fuerte.
0: Ruedas?
2: Sobre ruedas también.
0: Bueno, yo creo que así por empezar un poco, ¿qué está siendo lo más duro de la organización de estos días?
2: Pues la cantidad de eventos, que son muchísimos, cada día, bueno, entre semanas intentamos sacar el deporte a la calle, como sabéis, todos los años. Uh-huh. En las instalaciones también, todos los fines de semana están a tupi. Y bueno, este fin de semana hemos tenido un evento nuevo que tuvo aquí el otro día José Antonio, el Hash Training. Uh-huh. Y bueno, ha sido espectacular, una participación de 280 participantes, con bueno, con la gente que han traído, y ha sido un evento novedoso para nosotros. Uh-huh. Y bueno, pues hemos arrancado con ellos el fin de semana, el vóley, el waterpolo. Pues ahora, no sé si me estoy...
0: No, sí, tú sigue, que nos estás haciendo un buen resumen de lo que ha pasado este fin de semana, sí, el primero, ¿no?
2: Sí.
0: Y pues, todos ellos con muchos participantes,
2: además. Muchos participantes, sí. Cada uno con su disciplina y mucha gente y... Uh-huh. Muy bien.
0: Y seguimos la semana.
2: Seguimos.
0: Seguimos la semana. Bueno, esta semana en concreto hay algo muy especial, que es mañana mismo.
2: La mañana.
0: La fiesta del deporte.
2: La fiesta del deporte, sí, mañana, hoy es lunes.
0: cuesta saber, sí, en qué día vivimos ya, ¿eh?
2: Pues la fiesta del deporte es precisamente lo que estamos hablando, es la ilusión que nos hace a nosotros en la Concejalía de Deportes de que el deporte se vea. O sea, el deporte no solamente está en las instalaciones deportivas, que ya sabemos que están súper rodadas, que hay muchos usuarios, que hay muchísimos deportes diferentes. Pues nosotros queremos que esos deportes los vea la gente del pueblo, la gente de la calle, y participe, porque son actividades gratuitas. Entonces, mañana vamos a sacar todo el deporte que coge en la plaza del ayuntamiento y en el parque de la compañía. Todo lo que nos ha cogido ahí, pues ahí va a estar mañana. Desde, a ver, el Club Rítmica Gaya en La Fuente, que a las 7 va a hacer una exhibición de las niñas. A las 7 también van a empezar los Juegos Populares que organizamos la concejalía mientras están todas estas actividades. A las 8 en Plaza de España, María José, que es una de las monitoras de la concejalía, va a hacer un combirritmo, que esa es una de las actividades que nosotros tenemos aquí esta mañana, primer día de inscripción, que estamos a tupi. Y que da unas clases súper chulas, y bueno, pues ella va a estar a las 8 en la Plaza de España.
0: Qué bien.
2: A las 7 también tenemos el gimnasio Viva Gym en la plaza del Vega Plaza. Uh-huh. Van a hacer una actividad ahí también. Y a las 8 el patinaje Fénix, que es un nuevo club de patinaje que tenemos aquí en Molina también. Van a hacer una exhibición en la pista de patinaje del Parque de la Compañía. O sea, que el que quiera puede empezar a las 7 con el Vivallín, seguir a las 8 con María José, dejar a los críos en los Juegos Populares y ver las exhibiciones que hay mañana.
0: O sea, nos ponemos la ropa de deporte y ya tiramos.
2: Sí, la tarde.
3: Tenemos para todo. Decías antes que lo más complicado de todo era coordinar, ¿no? Tantos eventos. Cada año hay más eventos de deporte, ¿sí?
2: Sí, cada año.
3: Se superan, ¿no? Con respecto al año anterior. ¿Este año con cuántos contamos?
2: Pues eso sí. No.
3: Si aproximadamente sabes...
2: No sé si eran 39 o así los eventos que teníamos este año.
0: También la práctica deportiva va en aumento, ¿no? La gente que practica, que se suma a estas iniciativas, en vuestra experiencia.
2: Sí, la verdad que ya la gente sabe que las actividades salen y viene. O sea, que también desde los mismos grupos que... De la gente que participa habitualmente, o sea, ellos ya se van avisando.
0: Bueno, también tenemos aquí esta semana algo importante que se llama el Día de la Bicicleta, que yo quería que nos comentarais un poco, ¿no? ¿Cómo se va a organizar, si hay cambios este año?
4: No, este año, como los anteriores, la fiesta de la bicicleta se hará el domingo. Sí que, bueno, sí tenemos un cambio en el sentido de la fecha, que habitualmente se hacía un poco más tarde, y este año se hace el fin de semana que viene, el domingo.
0: Se ha adelantado.
4: Se ha adelantado un poquito, sí. Entonces salimos a las 10 de la mañana, sale de la carrera de la Plaza de España, llegaremos hasta el final del pueblo en dirección a San Roque, y de allí nos vamos hacia el llano. En el llano se hace un avituallamiento, una paradica para tomar un poquito de un refrigerio, Y después de esa paradica, pues volvemos de nuevo a la Plaza de España.
0: Bueno, paradica, sorteos, claro, cuéntanos este año, yo sé que eso es un incentivo, ¿verdad?, para la gente. ¿Qué habéis previsto?
4: Pues tenemos muchos regalos para la gente que venga. Tres bicicletas, me dice Yolanda por aquí, apunta Yolanda.
2: Que no se le olvide,
0: está chivando.
4: Tenemos tres bicicletas y como viene siendo habitual, vamos a tener muchos regalos para la gente que venga de material deportivo, especialmente material de bicicleta. Es una fiesta familiar que a la gente le gusta mucho, en la que lo pasamos muy bien, una mañana muy divertida y muy bonita de disfrutar.
0: Oye, y nos podemos inscribir allí mismo, ¿no? No hace falta hacerlo previamente en ningún sitio.
4: Efectivamente, llegamos a la plaza un poquito antes, nos inscribimos, nos dan nuestros tickets y con ellos pues tenemos derecho a nuestro avituallamiento en el llano y luego al sorteo de regalo.
0: Bueno,
3: ¿hay un límite de participantes?
4: No, todo el que venga.
3: Puede ir cualquiera.
4: Efectivamente.
0: Oye, yo quiero remarcar que es un día importante. El 7 de septiembre, aparte de la canción de Mecano, para vosotras hoy va a ser mucho curro, mucho trabajo, que a lo mejor alguien no se ha enterado. Pero bueno, lo ha mencionado Yolanda así un poco de pasada antes. Hoy es el día de inscripciones. Entonces, ¿quedan plazas a las 9?
2: Pues según la actividad.
0: A las 9, 20. A ver, ¿qué está teniendo más éxito?
2: Pues hay actividades que cada año, por la actividad y por el horario también, pues son las más demandadas. Tenemos un acondicionamiento físico aquí en Serrería, que se llena enseguida también. A ver, pues los cores también, el de las 7 de la tarde, el que más la gente corre más ese, porque luego un horario también que en invierno, pues...
0: Va bien, ¿no?
2: Va bien.
0: Va bien, se adapta un poco.
2: Tenemos actividades nuevas, porque como hemos tenido mucha lista de espera, por ejemplo, en este acondicionamiento físico de las 9:30, hemos abierto uno a las 8:30, también los mismos días, con la misma profesora, que es María José, la de la clase de mañana. Y martes y jueves también hemos abierto otro acondicionamiento físico a las 9:30 en Serrería, otro Baila Golden, que también tiene mucha lista de espera, eso es para mayores, es una zumba para mayores, a las 10:30. Y a las 11:30 martes jueves nos mantenemos con nuestros mayores. Bueno, martes jueves, lunes, miércoles, viernes, en el Romerá, en el Serrería, en todo el sitio. O sea que así, una cola nos hemos dejado allí
3: para venir a atendernos aquí.
0: Entonces, en total, ¿cuántas plazas se han aumentado este curso? Aproximadamente un montón, ¿no? Unas cuantas.
2: Pues sí, muchas.
0: Porque la media de gente está entre 20 y 30, ¿no? Más o menos en los cursos.
2: Sí, dependiendo de ya la de mayores a partir de 60 y la otra pues tiene desde 20, 30, 40, 50, dependiendo cómo esté uno de fuerte.
0: No, decía de número de plazas, que está en la media.
2: Pues dependiendo de los sitios. Si estamos en el Peñalver, que la sala es más pequeñica, pues ahí cogen 20 personas y ya vamos justico, porque hay que desplazarse, hay que moverse. Si estamos en el Serrería, pues tenemos 25, porque también tenemos... se divide en tres. Si estamos en el Gregorio Miñano, pues hasta ahí sí llegamos a 30, porque aquello es más grande. O sea, dependiendo de la instalación siempre.
0: Bueno, Sandra, ¿algo más?
3: Pues habéis cubierto casi todas las disciplinas de deportes para estas fiestas patronales. Hablabas de más de 30 eventos, ¿no?
2: Sí.
3: ¿Pero se ha quedado algo en el tintero? ¿Algo que...?
2: Hombre, hay muchísimos deportes. Pues nosotros no tenemos nada de hípica, no tenemos nada... O sea, siempre hay algo que se nos pueda escapar. También es que nosotros dependemos para poder hacer todos estos eventos de los clubes que quieran participar. ¿Entiendes? Nosotros no tenemos medios nosotros solos para poder hacer... Vamos a hacer un evento de waterpolo, ¿de dónde nosotros? ¿Entiendes? O sea, tiene que ser que el club de waterpolo se ofrezca a hacer... Oye, que yo voy a hacer un torneo de waterpolo o hash training, José Antonio, el otro día. Oye, que quiero hacer este evento. Además, vino súper pronto porque lo metió en la liga, por eso participó tanta gente. Entonces, son ellos. Nosotros dependemos, nosotros vamos a tener más eventos o menos eventos, aunque nosotros la concejalía tenga los propios, ¿no? Sí. Dependiendo de que ellos quieran participar y venir y que vengan y nos digan, oye, a lo mejor el año que viene el de hípica, si no ha oído, dice, pues ¿qué podemos hacer nosotros? Pues nos vamos al club de hípica y montamos allí algo y lo metemos en la fiesta. Que también nosotros a veces no damos abasto a poder tirar, son ellos. Sí que enviamos correo a todos los clubes del municipio, al inicio, para que nos dé tiempo también, porque hay que cuadrarlo todo con festejos, que no solamente nosotros, Cartagena, Perdón.
3: Sí, sí, no, te hemos entendido.
2: Que no somos nosotros solos, claro, que tenemos que...
3: Tienes que cuadrar con los eventos religiosos, con los eventos...
2: Sí, con lo que haya, que no nos pisemos, claro, que no tengamos un evento súper chulo hoy nosotros y festejos tiene hoy el Visay, pues claro, vamos, nosotros aquí no va a venir nadie.
3: Claro, claro.
2: Que hay que cuadrarnos un poquillo y siempre necesitamos de los clubes, que gracias a ellos.
0: Bueno, pues invitamos a toda la gente a que se pase mañana, de momento, a esa fiesta del deporte, como bien decíamos, o el domingo, la fiesta de la bicicleta, que va a ser una buena excusa para salir a la calle, para vernos las caras después del verano y sobre todo pues practicar un poquito de deporte y empezar así el curso animados. ¿Quieres añadir algo más? Que nos tenemos que seguir aquí con un montón de cosas hoy, Lourdes.
4: Bueno, yo quería comentar solamente una cosita, y es que hablabas de participación deportiva, la de los mayores, súper protagonistas. Uh-huh. La gente mayor en Molina es muy deportiva, es muy bonita, es súper participativa y nos tiene copados todos los cursos que ofrecemos.
0: Sí, a gusto. Esto es algo que nos hace sentirnos orgullosos. Pues sí, que tengáis mucha suerte hoy con el día que os espera. Esperemos que haya mucho éxito, ¿no? Y que se cumpla, pues que se cubran todas esas plazas que habéis sacado de deportes. Recordamos dónde lo puede consultar la gente, por si hay alguien interesado.
2: En la web municipal, inscripcionesdeporte.molinadesegura.es, que ya entra directamente en la inscripción. Llamando a Serrería, aunque hoy Serrería la línea está colapsada y podemos atenderla poco porque tenemos mucha gente fuera, claro, o viniendo. Vamos, lo más sencillo es online, si la gente está diestra en poderlo hacer online. Y si no, pues ahí estamos nosotros.
0: Muy bien. Pues muchas gracias, Yolanda, Lourdes. Ha sido un placer, compañeras.
4: Gracias a vosotros.
2: Gracias a vosotros.
0: Hasta luego.
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0: estribillo muy popular, sin duda, para los seguidores de Un Pingüino en mi Ascensor, esa banda mítica española que se formó en los 80 por el abogado José Luis Moro, cantante y compositor de las canciones, y que un tiempo después también se unió precisamente a ese proyecto Mario Gil, aportando teclados, guitarras y producciones para hacer historia, siendo uno de los grupos que desde luego queda en el recuerdo también y en la actualidad, porque continúan precisamente lanzando nuevo material, Sandra.
1: Así es, canciones divertidas y llenas de ironía como Espiando a mi vecina o Atrapados en el ascensor. Irrumpieron estas canciones en la escena en formato de pop electrónico para llegar hasta nuestros días. Más de 4 décadas después, con nuevas canciones y nuevos EPs publicados este año, para poner a prueba esa memoria, saludamos al teléfono ya a José Luis Moro. Muy buenos días.
0: Buenos días.
2: ¿Qué tal? Buenos días, ¿cómo estáis?
0: Encantadas de saludarte y bueno, de tenerte por aquí antes precisamente, ¿no?, de esa actuación que vais a ofrecer en Molina este jueves. Hay que decir que estáis en plena forma, 40 años después habéis seguido haciendo deporte de alguna manera en el mundo musical, ¿no?
2: Bueno, no sé si mucho deporte, pero bueno, la cosa es que seguimos ahí, nos sigue divirtiendo mucho y bueno, pues seguimos componiendo y actuando siempre que podemos.
0: ¿Esto cómo se hace, no? Digamos que habéis mantenido de alguna manera, pues porque habéis estado publicando discos, como decíamos, pero lo habéis hecho con un poco a vuestro ritmo, ¿no? Sin ese estrés que precisamente ahora nos marca las plataformas, que hay que lanzar un tema cada mes y medio, que si no, no, el algoritmo se olvida de ti, estas cosas. ¿Cómo habéis vivido vosotros esta...?
2: Bueno, nosotros realmente a los 4 años de montar la banda, en el año 91 así, pues decidimos que teníamos que vivir de otras cosas, porque de la música era muy complicado vivir. Y desde entonces, bueno, yo me dedico a la publicidad. Mario Gil, bueno, ha estado trabajando en televisión muchísimos años, haciendo ambientación musical. Y la música se convirtió en una especie de hobby, que nos gusta mucho y nos lleva mucho tiempo. Pero esto nos ha permitido, pues, no depender de ello y poder hacer cosas cuando nos apetece y tenemos ganas, ¿no? Y entonces, bueno, eso es un poco el secreto de seguir estando ahí y seguir pasándolo muy bien cada vez que actuamos.
1: José Luis, también publicasteis un libro, Un pingüino en mi ascensor, 40 años sin encajar muy bien en ningún sitio. Háblanos de este libro.
2: Bueno, pues este libro salió en 2025, que fue el 40 aniversario de la fundación del grupo, del primer concierto que yo di, cuando yo empecé, que empecé yo solito con un teclado parecido al Casiotone. Y bueno, pues me apetecía hacer una recopilación de las letras de las canciones, ¿no? Que uh-huh. Entonces, bueno, pues decidí que era una buena fecha y sí, lo sacamos el año pasado. Es un libro un poco peculiar porque, como se llama 40 años sin encajar muy bien en ningún sitio, uh-huh. El diseño tiene un corte en la base de forma que el libro no encaja bien en la librería, ¿no? Es decir, si tú lo pones con los demás libros se queda sobresaliendo también, ¿no? Entonces, y bueno, pues es un libro divertido e interesante, con muchos recuerdos, muchas fotos, en fin.
0: Esto también supongo que tu parte más publicista, en este caso, te ha llevado un poco a saber tener muy en cuenta los diseños, porque vemos ahí las portadas, ¿no?, de los últimos EPs, todo muy creativo. No sé si en esta parte pues consideras, ¿no?, que de alguna forma complementa un poco tu arte.
2: Bueno, de alguna manera sí, pues todo el tiempo que llevo dedicado a la publicidad y al diseño gráfico, pues eso ayuda, ¿no? Y me parece muy importante que lo que hagas no solamente cuides la parte musical, sino también la parte visual, ¿no? De aquello que es lo que ve la gente y bueno, pues sí, me preocupa y me gusta mucho pasar tiempo pensando cómo tiene que ser el exterior de los soportes.
0: Precisamente la ironía es algo muy publicitario, también algo uh-huh. que está muy metido en vuestras letras, en vuestra música. ¿Consideras que vivimos tiempos en los que hay que controlar un poco más el sentido del humor, pensarlo un poco más que tal vez décadas atrás?
2: Bueno, es verdad que ahora, bueno, en las redes sociales hay mucha gente que se enfada enseguida por cualquier tontería. Entonces, bueno, yo procuro no dejarme influir demasiado por eso. Es más, me hace hasta gracia cuando alguien se enfada por algo. Pero bueno, es verdad que sí, que antes de alguna manera éramos más libres porque no teníamos ese control permanente sobre lo que decías, lo que cantabas y lo que opinabas, ¿no?
0: Mm-hmm. Bueno, estáis publicando 2 EPs, hemos visto este año, no sé cuáles son un poco las intenciones de futuro.
2: Pues mira, este año hemos firmado con una compañía discográfica por primera vez en muchos años, porque llevamos mucho tiempo que nos autoeditábamos, pero se nos acercó Subterfuge, que es una compañía independiente bastante conocida, uh-huh. Y bueno, pues nos apeteció también empezar con ellos. Entonces este año hemos publicado un disco que se llama Mi único deseo es matar, que es un recopilatorio de todas nuestras canciones con víctimas mortales. Tenemos muchas canciones en las que muere gente y decidimos juntarlas todas, hacer una especie de grandes éxitos con muertos, y este disco ha salido este año. Y estamos preparando un disco nuevo, con canciones nuevas, material nuevo, que saldrá en febrero, yo creo, del año que viene.
0: Uh-huh. Bueno, tenemos por aquí Arqueología en mi jardín, por ejemplo, que hemos cogido por aquí.

0: Intuyo que el concierto de este próximo jueves en Molina irá un poco por la onda, ¿no? De Mi Único Deseo es Matar.
1: Bueno, el concierto será una especie de recuerdo de todos estos 40 años de éxitos mayores y menores, algunos bastante minoritarios, pero bueno, pues toda la gente que nos seguía desde entonces lo pasará bien. Tenemos también una serie de versiones que hacemos con letras cambiadas muy divertidas, y sí. Así que nada, nos apetece mucho volver a Murcia, que hacía ya un tiempito que no íbamos por allí, y seguro que la gente lo pasa bien.
0: Esas secuelas, ¿no?, que decía que había canciones que había que completar de alguna manera.
1: Eso es.
0: Bueno, pues seguro que muchos se quedan encantados con vuestra actuación. Este jueves será a las 10:30 en Pingüino Mi Ascensor, en la Plaza España, acceso gratuito, jueves 10 de septiembre. Ha sido un auténtico gusto, José Luis, tenerte por aquí. Muchísimas gracias por estar con nosotros.
1: Pues lo mismo digo, muchas gracias a vosotras.
0: Nos vemos el jueves.
2: Hasta luego, adiós.
0: Chao.

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0: Pues aquí seguimos a las 10 de esta mañana de lunes, 7 de septiembre, precisamente. Ya estamos escuchando un poco esa música que nos acompaña esta mañana y que no es casualidad, porque hablando de fiestas patronales de Molina de Segura, pues precisamente escucharemos estos cánticos populares también en las calles de Molina de Segura estos días. En concreto, escuchamos a la cuadrilla El Soto de los Ánimos, de los Álamos, que nació con la idea de recuperar y volver a hacer sonar en Molina de Segura la música tradicional de nuestra tierra. Y esta mañana se han venido también aquí, Sandra.
1: Pues así es, estoy aquí bien acompañada en el estudio. Tenemos a 5 de los integrantes de esa cuadrilla. Y bueno, también vamos a hablar de la cuadrilla Alegría Huertana de Molina de Segura, que es una de las agrupaciones más jóvenes de nuestro municipio desde el año 2023, aunque la impulsó un grupo de personas que ya contaban con experiencia en el folclore regional.
0: Pues sí, ambas van a estar este miércoles 9 de septiembre en la Plaza de la Constitución, en esa sesión inaugural del 43 Festival Internacional de Folclore de Molina, que dará comienzo a las 9, ya aprovechamos para mencionarlo, aunque luego recordaremos, aunque pues lo más importante es saludar esta mañana a nuestros invitados, el estudio está hasta arriba, así que muy buenos días a todos, a la cuadrilla, a nosotros de los Álamos, buenos días.
2: Tenéis que... Buenos días.
0: Es que no tenemos auriculares para todos.
1: Sí, aunque bueno se escucha bastante.
0: Preséntanos tú que estás en estudio, Sandra, ¿quién te acompaña por ahí?
1: Bueno, pues aquí a mi derecha, preséntate, tenemos...
2: Sí, yo soy Juan Antonio, más o menos el que lleva el grupo de la música, ajá, de nuestra cuadrilla.
1: Muy bien.
2: Y bueno.
1: Y bueno, y veo que llevas la bandurria, ¿no?
2: Sí.
1: Digo, no lo quería decir por si acaso no acertaba,
2: no,
1: pero
2: lo decía,
1: sí,
2: bien, sí.
0: Bandurria en mano, sí, la más chiquitita es la bandurria siempre.
2: Sí.
1: Muy bien.
0: La U está a su lado. Y
1: el Laúd está a su lado.
0: ¿Quién es
1: Preséntate.
0: El compañero? A ver.
3: Yo soy Pepe.
1: Ajá, hola Pepe.
3: Uno de los más mayores, pero en fin, se va a hacer lo mejor posible porque ya son muchos años de música.
1: Claro que sí.
3: Y entonces, pues la música la llevamos ya.
1: Claro, ya os lo sabéis de memoria.
3: La sabemos de memoria, sí.
1: Lo hacéis divinamente.
0: Pasamos al compañero, seguimos la ronda ya que estamos así en ese orden. ¿A quién tenemos por aquí?
4: Joaquín. A guitarra.
0: Joaquín con la guitarra.
4: Con la guitarra.
1: Guitarra española.
4: Efectivamente.
0: ¿No? Hemos traído dos guitarras, por lo que veo. Creo, ¿no? ¿no? No veo bien, pero
4: sí,
0: creo que
4: dos,
0: es dos guitarras.
4: Sí, sí.
0: Bueno, Joaquín, ¿cuántos años llevamos en el Soto de los Álamos?
4: Pues no desde que se empezó el Soto de los Álamos, pero llevo ya unos años.
0: Ya se han cumplido unos añicos. Sí. Pues nada, seguimos con la otra guitarra.
1: Otra guitarra tenemos por aquí. Preséntate.
5: Hola, soy José. Y soy, bueno, yo soy el Benjamín de la cuadrilla en cuanto a tiempo con ellos, no en edad, vamos, pero llegué de lo último.
1: ¿Cuánto tiempo llevas?
5: Llevo un par de años.
1: ¿Un par de años? Bueno,
5: vamos,
1: muy bien.
5: Dos años muy buenos y muy gustos.
6: Pero nos conocemos de toda la vida.
5: Pero nos conocíamos de antes, o sea que...
0: Que imagino yo que la guitarra no la ha cogido hace 2 años, ¿no?
5: Y la guitarra, pues ahí está preparada.
0: Bueno, ¿y qué nos
1: muy
0: queda,
1: bien.
0: Antonio?
1: Nos queda por aquí...
7: Y yo soy Antonio
1: Adelante.
7: El Piche.
0: Antonio el Piche.
7: Como dice un amigo mío de Lorca, de los piches de toda la vida de aquí de Madrid. Y bueno, pues...
1: ¿Vas sin instrumento tú?
7: Canto, sí. Mi instrumento es la garganta.
1: Es la voz. Muy bien.
0: Vamos a escuchar
7: cantar. Y toco la pandereta también, bueno.
1: Ah, sí, la pandereta la he visto, la tienes ahí abajo.
7: Pero fundamentalmente la garganta. Uh-huh. Así que, bueno.
0: Bueno, Antonio,
7: aquí estamos.
0: Como tienes la garganta y ya estamos calentando...
7: Bueno, me ha faltado el carajillo, que se utilizaba antiguamente para calentar garganta.
0: Todavía estamos a tiempo,
7: ahora como
0: ¿eh?
7: Esta, no, tiene que ser agua.
0: Todavía estamos a tiempo.
7: Tampoco se entona uno bien, pero bueno.
0: Bueno, vamos a contarle a la gente que todavía, que no sé yo si quedará alguien que nos conozca en Molina, pero qué es la cuadrilla y cuánto tiempo lleváis con el Soto de los Álamos.
7: Pues, esto fue una idea... voy a ver si lo resumo así fácil y rápido. Nosotros venimos de la música, todos, ¿no? Y como veis, como gente muy experimentada, que han tocado en otras, y siguen tocando en otras rondallas. Por ejemplo, Pepe, que está en la rondalla de los mayores de abajo, del centro de mayores,
0: del centro de personas mayores, sí.
7: Sí. Y bueno, los demás, estos músicos de mucho tiempo. Y en la asociación, pues yo, la verdad, se reconoce así porque es así, ¿no? Yo me planteé la asociación de vecinos, que estamos todos nosotros también, pues que echar una mano a que el folclore nuestro se pusiera en valor, aunque están los coros de danza que siempre lo hacen, pero es una cosa como más reglada, más teatro, más teatral, ¿no? Porque de escenario y tal, sus vestimentas bien hechas y tal. Y nosotros en ese momento pues dijimos, oye, ¿y por qué no recuperar lo que es la música nuestra, callejera, de toda la vida, folclore,
0: ¿no?
7: Sí, de hacer en las calles lo que era habitual antiguamente, que la gente, pues para celebrar cualquier cosa, se echaba una jota, una malagueña, una parranda, y la gente corriente bailaba, los vecinos, porque el peso de lo de fuera es muy, muy peso, ¿no? Es muy, muy importante, porque, quiero decir, demasiado agobiante a veces, ¿no? Nos vienen un montón de cosas, sevillana, zumba, no sé qué, la bachata, un montón de cosas que están muy bien, que una cosa no quita la otra.
6: Claro.
7: Pero que entre todo ese montón se va olvidando un poco lo nuestro.
6: Claro.
7: Y no es que queramos competir, porque esto es una cosa de minorías, que tampoco es... En fin, pero bueno, le damos un poquito de valor y lo ponemos en valor en solfa otra vez. Hemos recuperado desde entonces el Día de la Mona, festividades que se hacían aquí en Molina.
0: Sí. Eso sí es,
7: el Día de la Mona, encuentros de cuadrillas, que eso sí que era... que fue un hito aquí, porque no se había hecho nunca. No sabemos tampoco si a lo mejor en el siglo XIX o XX... Bueno, eso tampoco existía, es una cosa más moderna, ¿no? Pero los correcalles aguilanderos de cantar aguilando y tal. Y bueno, de hecho, la gente, algunos componentes de la otra cuadrilla, comenzaron con nosotros.
6: Ah, fíjate.
7: Y es como, bueno, pues... Hemos seguido caminos distintos, bueno, distintos no dentro de la misma folclore, y nos sentimos orgullosos de haber prendido esa... haber sembrado esa semillica que, mira, tiene...
6: Que ahora hay otra cuadrilla.
7: Ha tenido efecto en otra cuadrilla, con lo cual la oferta se amplía y se...
0: Va aumentando. Porque vosotros, ¿desde qué año estáis, Antonio?
7: Pues comenzamos con este proyecto de 2015.
0: Y ellos
7: empezamos 2000... ahí, yo estaba en la cuadrilla del Esparragal de Murcia, me fui unos años con ellos y nos decía, bueno, cuando yo le decía al director de allí, digo, porque queremos montar una cuadrilla de Molina, y dice, está, eso es súper difícil, montar una cuadrilla de cero, y digo, hombre, no nos conoces tú a nosotros, el punto no que tenemos, y afortunadamente, bueno, eran músicos, o somos músicos, con ya mucha experiencia. El más joven es José, pero tiene más, el más joven de adquisición o de fichaje.
6: Sí, de fichaje, claro.
7: Pero tiene mucha experiencia en la guitarra, entonces, bueno.
0: ¿Cuántos integrantes sois ahora mismo?
7: Ahora somos 12.
0: 12.
7: Que esta es una cuadrilla de un tamaño que está estupendo.
6: Está muy bien, sí.
0: Y la otra, bueno, vamos a, aunque no han venido ellos, pero lo vamos a poder ver este miércoles. Entonces decir que también la otra cuadrilla, la cuadrilla Alegría Huertana de Molina, ellos llevan desde el 2023, según he visto yo por
7: ahí,
0: ¿no?
7: Sí, claro, sí. Cuando se fueron. Bueno, son cosas que no hay que...
0: Bueno, caminos de...
7: Sí,
0: caminos
7: ya está, no pasa nada, quiero decir, ya está, músico.
0: Ya
7: más
0: está.
7: Músicos, más se difunde el folclore.
0: Exacto, que es lo importante.
7: Y más opciones hay. Nosotros, pues muy bien.
6: Hemos pasado de no tener ninguna cuadrilla,
7: ahora tenemos
6: dos.
7: Antes existían los de... Ahora las cuadrillas son urbanas, ¿no? Y son... El nombre de cuadrilla viene porque antiguamente se ligaba a lo mejor... Eran todo, la mayoría, huertanos o albañiles. Cuadrilla de huertanos, cuadrilla de albañiles. O de lo que fuera, ¿no? Era con oficio. Y estaban la mayoría ligadas a la iglesia. Estaban vinculadas con la iglesia. De hecho, los instrumentos los compraba la propia iglesia. Y las cosas que hacían, las salidas, los cantos de aurora o los aguilando, era para pedir de puerta en puerta, pues para ayudar a los cantos de ánima. Pues para ayudar así a la gente necesitada, a la propia iglesia.
0: Qué bien.
7: Siempre ha sido sin ánimo de lucro.
0: Bueno, yo creo que ya que tenemos aquí con instrumentos, Sandra.
7: ¿Ya?
6: Empezamos ya. Venga, vale, vamos a arrancar ya.
0: Ahora hablamos un poquito más, pero escuchadlo,
6: venga, vale,
0: ¿no?
6: Vamos a empezar con la música.
0: ¿Qué vais a tocar?
7: ¿Hacemos una jota?
0: Una jota.
7: Empezamos la semana con alegría.
0: Venga, dale.
6: Venga, pues una jota.
0: ¿Qué jota? ¿La jota?
7: Mira, la jota comienza así. Se utilizaba así para soltar cositas, los hombres a las mujeres y las mujeres a los hombres. Dice, por un beso que te di, tu madre llorar quería. Ahora dámelo tú a mí, a ver si llora la mía. O sea, que era un poco de... Venga, vamos con esa jota.
0: Vamos.

0: ¡Madre mía! Esto se merece un aplauso. ¡Olé, olé! Si es que yo no sé bailar jotas.
1: Que nos vemos ahí con las piernas 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
0: seguro, en la Plaza de la Constitución, dentro de esa de ese 43 Festival Internacional del Folclore Molinense, que va a reunir a un montón de formaciones de distintos sitios, pero que vosotros inauguráis este año. Y yo creo que es muy bonito, ¿no?, que esta edición sea inaugurada precisamente por cuadrillas de aquí. A ver.
1: ¿Quién? ¿Tú, José?
0: ¿Quién se lanza?
2: ¿Quién queráis?
1: Sí, qué bonito.
0: Que este miércoles vais...
1: Este miércoles inauguremos con ellos el folclore.
3: Por supuesto que sí, aquí hay cabida para todo el mundo y todos somos bienvenidos a los actos y cosas que se hagan en la fiesta, que son para todos.
0: ¿Cómo se va a organizar el miércoles la sesión? A ver, ¿quién va primero de las cuadrillas? ¿Cómo van a ser un poco...?
1: La verdad es que no lo sabemos.
0: ¿No lo sabéis todavía?
1: No. Eso, yo que sí, será sorpresa de la organización.
0: Ya se verá.
1: Nosotros es algo, yo pienso que es algo novedoso que hacen los coros y danzas de Molina, las jotas, como se le denomina, se le conoce popularmente aquí, ¿no?, al grupo, y dice, es que va a la jota
4: de Molina.
1: Y refiriéndose al grupo de los coros y danzas.
2: Danza, sí.
1: Va a ensayar con la jota, va a bailar con la jota. Y bueno, eso es. Y algo novedoso que yo creo que lo hacen aquí, que en otras agrupaciones de Murcia de coro y danza sí que lo hacen.
2: Claro.
1: Porque, no sé, a lo mejor como una evolución, ellos ven que la música cuadrillera, bueno, que es lo mismo de folclore, pero algo como más, lo digo entre comillas, suelto, ¿no?
4: Más informal, sí.
1: Más informal, hace que la gente baile. Entonces, en Murcia, que yo sepa, la gente de Aires Murcianos, de Aires de Murcia, que son pues tan antiguos como los de aquí, ¿no? Hacen un encuentro de cuadrillas también, para donde ellos no participan, simplemente lo organizan y dan otra versión e invitan siempre a cuadrillas de fuera, exclusivamente cuadrillas. Luego organizan ahí su festival de folclore también, claro. Igual que van a hacer aquí, que yo lo veo una iniciativa única para darle en ese levantada del telón, pues que estemos dos cuadrillas y ellos pues observando o participando como quieran, ¿no? Bueno. De hecho, nosotros ya hicimos una cosa con ellos, con los coros y danzas. Lo hemos estado comentando antes fuera del micrófono, que fue el conservatorio de aquí de Molina, de música. Nosotros le propusimos al director y al equipo directivo del conservatorio hacer una demostración de música nuestra, de tradicional, a los alumnos de clásico.
0: Conservatorio.
1: Y bueno, tuvo un éxito tremendo porque lo hicimos allí en el MUDEN, en el auditorio del MUDEN, y estaba abarrotado de alumnos y de profesores. Claro. Bueno, y de gente. Lo que digo, que hicimos una cosa con ellos, es que la gente de los coros y danzas vino con nosotros. Bueno, así de forma espontánea, pero vinieron muchos y salieron a bailar nuestra...
0: Qué bonito.
1: Entonces, bueno, estuvo... Sí, y alumnos del propio conservatorio, como ya estaba hablado y ofrecido, que si querían salir a tocar con nosotros, porque son melodías bastante más sencillas que las que ellos puedan aprender allí, la música clásica.
2: Claro.
1: Y entonces, bueno, pues subieron guitarras y eso, y alguna gente a bailar, jovencico.
0: Qué bueno.
1: Bueno, tuvo una experiencia bonita que esperamos...
2: ¿En qué año fue?
1: Este año.
2: Sí,
1: fue por abril. Este año. Y le pusimos, fíjate, le pusimos el nombre a ese concierto, Mozart también sería cuadrillero, o habría sido cuadrillero, no sé qué. Bueno, pues de hecho también en la música clásica hay autores que han indagado en el folclore tradicional. Hizo ahí, sacó incluso de folclore nuestro, una nana y una jota. Hizo una versión como de adaptada a la música clásica. Y violinistas italianos también, aquello, no recuerdo el nombre, ¿os acordáis vosotros?
4: No.
1: Aquellos que hacían los pasacalles de las noches de Madrid, y entonces hacían como la música popular, pero...
0: Oye, Antonio...
1: Dime.
0: Entonces, aparte de Jotas, que va a sonar este miércoles, que estamos aquí...
1: Uña, claro, será además, por música.
0: ¿Qué piezas, no?
1: Pues mira, parrandas, malagueñas, seguidillas, yo qué sé, un montón. El repertorio de la música tradicional. O sea, todo bailable todo, y todo. Muy chulo.
0: Y el que no sepa que improvise el baile.
1: Pero tenéis que ir, ¿eh? Que estaremos mirando.
0: Yo voy a estar a ver, seguro.
2: A ver si faltamos o no.
0: Yo voy a estar seguro.
1: Bueno, ¿qué más?
2: Decíamos...
0: Nada, nos tenemos que ir despidiendo, que tenemos por aquí más entrevistas esta mañana. Esto es muy rápido. Entonces, si queréis ahí, nada, 30 segundos de algo musical o...
1: Claro, una parranda, mismo.
0: Pero 30 segundos, ¿eh? Tiene que ser muy rápido.
1: ¿30 segundos?
0: Sí, es que tenemos...
1: No da ni para
2: ha parecido poco, ¿eh?
0: Tenemos a la mariachi esperándonos. Venga, algo muy breve, venga, vamos allá.
5: Por la calle.

0: eso es lo que os falta, hacer
1: un programa de cuadrillas.
0: De cuadrillas de música tradicional.
1: Porque yo hoy me he quedado con ganas de más, así que lo hacemos.
2: Yo también, la verdad.
0: Es rápido. Venga. Hace poco nos hicieron una entrevista en radio, en, ¿cómo se llama la de Murcia?
3: Onda Regional.
0: Y estuvimos con el Cardoso, y allí nos tiramos una hora. Él nos dedicó un trobo y todo.
2: Ellos quieren una hora también.
1: Nosotros lo vamos a hacer.
0: No, que no.
1: Lo haremos.
0: Quiero decir que fue. Que nos dio tiempo.
2: Que lucisteis mucho, ¿no?
4: Este miércoles. Con su hijo, que también es locutor.
0: Nos dio tiempo a tomarnos la esa.
1: Pues lo haremos. De momento, este miércoles invitamos a todo el mundo a que se pase por la Plaza de la Constitución, que ahí estaréis vosotros desde las 9 de la noche. Lo dicho, la cuadrilla del Soto de los Álamos, qué gusto estamos con vosotros. Nos vemos pronto.
0: Muchísimas gracias.
4: Gracias.
2: Venga, gracias.
0: Dale. Felices fiestas.
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0: Suena tan bonita. Oye, es que bien suena esto, ¿no?
1: Sí, mucha música y esto suena a México.
0: ¿A México? ¡Mariachi!
1: Sí.
0: Nos vamos con los mariachis, pero un mariachi muy singular.
1: Exactamente, porque este miércoles 9 de septiembre en la Plaza de España, a partir de las 10 de la noche, vamos a poder disfrutar, muy importante, de forma gratuita, del grupo Innovación Mexicana, un grupo de mariachi femenino que redefine el mariachi con mucha pasión y mucha versatilidad.
0: Mariachi femenil que trasciende fronteras, fusionando esa rica herencia de la música mexicana con géneros más contemporáneos, y cada presentación es un viaje musical que abarca desde los clásicos del mariachi hasta ritmos, ya decimos, más modernos. Pero bueno, todo ello nos lo va a ir contando Mayra Casillas, que es la directora de Innovación Mexicana, a quien tenemos esta mañana al teléfono para que nos ilustre un poquito mejor. Buenos días, Mayra.
2: Hola, ¿qué tal? Muy buen día a ti y a todos los que nos están escuchando. Muchas gracias por la invitación. Y pues muy contenta de poderlas escuchar y poder escuchar tan bonita introducción a nuestro mariachi Innovación Mexicana.
0: Bueno, si es que con este saludo no podemos sentirnos más agraciadas
1: desde
0: esta mañana.
1: Desde luego que sí.
0: ¡Qué energía! Oye, qué gusto. Volvéis a Molina de Segura, hay que decir que ya estuvisteis por aquí, ¿no? Hace unos años.
2: Así es, sí, hace aproximadamente creo que 6 u 8 años. En sí, esta es nuestra cuarta gira aquí en España y en nuestro bello Murcia, que ya es parte de nosotras. Llegamos aquí, nos sentimos en familia, realmente es algo espectacular. Cada año que nosotras venimos para acá, seguimos sintiendo ese calor y esa bonita energía de la gente que nos recibe.
0: Qué bien.
1: Y bueno, cuéntanos, Mayra, ¿os consideráis como el mariachi más original del mundo? Pero contadnos, ¿a qué se debe eso de que seáis tan especiales?
2: Claro que sí, pues mira, nosotros como Innovación Mexicana, en sí este año tenemos ya 17 años de estar conformadas. Uh-huh. Somos una agrupación de puras mujeres en donde pues nos esforzamos día a día por llevar nuestra música mexicana a otros lados, a abrir caminos, pero también como lo dice nuestro nombre, Innovación Mexicana, nosotras en México comenzamos con estos cambios de géneros, de diferentes géneros musicales traídos al mariachi, y realmente armamos toda una polémica en México hace 6 años que hicimos la versión de Bohemian Rhapsody. Con esa nos lanzamos como Mariachi Innovación Mexicana y ahora sí que nos hicimos virales en todo el mundo. Tuvimos entrevistas en Rusia, en todos lados, pues nos conocieron con esta versión como un mariachi que jamás había tocado pues música rock a la mexicana, por decirlo así. Y innovamos, pues tocamos música electrónica, tocamos ahora sí que de todos los géneros musicales, música disco, cantamos en inglés, traemos toda una versatilidad tan interesante que la gente de repente no se lo espera. Por eso es tan importante nuestra agrupación y hemos trascendido, porque los llevamos ahora sí que a toda una historia de diferentes épocas, de diferentes estilos musicales, y la gente nunca se enfada. Entonces, todo el tiempo comenzamos con una introducción de música tradicional mexicana y después los vamos llevando con estos géneros musicales cambiados al mariachi. Entonces, es muy interesante.
0: Mira, por ejemplo. Espera, que se me están solapando aquí dos audios y es que tenemos aquí muchas cosas. Pero sí,
1: mucha música hoy.
0: Yo quería que enseñara esto.
2: Por ejemplo.
0: Qué maravilla esto, I Will Survive. Es que claro, esto te dicen que viene unas mariachis mexicanas y no te lo esperas.
1: Desde luego.
0: Así.
2: Verdad, no se lo esperan, es correcto. Eso es lo bonito y lo increíble de nuestra agrupación. Y realmente sí somos los más originales, porque no hay otro mariachi que pueda abarcar un repertorio tan extenso y tan diferente como nosotros lo hacemos.
0: Vaya. ¿Cuántas habéis venido a España? No sé si venís todas o habéis tenido que elegir una representación.
2: En México somos 13 mujeres. En esta ocasión solamente venimos 11, porque hay algunas chicas de nuestra agrupación pues tienen bebés, entonces en esta ocasión no pudieron viajar tanto tiempo con nosotras, pero pues las llevamos en el corazón, es parte de nuestra agrupación y en este momento somos 11.
0: Ah, muy bien, muy bien.
1: 11 en España y 13 en México.
2: Es correcto, ¿no? Así es.
1: Y bueno, ¿cómo os conocisteis entre vosotras, Mayra? ¿Cómo empezó todo?
2: Fíjate que comencé pues hace 17 años con la intención de hacer un mariachi que trascendiera, pero yo nunca me imaginé que fuéramos a trascender tanto. Realmente ha sido muy sorpresivo para mí cada camino, cada esfuerzo que se ha hecho. Ha valido mucho la pena. Comencé solamente con 6 integrantes, porque al inicio era un poco difícil pues conseguir mujeres que pudieran tocar, ¿no?, que se dedicaran a la música. Ahora en la actualidad en México cada día hay más mujeres que lo ven más posible, que han seguido nuestros pasos, y entonces hay más músicos mujeres, pero anteriormente, o sea, hace 17 años, era un poquito más complejo. Comencé con 6, uh-huh, luego fui aumentando a 8, luego a 9 y hasta conseguir 13 mujeres ahora en la actualidad. Y pues comencé después de una agrupación. Yo estaba en una agrupación allá en México llamado Las Morenas, estuve 12 años con ellas, y al salirme hice un grupo versátil, y luego me cansé como de esa parte. Yo traía batería, traía guitarra eléctrica y todo, y a mí me hacía falta el mariachi. Uh-huh. Entonces lo dejé y se me ocurrió la idea de hacer algo versátil, pero con mariachi. Entonces de ahí surge Innovación Mexicana.
0: Uh-huh. Oye, yo quería saber un poco sobre los trajes, porque estoy viendo los vídeos y es que son una pasada, me parecen impresionantes.
2: Muchas gracias. Fíjate que esa es otra parte innovadora de nuestra agrupación. Yo soy la que hago los diseños junto con la directora musical que se encuentra ahora en México, Laura Macías. En México, pues, tenemos a Laura Macías, que es mi socia y es la directora ahí en México. Aquí viene una suplente de dirección, que se llama Margarita Gómez. Y entonces entre Laura y yo hacemos los diseños de los trajes. Yo armo toda la idea y hago toda una fusión entre lo antiguo, entre lo moderno y algo innovador, sin salir de esa parte tradicional. Y eso es muy interesante porque aparte me cautiva que la gente les guste pues los diseños que nosotras estamos experimentando en sí. Fuimos pioneras en hacer la falda, no sé si lo han visto, pero la falda tiene, algunos tienen como corte de sirena, uh-huh, y anteriormente era más tradicional, era un corte más recto, como con menos figura de mujer. Sí. Entonces nosotras, yo decidí estilizarlo por completo. Y en lugar de hacerlo con un sastre como más de trajes de mariachi de hombres, me fui más hacia unas modistas, hacia algo que nos pudiera estilizar, y pues hemos conseguido un buen resultado, creo yo.
1: Y bueno, cuéntanos, Mayra, no es la primera vez que tocáis en Molina de Segura, estuvisteis también en el año 2022.
2: Es correcto, sí.
1: ¿Y en qué año más? ¿Algún año más aparte de ese?
2: Creo que no, solamente en el 2022, y en esta ocasión que vamos a estar en la Plaza España, uh-huh, que ahí los esperamos a las 10:30, tengo entendido, este
1: sí,
2: miércoles.
1: Claro que sí. ¿Y qué tenéis preparado para esta ocasión?
2: Pues tenemos preparado, realmente es un espectáculo increíble que no lo pueden dejar pasar. Es un momento en donde están invitados todo mundo a que pueda llegar ahí a uh-huh, escucharnos. Es un evento en donde nosotras manejamos la música mexicana en todo su esplendor, pero también traemos sorpresas de esas innovadoras, en donde en cualquier momento en el concierto ni se lo esperan, uh-huh, pero arrancamos con cosas muy muy interesantes y muy sorpresivas, donde la gente baila, donde la gente canta, porque manejamos un repertorio que también sea conocido. Traemos un repertorio también en donde sacamos un popurrí de paso dobles específicamente para nuestros bellos españoles, así que va a estar muy interesante y muy bonito, para que no se lo pierda.
0: Qué bien. Pues Mayra Casillas, un placer. Nos vemos entonces este miércoles en la Plaza de España a las 10:30 de la noche, con acceso libre, con ese mariachi femenino Innovación Mexicana. Un placer de nuevo,
2: sí,
0: charlar,
2: señora,
0: contigo.
2: Sí, señora, así es. Un placer.
0: Muchísimas gracias y un abrazo grande.
2: Igualmente, un abrazo.

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9: vamos a contar? Sandra, pues aquí llegamos, vamos corriendo, corriendo, porque tenemos todavía contenido para desvelar, que se viene una semana de lo más apretada de cosas, así que recordamos que este martes 8 de septiembre vamos a poder revivir el espectáculo de danza 404 Error de Sistema, que van a interpretar distintas escuelas de baile de Molina de Segura.
0: Y que se presentó el pasado abril, coincidiendo con el Día Internacional de la Danza. En esta ocasión, la interpretación será en el Auditorio Tomás Fernández Gil a partir de las 9:30 de la noche.
9: Y como precisamente estuvieron aquí en Radio Compañía hablándonos de este espectáculo, vamos a recordar lo que le contaron a nuestro compañero Juan Luis Vivas acerca precisamente de este 404.
10: Las pantallas brillan como pequeñas constelaciones en nuestras manos. Mensajes, fotos, voces, vidas enteras desfilando ante nuestros ojos. Todo ocurre al mismo tiempo, en todas partes. Y sin embargo, mientras más nos acercamos a los demás a través de la red, más lejos parece quedar ese lugar silencioso donde vive uno mismo. En ese ruido suave de notificaciones, a veces se pierde algo casi imperceptible.
11: Esta es la intro del espectáculo que nos han cedido Lola y Yolanda. Lola y Yolanda, muy buenos días, un saludo.
12: Buenos días.
13: Buenos días.
11: ¿Qué tal, cómo estáis?
12: Bueno, ya estamos aquí un año más.
13: Sí,
12: bueno,
13: sí, ultimando detalles
11: con
13: estamos.
11: Con esta intro, así que nos habéis regalado, ¿no?, para introducir esta tertulia, Yolanda. Bueno, pues quedamos a entender.
13: Bueno, pues esta intro pertenece a la introducción que hago yo, que es Desconexión. Es un poco spoiler lo que hemos hecho, sí, al ponerla, sí, ¿verdad? Y bueno, habla un poquito de uno de los errores de sistema 404, que sería la desconexión. Uh-huh. Y bueno, brevemente explicar que lo que hemos hecho ha sido como una analogía, ¿no?, entre la desconexión y conexión de redes y de uno mismo, ¿no? Entonces tiene ese juego de palabras y bueno, muy actual también, por otra parte.
11: Uh-huh. ¿Cómo surge este proyecto, esta idea, Lola? Este contraste, ¿no?, entre el mundo hiper digitalizado, ¿no?, y luego lo más humano.
12: Bueno, pues como todos los años tenemos nuestras reuniones, exponemos muchos temas y surgió este, gustó y nada, empezamos a ver cómo funcionaría y la verdad es que de momento creo que está quedando bastante bien. Tenía varios temas, somos cinco, los cinco temas de desconexión, sobrecarga, bucle, hackeo, reinicio. Entonces, pues estaba perfecto.
11: Entonces, el espectáculo, por entenderlo y sin hacer spoiler, como decía Yolanda, pero el sistema falla, ¿no?
12: Eso es.
11: Y la idea al final, ¿no?, que entiendo que se puede interpretar incluso como moraleja, es que lo que predomina es lo humano, ¿no?, una vez que falla el error del sistema.
12: Correcto.
11: Esa es la idea. Y cada academia interpreta algo diferente, ¿cómo lo habéis organizado?
13: Bueno, en principio, al respecto de lo que decías antes, es un poco como se quiera entender, porque realmente lo que hablamos cuando hablamos de que falla el sistema es de que a veces, desgraciadamente, lo que predomina es lo digital. Uh-huh. Y entonces, el mensaje que lleva es muy potente en ese sentido, ¿no? Es un poco para que la gente reflexione en el mundo en el que estamos viviendo ahora y lo que está pasando con nosotros como seres humanos. La idea básica es esa, es generar un poco de controversia, hacer que la gente piense y también exponer un problema que creemos que, bueno, pues que es un grave problema realmente.
12: Sí, todo digitalizado, con móviles, televisión, sí, iPad, ordenadores.
11: Y todo esto, Lola, es de un lenguaje dancístico.
12: Exacto.
11: Que es
12: todo interpretado desde el cuerpo y la estética de lo que cada uno, también su vestuario, lleve. Y interpretando para que la gente que esté viendo sepa lo que estamos haciendo. Si estamos haciendo una desconexión, si estamos haciendo una sobrecarga a través de nuestro cuerpo.
11: Uh-huh. Por ejemplo, me parece que, Yolanda, el primer espectáculo es el tuyo, ¿no?
13: Sí, abrimos nosotros.
11: Desconexión, Yolanda. Háblanos un poquito de lo que se pueda contar.
13: Pues, a ver, lo que hacemos es ese juego, como te comentaba antes, de cuando hablamos, al principio da la sensación de que estamos hablando de conectarnos a la red, a lo digital, pero realmente lo que está pasando es que nos estamos desconectando, ¿no?, de nosotros mismos, y lo que se persigue es ese, lo que te decía antes, ese mensaje para que la gente haga una reflexión, ¿no?, sobre ello. Hay una cosa que yo creo que diferencia un poco a otros años. Primero, el uso de las músicas, porque siempre somos academias que venimos de danza contemporánea, danza española, flamenco, uh-huh, sobre todo. Bueno, y María José, clásico, que viene de la parte clásica y más lírica. Y claro, este año, al ser todo tan actual, lleva unas músicas muy potentes. Y luego es verdad que hay una propuesta, por lo que yo he podido ver de mis compañeras y mía también, muy teatral. Uh-huh. Hay una puesta en escena muy, muy teatral este año, muy bonito.
11: Leía sobre tu montaje, Yolanda, dice que cuando el cuerpo está presente, pero la mente no, falta de conexión con los demás, ¿no?
13: Totalmente.
11: Eso es un poco la idea.
13: Ese es el mensaje.
11: El mensaje que se refleja en la propuesta elegida. Y luego el segundo, creo, Lola, que es el tuyo, ¿no? Sobrecarga.
12: Sobrecarga.
11: Háblanos,
12: sí,
11: un poquito de sobrecarga.
12: Pues nada, pues la demasiada información, el colapso, al final, pues tanta sobrecarga mental y de cuerpo, tiene que haber un fallo y sobrecargarlo. Entonces, al final, pues digamos que es eso lo que tenemos que interpretar.
11: Y para interpretar estos espectáculos, entiendo que es más contemporáneo, ¿no?
12: Bueno,
13: esa es la parte complicada, ¿eh? Porque yo, por ejemplo, desde Fusión Danza, desde nuestra escuela, sí que trabajamos mucho la danza contemporánea y lo he tenido más fácil. pero para compañeras que a lo mejor están más focalizadas, más enfocadas en flamenco, ha sido todo un reto. Entiendo, ¿eh? Yo este año renuncié al flamenco, que también es una parte que nosotros tocamos y que otros años hemos mostrado, pero la gente que a lo mejor está más focalizada lo tiene... hay algunas que no he visto, estoy deseando ver. Porque tiene que ser muy, muy interesante, lo pongo en duda.
11: En tu caso, Lola, ¿ha costado trabajo?
14: Yo estoy acostumbrada ya a hacer muchas fusiones de danza clásica, de danza española, de flamenco. Al final, todas las músicas se pueden fusionar. No, da igual que sea flamenco puro, que sea música actual, música celta, da igual, se puede fusionar todo. Al final, llevamos muchos años y estamos acostumbrados a eso.
9: Pues sí, efectivamente, están acostumbrados a fusionar. Sandra, este martes lo disfrutaremos en el Auditorio Tomás Fernández Gil a partir de las 9:30, con entrada libre. Y, por cierto, que Lola Cerro nos ha invitado, nos ha mandado un mensaje, nos ha dicho que tenemos que ir, mira.
15: Os invitamos a todos, este martes, día 8, en el Auditorio Tomás Fernández, a ver el espectáculo de danza 404, Error de Sistema. Un espectáculo donde la danza, la música y las emociones se mezclan para llevarte al límite. No vengas solo a ver danza, ven a sentirla.
9: Ahí lo dejamos.
16: Ole, muy bien.
9: Dos anuncios y volvemos con la década de tu vida, ¿te parece?
16: Me parece perfecto.
9: Vamos allá.
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19: 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Gira Nuevo Milenio.
9: Sandra, te estoy viendo bailar.
16: Sí, qué variedad de estilos, me gusta.
9: Bueno, pues esa cita que tenemos con la década de tu vida, este jueves a las 10 de septiembre, será esa gira Nuevo Milenio, y precisamente un amplio repertorio, ya lo estás diciendo tú, canciones muy conocidas, creemos que van a sonar, ¿no?
16: Pues sí, canciones muy conocidas del pop y el rock español e internacional, que comenzará a las 9:30 de la noche en la Plaza Europa de Molina de Segura.
9: Para que nos cuente más, Silvia es una de las integrantes de esta formación, nos ha acompaña esta mañana al hilo telefónico. Silvia, buenos días.
20: Hola, buenos días.
9: Bueno, ¿la década de tu vida o las décadas de nuestra vida?
20: Bueno, un poco de todo, porque vamos desde los años 70, 80 con versiones, la verdad, versiones antiguas, pero con versiones muy actualizadas. Uh-huh. Y este año, como novedad, pues llevamos música un poquito actual, un poquito de ahora también, porque tenemos que llegar un poco a todos los públicos.
9: Hay que darle placer a todos los, claro, los paladares musicales, ¿no?, en este caso.
20: Pues sí, este año hemos incorporado un poquito de música un poquito más actual y nos hemos dado cuenta que no se nos va nadie de la pista, ni mayores ni pequeños, así que pues no se lo pueden perder, ¿eh?
9: Por algo será. Oye, entonces, ¿cómo surgió este proyecto? Intuyo que más en alusión a una formación concreta, pero luego ha ido abriendo sus puertas.
20: Claro, sí. A ver, esto empezó pues con Carmelo Martínez, que era el uno de los fundadores de la década prodigiosa, que además era de Molina, era molinense. Y bueno, pues dos de los integrantes de la década de tu vida de ahora, pues formamos parte de aquel proyecto de Carmelo. Y bueno, él cuando falleció, pues nos dejó un poco su legado y dijo que no quería que esto desapareciera. Pero un poquito por respeto a él, entonces era el guateque de la década, y un poquito por respeto a él, el guateque era pues Carmelo. Pero si no estaba Carmelo, pues queríamos darle, no sé, otro nombre, otra formación. Y entonces le pusimos lo de la década de tu vida. Y bueno, pues continuamos un poquito con su legado y hemos incorporado, como te os he comentado, algo un poquito más actual y bueno, pues ahí estamos. Uh-huh. Dándolo todo.
16: Y oye, ¿hay ciertas décadas que tienen mayor peso que otras entre los temas que lleváis?
20: A ver, hasta el año pasado sí, ¿vale? Hasta la gira del año pasado sí. Porque nos centrábamos, no pasábamos de los 80, 90, 70, los 70, 80, era sobre todo 70, 80. Pero como os he comentado, nos dimos cuenta de que ese público 60, 70, 80, pues sí, pues muy bien, pero en la plaza de los pueblos hay de todo. Claro. Entonces veíamos siempre que al final, cuando llevábamos ya 15 minutillos de espectáculo, pues se quedaba solamente la gente más mayor. Y nada, y decidimos incorporar este año música un poquito más actual. Y este año casi que tiene más peso la música de los 2000 para adelante que, uh-huh. que la de los 70, 80.
9: O sea que habéis estado trabajando este año, ¿eh?
20: Uf, este año, sobre todo de cabeza, pensando. Y bueno, ha dado buen resultado, la verdad.
9: Claro, y memorizando.
20: Ya lo verán quien nos visite el jueves.
9: Por supuesto, digo, memorizando letras, pero también coreografías, porque hemos visto que bailáis mucho.
20: Sí, va todo coreografiado hasta el último detalle. O sea, todo. Entonces, la gente que no le apetezca bailar, pues es un espectáculo muy visual también, porque porque está todo muy estudiado, muy cuadradito.
9: Qué bien.
16: Y sois cuatro, ¿no? Dos voces femeninas y dos masculinas.
20: Sí, somos cuatro, uh-huh. cuatro. Como siempre ha sido la década, la formación de dos chicos y dos chicas, sí. Uh-huh.
9: Uh-huh. Oye, ¿qué tiempo lleváis de repertorio? ¿A qué hora más o menos se suele alargar?
20: Solemos llevar un par de horitas.
9: Muy bien.
20: Sí, dos horitas, sí.
9: Y en este caso venís jueves, empezáis a las 9:30, o sea que hasta las 11:30 mínimo está garantizado el show.
20: Bueno, está publicado creo a las 9:30, ¿verdad?
9: Sí.
20: Pues yo, vamos, no creo que empiece a las 9:30, siempre se suele retrasar un poquito. Yo me parece un poco pronto.
9: Claro.
20: Casi que está de día todavía, entonces yo creo que empezará sobre de 9:30 a 10, más o menos.
9: Sí, que la cena haya pasado un poco, ¿no? Que nos dé tiempo a cenar.
20: Sí, quiero decir que puede ser, porque sí, es muy prontito, pero bueno, yo creo que máximo las 10, pues sí, hasta las 12 van a poder estar disfrutando de esto.
9: Pues estupendamente, seguro. Zapatos cómodos, por Dios, que luego no se nos queje nadie de los callos.
20: Sí, sí.
9: y en la Plaza de Europa de Molina de Segura, pues Silvia, ha sido un gustazo pues tenerte por aquí.
20: Pues nada, igualmente os digo.
9: Nos vemos el jueves aquí en Molina de Segura.
20: Ahí os esperamos.
9: Aquí os esperamos. Muchísimas gracias, un abrazo.
20: Muy bien. Gracias, un abrazo.
1: Gira Nuevo Milenio.
9: Bueno, Sandra, pues así vamos poniendo el punto y final a este lunes. Menudo lunes para empezar la semana, amiga.
16: Un lunes largo y vamos, con muchísima cantidad de contenidos.
9: Se nos vienen más cositas a lo largo de la semana. Mira, mañana vamos a hablar de balonmano, vamos a hablar del tributo Señora, que vienen a hacer de la circulado. Con el tributo de Mecano, con Carmesí, la presentación del libro de Andrés Prieto.
16: Muy bien. Y queda pendiente volver a invitar a la cuadrilla de Soto de los Álamos, sí, porque sí. Se han ido un poco a regañadientes, querían tocar más.
9: Ya, yo sé que se les ha quedado corto, pero es que si no, no nos daba tiempo. Así que, nada, lo dicho, le lanzamos ahí.
16: Claro que sí, en otro programa.
9: Y encantadísimos.
16: Programa de cuadrillas.
9: Venga, y además es que suena tan bien que sí. Ya te hace empezar el día con buena energía.
16: Totalmente de acuerdo.
9: Pues, Sandra, nos vamos a seguir preparando programas.
16: Claro que sí, preparando guiones.
9: Que tengas una feliz mañana.
16: Igualmente.
9: Nos quedamos aquí en Radio Compañía. Chao.

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Buenos días, buenísimos días. Muy buenos días. ¿Cómo están esos cuerpos curtidos al sol? Bueno, al sol y sombra, ¿eh? Porque no te pongas en la sombra y ya verás, ¿eh? Y ya verás con 40 grados, ¿eh? Pues yo imagino que contentos. Fiestas patronales en Molina de Segura, Feria de Septiembre en Murcia, ¿eh? ¿Qué más se puede pedir? ¿Qué más se puede pedir? Dice, pues un poquito de paz en el mundo, que está el patio muy revuelto, ¿eh? Muy, pero que muy revuelto. Y miren por dónde. Hoy a las 8:30 de la tarde, en la Iglesia de la Asunción de Molina de Segura, se va a celebrar una misa en la que se va a pedir por la paz en el mundo. Que fíjense ustedes cómo es la vida. A la Iglesia se va a pedir, bueno, y espero y deseo que también a agradecer, ¿eh? Pero, ¿qué dijo el Hijo de Dios en la tierra, el Maestro Jesús de Nazaret? Ayúdate que yo te ayudaré, ¿eh? Por tanto, la paz es cosa de todos, ¿eh? Cada uno desde su pequeña parcela, ¿eh? La paz se promueve, se esparce como riego por aspersión cuando decidimos no solo portarla, sino ser la paz, ¿eh? ¿Se imaginan ustedes levantarse por la mañana, tomar una tacita de té, café, darle un sorbito? Sentir ese bienestar, esa satisfacción inmediata y desde ese éxtasis momentáneo decir, soy la paz en el mundo, ¿eh? Allá por donde caminen mis pies, respiren mis pulmones, lata mi corazón, caminará la paz. Soy la paz sembrando amor allá por donde pasa. ¡Guau! ¿No? A esto lo llamo yo un gran conjuro de magia, la magia del alquimista, del que conoce su poder como hijo de Dios y además lo usa en el mayor beneficio de todos. Más que pedir por la paz, sean la paz. Siembren paz allá donde haya discordia. No reaccionen con más violencia ante la violencia. Sean la paz que necesita el mundo. Y luego, cuando vayan a la iglesia o recen desde casa, porque la casa de Dios es muy grande, no se reduce a una iglesia, ¿eh? Pidan apoyo en aquello que desean hacer grande. Postdata. La casa de Dios no se reduce a una iglesia, pero sí es cierto que en los lugares donde se reúne mucha gente a orar son lugares de poder. 90 personas rezando en la misma dirección mueven más energía que una sola. ¿Me comprenden, Capichi? En fin, buenos días, bienvenidos a la casa de todos. Sin duda, a la morada de Dios. En este espacio no cabe el chanclas. En otros ya les digo yo que sí, vestidito de lagarterana. Pero en las mañanas de Radio Compañía, en esta radio Compañía al Fresco, todos somos hijos de un Dios mayor, ¿eh? No al lugar, a la confusión ni al despiste. Y la capacidad de discernimiento la tenemos muy, pero que muy entrenada, ¿eh? Que ni lo intenten, como dicen por ahí, que ni lo intenten. Dicho esto, música maestro que la mañana se presenta potente. Por cierto, hoy en Murcia máximas de 38 grados y mínimas de 21. ¿Eh? Aviso navegantes. Buenos días, reciban un cordial saludo. Mi nombre María del Carmen Ramón. Juntos hasta la una en punto.

Pepe, buenos días, decía, vamos. Dice, vamos, que se la van a dar con queso a la niña, ¿eh? ¿Será que no lleva un entrenamiento férreo? Dice, ¿eh? Ni los ninjas. Pues sí, ¿eh? Claro que la vida te prepara. Bueno, tú hablabas de los ninjas, ¿eh? Yo te hablo de los, por ejemplo, samuráis, ¿eh? ¿Cómo podría hablar de otras disciplinas donde el temperamento, cual espada, se forja al fuego, ¿eh? Cuando uno elige nacer en este tiempo tan convulso, viene a realizar una labor tan, tan importante, la transmutación, ¿eh? De miles de años de dolor, guerras, violencia, y no hablo solo de mí, ¿eh? De vosotros también, que habéis venido a lo mismo. Sois los auténticos guerreros y guerreras de la luz, por si no os habíais dado cuenta. Pues es lógico que la vida nos prepare. ¿De qué forma? Con pruebas tamaño grande donde el ego se haga añicos, donde el miedo se incline hacia el amor y donde la confianza en uno mismo, en el Dios que lo habita, nos hará coronar la meta, ¿eh? Llevamos muchas vidas entrenándonos para este momento, muchas vidas. Es como cuando uno practica judo o taekwondo de competición, ¿verdad? Uno entrena todos los días de un año y es en la competición donde se ve todo lo que uno ha aprendido. Sobre todo si uno, entre todo lo aprendido, sabe gestionar sus nervios. Pasa como con los exámenes, ¿verdad? Que hay quien estudia y por los nervios saca una nota muy inferior a sus conocimientos. Si le queda la mente en blanco, ¿eh? Pues esto igual. Y a lo que vamos, todos hemos venido a lo mismo, a limpiar miles de años de dolor para vaciar ese recipiente y poderlo llenar de amor. Y que el amor sea quien camine por las calles. La paz la que aborde cualquier conversación complicada. La compasión la que mire las faltas de los demás y las propias. Y la sonrisa la que provea de un ambiente relajado, distendido y lleno de creatividad, ¿eh? ¿Qué les parece? Y ustedes pensando que eran cualquier cosita que habían nacido, crecido, engordado, ¿eh? Con las tapitas, la cervecita fría y poco más. No, señoras y señores, ustedes han venido a realizar una gran tarea para el universo. De ahí que sea tan importante que cojan su responsabilidad y hagan su parte.

Tenemos por aquí a nuestra amiga Baby. Buenos días, Baby. Decía, yo tengo que reconocer que me distraigo mucho, de que me doy cuenta estoy reaccionando a las circunstancias, emitiendo juicios de valor de bueno, malo, enfadada. Dice, veo que en este tiempo subo de revoluciones muy rápido. Pues claro, amiga, ¿qué esperabas? Para empezar, estás en plena metamorfosis, la de la mariposa, que dejó la oruga, el gusano, para convertirse en mariposa, ¿no? En metamorfosis interna y externa, porque los demás estamos también en plena metamorfosis. Vives la propia y la del planeta con toda su intensidad, y además anidas en un avatar humano, tercera dimensión, que por sus características propias, bueno, te hace vivirlo todo desde el sentir y de manera muy física, Estamos en un tiempo donde internamente, pues ya no nos reconocemos, porque ni éramos, ni somos los de antes, vamos a decirlo así, ni tampoco hemos llegado al siguiente estadio. Estamos transitando un camino. Algunos recorriendo la oscura noche del alma, esa que precede a un gran amanecer en la Tierra Prometida. Pero ojo, la Tierra Prometida no era un lugar al que llegar en coche, era un lugar interior. ¿Recuerdan la frase de bajar el cielo a la tierra? Pues los que teníamos que hacer ese trabajo somos nosotros, que somos chispitas divinas, grandes corazones con piernas, hijos del Creador con sus mismas potencialidades, capacidades. Bueno, y les pongo un ejemplo muy visible. Imagínense ustedes una barra de pan de masa madre sin hacer. Sería el equivalente a Dios. ¿Quiénes somos nosotros? Pues cada uno de nosotros, de nosotras, es un pellizco de esa misma masa de harina. Los ingredientes son los mismos en todos sus pedacitos. Ahora, unos están en una fase del proceso de cocción y otros en otra. Y siguiendo con ese mismo ejemplo, si somos hijos de Dios, pedacitos del mismo pan, hechos a su imagen y semejanza, oye, ¿no será que Dios se experimenta a sí mismo en cada uno de nosotros? Y nosotros, a su vez, debemos de tener presente que somos una parte del todo, que todos somos uno, conformamos el uno, la unidad.

problema llega cuando uno se aferra a ellas, hace de una emoción una identidad, ¿eh? Del rencor su día a día. Es que soy una persona muy rencorosa, ¿no? Sería algo parecido a colocarse una lente, la del rencor, en el ojo y mirar la vida a través de ella. Este es el auténtico problema. Pero sentir rencor sin entrar en bueno o malo está dentro del espectro humano. Es lo que siente el niño que tras repartir la tarta se ha quedado sin su pedacito de pastel. Se siente menos querido, incluso ignorado. Al principio se siente triste. Luego elige enfadarse para que no se le note, ¿no? Y para castigar a los demás, ¿eh? Los castiga con su agresividad pasiva, con su indiferencia, ¿no? Este es el niño. Porque el adulto lo que haría sería decir, chicos, no hay más pastel. Lo digo porque me he quedado sin mi trozo, sin mi porción. Y lo más probable es que se miren unos a otros y digan, anda, pues es verdad. Y cada uno te dé una cucharadita del suyo, ¿eh? Que el adulto acepta, porque si somos 15 y amar es compartir, 15 hemos de comer tarta. Y si no, vamos a suponer que nosotros tenemos tarta, ¿verdad? Pero hay una persona en la sala que se ha quedado sin su trocito, ¿eh? A que nos entrarían ganas de compartir, diciendo, oye, venga, yo te doy un pedacito del mío. ¿A que sí? ¿A que parece lógico? Entonces, ¿qué ocurre cuando el que se ha quedado sin es uno mismo? Aparece el niño, la niña, el no me han tenido en cuenta, si no se han acordado de mí es que no me aprecian, no son mis amigos, no les importo, pero mi malestar no lo voy a mostrar, voy a fingir que me da igual, ahí empieza el rencor. Prefiero que piensen que yo no quería a yo mostrar mi sentimiento de tristeza, de no sentirme querido, a mostrarme vulnerable, mostrarme calimero, etcétera, etcétera. ¿Van comprendiendo ahora? ¿El problema es el rencor de un instante? No. Te da información sobre ti mismo. Te muestra lo que llevas dentro como información, sea o no sea cierto. No nos olvidemos que los niños, muchas veces, con su afán de protagonismo, no saben interpretar lo que ocurre fuera. Recuerden, a mi hermanito le han comprado un helado de chocolate y a mí no. Y se quedan ahí, no en no me lo han comprado a mí porque estoy con fiebre. Y uno crece pensando que el otro hermano es más querido. Lo almacenó como información, cuando solo fue una interpretación de ese niño, al que le faltaban variables, información. ¿De acuerdo, amigos? Sientan sin miedo ni culpa lo que sea. Ahora, hacer de una emoción pasajera un estado de ánimo permanente, esa es la señal de vivir enganchados a una emoción. Pasaría lo mismo, porque pasaría lo mismo si nos enganchásemos a la emoción del bienestar por miedo a que venga el dolor o la tristeza. Sería el mismo error. No podemos basar nuestro bienestar en gozar solo de una emoción y dejar de lado el resto. No es posible. Ni posible ni real. El ser humano tiene muchos registros y todos ellos son útiles y necesarios para su reequilibrio. Reequilibrio. Enseguida escucharemos a Marian Rojas hablando de la conexión que hay entre el placer y el dolor, las dos caras de la misma moneda. Enseguida.

0: Bueno, pues aquí seguimos, traguito de café calentito para la garganta, Por cierto, la garganta se comunica con el oído, lo digo porque yo, por ejemplo, hoy tengo los oídos, digo, uy, qué picor, ¿no? La garganta al mismo tiempo, digo, hay una comunicación, Si es que todo el cuerpo está comunicado, todo el cuerpo. Y lo que le pasa a una parte, pues de alguna manera le está pasando al todo, ¿verdad? ¿Ven ustedes de nuevo el símil de la barra de pan? Pues luego está el símil del cuerpo. Es decir, el cuerpo es uno. Y oye, lo que le pasa a mi hígado no le pasa al resto de mi cuerpo. Claro, porque cada órgano tiene su función. Entonces, lo que le pase a una parte del todo influye al resto. Le afecta directa o indirectamente al todo. Bueno, vamos ya con las noticias de la jornada. El 90% de la sociedad española culpa a Marruecos de la crisis de Ceuta. El gobierno recibe un claro suspenso a su gestión. Cerca de un 63% cree que Pedro Sánchez lo ha hecho muy mal, dicen. 49,9% o mal, 12,8%. Y la opinión negativa sobre la inmigración se impone. Y Vox es visto como el partido más capaz de gestionarla. Claro, lógico. Digo, lógico, me voy a explicar. Si yo considero que los que han venido a nado son el problema y veo a una formación como Vox y PP que los devuelven a todos, a su tierra en caliente y sin perder más tiempo, por lo menos de palabra, sin miramientos. Los que se sienten agobiados porque viven la situación o son empáticos con los ceutíes, dicen, hay que votar a estos, que nos van a quitar el problema de un plumazo, de raíz. Sienten calma deshaciéndose de lo que ellos han catalogado de el problema. Y además, si pueden hacerlo en media hora, mejor que en 3 días, ¿verdad? Tranquilidad para los que quieren quitarse el mochuelo de encima, sin conciencia de que todos somos seres humanos y de que esos marroquíes, esos subsaharianos, están siendo utilizados por mafias. Se está jugando con su hambre y su sed. Para ellos quedarse en España es sinónimo de vida, alejarse de muerte, alejarse de morir de hambre, morir de sed, morir por no tener una buena sanidad que los asista en sus enfermedades como personas que son, etcétera, etcétera. Por tanto, es fácil, ¿verdad? Cuando a uno le duele una muela y está muy asustado, cuando aparece un mesías diciéndole que se la quiten ya. Y así pueda dejar de sufrir. No más listas de espera. Claro, da mucho gusto. Dicen, uy, piensan como yo, ¿verdad? Parecen que están a nuestro lado y de nuestra parte. Y lo que proponen nos parece bien. Claro, pasemos a la práctica. Estos señores piensan desde el agobio, el miedo. Uy, y repito, y sin haber pasado todavía la práctica, si tuvieran que mirar cara a cara a cada una de esas personas con sus circunstancias, con sus historias, muchas de ellas tristes, llenas de dolor, de amargura, a aplicar las leyes que para eso se han diseñado, para que el ser humano que llegue al poder garantice un mínimo de humanidad a la población de aquí y de allá, ¿verdad? Ellos hablan como si su ley fuera la que va a imperar. Pero estamos en una democracia, algo que debería de traducirse en un grado de conciencia superior, debería, En fin, como para hacer algo así, sin consecuencias. Claro, es que ellos intentan acabar con la democracia, ¿verdad? Sienten nostalgia de los tiempos del tío Paco, y no se cortan para decirlo. Pero claro, ¿qué parte anhelan del tío Paco? Será la que les venga bien ahora, porque la dictadura nunca ha sido sinónimo de bienestar. Pero claro, tenemos que hacernos otra pregunta en este momento. ¿Realmente estamos viviendo una democracia a todos los efectos? Y es una pregunta que dejo ahí sobre la mesa. Echen un vistacito. La libertad de expresión, ¿no?, que garantiza la Constitución. Y la libertad de expresión en cuanto a la religión que profesamos, en cuanto a todo. realmente vivimos una democracia y luego voy un poquito más allá. Realmente cada uno de nosotros practica en sí mismo esa democracia y con respecto a los demás. O directamente tenemos el dedo acusador, lo tenemos muy activo, muy poca compasión. Oye, ¿y si hay que hundir el barco? Se hunde el barco por nosotros tener, pues nada, un centímetro de paz, O un buchito de paz, ¿no? Por cierto, como saben ustedes, se han desarrollado a lo largo y ancho de la península manifestaciones, concentraciones, en apoyo a los ceutíes. Pero claro, como yo les decía, al final se termina utilizando algo noble. Se hace un uso partidista y pasan cosas horrorosas y además que tienen muy poquito sentido. Ahora verán por qué lo digo.
1: Pues estoy muy preocupado. Y como no sé muy bien qué hacer, pues me voy a desahogar con vosotros. Corear en una manifestación a favor del pueblo ceutí, España cristiana no musulmana, es un contrasentido. Y lo es por el simple hecho de que más de la mitad de la población ceutí es musulmana. Así que se explica solo. En una manifestación en la que teóricamente estás apoyando al pueblo ceutí, le estás diciendo a más de la mitad del pueblo ceutí que no es español, que sobra, o que es directamente el enemigo. Y aunque eso es preocupante, lo es más, bajo mi punto de vista, el hecho de que no haga falta que tenga sentido, porque estamos en un mundo en el que tú puedes encontrar a un tipo que no sabe para qué sirve la mitad de los botones de una calculadora científica, que se atreve a sentarse con un doctor en física a discutir sobre si la Tierra es esférica o es plana. O vemos a un influencer que se pone delante de una cámara a decir al resto de la humanidad cómo debería ser la política fiscal o tributaria de un país de 50 millones de habitantes cuando no sabe hacer una cuenta. Y es porque tengo la sensación de que vivimos en un mundo en el que hay mucha gente que cree que la ignorancia y la incultura son simplemente otra forma de sabiduría y de cultura, cuando no es así. Estamos confundidos porque, de algún modo, hemos terminado pensando que el hecho de que seamos iguales ante la ley implica que nuestras opiniones también son igual de válidas ante cualquier tema. Y eso es una tontería. Vivimos en un tubo cada vez más estrecho en el que solamente caben nuestras ideas, que también cada vez son más sesgadas. Yo veo una enorme bola de nieve que está cayendo ladera abajo hacia el pueblo. Es una bola enorme de odio que creo que nos va a terminar sepultando porque estamos demasiado ocupados tirándonos los trastos a la cabeza en lugar de pensar entre todos cómo podemos hacer para que no nos sepulte. Así que sí, yo creo que corear en una manifestación a favor del pueblo ceutí, España cristiana no musulmana, es un contrasentido, pero que lamentablemente tiene todo el sentido del mundo en un mundo en el que cada vez hace menos falta decir cosas con sentido.

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10: Bueno, continuamos con la información de la jornada, con las noticias más importantes. Seguimos hablando de Ceuta, que la historia simplemente hemos empezado por ahí, pero hay mucho que contar. Bueno, hablamos de Vivas. El señor Vivas insiste en que Marruecos está detrás de la crisis y denuncia que Ceuta no tiene margen para seguir aguantando. El presidente de la ciudad autónoma asegura que la única alternativa es devolver al país vecino a todos los que entraron el 30 y 31 de julio. Feijóo denuncia el abandono por parte del gobierno central y comentan que las comunidades autónomas tienen la obligación de acoger a los menores. Bueno, el PP y Vox superan por primera vez el 50% del voto en plena crisis migratoria. Las leves oscilaciones agrandan la ventaja de la derecha, mientras los partidos de Abascal y Feijóo suben, caen PSOE, Sumar y Podemos, que se quedan en el 36,1%. Pero ya saben ustedes que estos sondeos son tan fiables como lo que yo pienso por la mañana y luego cuando cambia el aire, pues pienso por la tarde. Eso sí que es cierto, hay una tendencia, la ultraderecha arrasa en Sajonia, Anhalt, y opta a gobernar por primera vez en un estado alemán. AfD podría gobernar si el partido de la izquierda nacionalista, BSW, logra entrar en el Parlamento regional. Las calles tras la victoria de AfD, ¿qué dicen en la calle? Tenemos que levantarnos, Digo, bueno, levantarnos aquí y allí, aquí y allí. Bueno. También nos cuentan hoy que la vivienda sube un 12% en el segundo trimestre tras más de 12 años de crecimiento ininterrumpido. El precio de las casas volvió a crecer entre el mes de abril y junio, hasta encadenar 49 trimestres de encarecimiento, según el índice de precios, el Instituto Nacional de Estadística. Edificios altos y menos solares. España puede sumar 1 millón de casas si densifica sus ciudades. Al menos 5 muertos al salirse de la pista en el aeropuerto de Miami un avión de carga de Amazon. El accidente en el aeródromo de Estados Unidos ha dejado 5 heridos y ha involucrado a varios vehículos. Donald Trump sugiere cambiar el nombre del estado de Nuevo México por el de Nueva América. En fin, este señor siempre provocando. El presidente de Estados Unidos publica en su red social la imagen de un mapa alterado días después de firmar un decreto para rebautizar el lago Ontario. En fin. Este señor bromear no sabe. Todos sus chistes pues suelen tener poca gracia y graves repercusiones. El odio de los conductores al carril bus BAO, vacío, frena su expansión. Dice, no hay que mirar cuántos vehículos pasan, sino a cuánta gente llevan. La DGT y Transportes aprueban en la A2 un nuevo modelo que ha tardado 10 años en lanzarse. Otros titulares. El caso Plus Ultra entra en fase decisiva. Los exjefes de la aerolínea complican la defensa de Zapatero. El expresidente y el exconsejero delegado de la aerolínea declaran en la Audiencia Nacional después de que apuntaran contra el exmandatario. Benidorm da la espalda a sus trabajadores obligados a marcharse por la carestía de la vivienda. El negocio del alquiler turístico, la escasez de suelo y el incremento del parque de pisos deshabitados dificultan el acceso a un hogar en la localidad. Una semana cuesta arriba para Ayuso por la crisis del ático de la espera de un golpe de mano. El inicio de curso político empieza con un debate del estado de la región que se espera de alta tensión por el escándalo por la operación inmobiliaria. También nos cuentan en El País que el ejército israelí mata al menos a 11 personas en nuevos bombardeos en el sur de Líbano. La ofensiva de Israel ha causado en el país vecino más de 4.300 muertos desde marzo, según las autoridades libanesas. Israel bombardea el sur de Líbano pese a la tregua. Sentimos que aún estamos en guerra, dicen. El calor fuera de lo normal marca la vuelta al cole en unas aulas que no están preparadas. Sí, sí, hoy en muchos municipios es la vuelta al cole. La EMET advierte de un mes extremadamente cálido mientras varias comunidades inician el curso con protestas del profesorado por la falta de climatización de los centros. También se nos habla hoy en El País de la amenorrea, que está normalizada en el deporte pese a sus efectos sobre la salud y el rendimiento. ¿Que de qué va la historia? Pues son esas deportistas de élite a las que se le va la regla. La pérdida de la menstruación se ha normalizado durante años en el deporte, especialmente entre las atletas jóvenes. Pero como explica la doctora Ana Cancelier, médica e investigadora especialista en nutrición y fisiología deportiva, en la mayoría de los casos responde a un desajuste entre la energía que se gasta y la que se ingiere. El organismo reduce funciones que no considera esenciales para sobrevivir, entre ellas la reproductiva. De ahí la regla. El problema es que esta adaptación, pues claro, tiene un coste físico, un coste hormonal, ¿verdad? Hospitalizada la reina Margarita de Dinamarca por una indisposición. La monarca de 86 años estará una semana ingresada y no podrá atender el funeral del rey Harald V de Noruega, fallecido hace 9 años.

Otras noticias importantes. De la Espriella, un mes de presidente en campaña permanente. En sus primeros 30 días, el mandatario de Colombia gobierna a punta de símbolos, desde la emergencia del terremoto a la inseguridad. Nos hablan del decreto de Meloni, de reconocimiento facial con inteligencia artificial que causa preocupación entre los expertos. Italia ultima una de las regulaciones más ambiciosas de Europa para el uso policial de estas tecnologías. Europa admite la herida de la esclavitud africana, pero bueno, se resiste a repararla. Solo Países Bajos y la Iglesia Católica han pedido disculpas formales. Nos hablan también de las familias de dos españoles detenidos por Obiang, que reclaman a Exteriores 180.000 euros por su inacción. La reclamación patrimonial afirma que uno de los trabajadores ha intentado suicidarse y se le niega su traslado a un hospital. Nos hablan sobre la señora Surai, que tiene un mensaje desde su yurta de Mongolia. No hay tierra inútil. La pastora nómada invoca el respeto de los pastizales, que ocupan el 54% de la superficie, almacenan hasta el 30% del carbono mundial y evitan sequías. Bueno, también tenemos por aquí al amigo Alcaraz. Alcaraz se desmelena, nunca mejor dicho. Por cierto, qué pelo tan largo se ha dejado, ¿eh? Se desmelena, atrás quedó el rodaje, diversión y rumbo a cuartos del US Open. El murciano firma un triunfo estupendo contra Paul en el US Open y se enfrentará a Shelton y Tsitsipas. Nos hablan también en materia deportiva del Barça. El Barça disfruta en Mestalla a costa de un pobre Valencia. Los azulgranas alcanzan el liderato en solitario tras golear al desquiciado equipo de Corberán.

Otros titulares, Zelensky da por hecho que la guerra con Rusia continuará durante el invierno. Que yo me pregunto, oye, ¿cómo puede estar un país en guerra, auténtica guerra, muriendo muchas personas? Oye, y verbalizar, y esto va a durar probablemente mucho tiempo más. Oye, estar tan tranquilo, y si tiene que viajar a otro país para hablar de otras cuestiones, pues habla de otras cuestiones, ¿no? Que yo entiendo que uno necesite olvidarse un poquito del drama que vive en su tierra, pero escúchame, a lo mejor tienes que hacer algo más, ¿no? El tema es que no hay intención. ¿Se dan cuenta ustedes de que no hay intención? Y otro apuntecito, ¿se dan cuenta que lo que no aparece en la prensa no existe? Parece que ya no hay guerra en Ucrania. Eso es importante. Bueno, Canadá se atreve a plantar cara a Trump. El país se vuelca con carne tras romper las negociaciones comerciales con Estados Unidos. Pese a acercarse a un precipicio, la mayoría cree que ceder al chantaje sería peor. Se busca fiesta clandestina en Villa de Ibiza. Los afters ilegales de la isla se mueven en Telegram y se ocultan en sótanos de fincas para evitar crecientes multas y desalojos. De la autónoma de Felipe a la Carlos III de Leonor, la corona dispara el interés por esa exclusiva universidad pública. La elección por esta prestigiosa institución madrileña con 37 años de historia y una docencia personalizada tiene paralelismos con el camino universitario del rey. Nos cuentan también en materia deportiva, muere en un accidente en los Alpes el montañero y triatleta navarro Vicente Igarzábal. Practicó numerosas modalidades como baloncesto, socatira, carreras a pie y montañismo. Destacó también en el triatlón, sumando varios Ironman. El español rescata un punto de infarto ante un Sevilla que resistió con uno menos, un jugador menos en el campo. Marcos Fernández anota en el minuto 98 tras rematar dos veces la misma jugada, el empate a uno definitivo que evita la derrota frente a conjunto andaluz, que aguantó toda la segunda parte en inferioridad numérica. Estados Unidos a punto de perder ante Italia su primer partido oficial en 20 años. El conjunto norteamericano vence con mucho sufrimiento, pero mucho, por 52-55, y ve cómo los equipos europeos se acercan cada vez más. Bueno, y si nos situamos en la verdad, raudos y veloces, el gobierno admite que un mes después aún no sabe cuántos irregulares permanecen en Ceuta. Es decir, que pueden ser entre 2.000 y 3.000. Bueno, y por cierto, han salido muchos este fin de semana, quiero decir. Y Marlaska calculó que 5.000 migrantes el 28 de agosto, Vivas estimó el doble apenas dos días después. En fin, que me parece a mí que las matemáticas las llevamos fatal, unos y otros. Declaraciones de López Miras. El presidente Vivas está supliendo en Ceuta la ausencia del gobierno de España. Nos cuentan también que la vivienda en la costa de la región se mantiene como la más asequible del arco del Mediterráneo, pese al alza de precios. La vivienda sube un 12,2% en el segundo trimestre y encadena más de 12 años de alzas. Y la princesa Leonor inicia sus estudios de ciencias políticas en la Universidad Carlos III. Una firma aeronáutica murciana participa en grandes proyectos internacionales como Eurodrone y el helicóptero Tigre de Airbus. Anticorrupción acusa a Zapatero de tergiversar datos en su ofensiva para tratar de anular la causa. La Fiscalía reprocha a la defensa del expresidente un tono intolerable y tacha de categóricamente falsa una de sus principales acusaciones contra el Ministerio Público. La AEMET activa el aviso amarillo por calor en la región para este lunes y martes. ¿Que de qué habla el alerta amarilla, ¿no? El aviso amarillo de 38 grados.
Pero bueno, a mitad de semana y de sufrirá una caída acusada. Digo, ¿ves? Sí, si Dios aprieta pero no ahoga, ¿no? Recurriendo al refranero popular. Muere a los 59 años el catedrático de la Politécnica de Cartagena, Ángel Faz, experto en suelos contaminados. Herida grave una joven al chocar contra un camión cuando circulaba por las Torres de Cotillas. Y hasta 193 camioneros dan positivo en alcohol o drogas en la región en los dos últimos años. Es decir, que conducimos, nos ponemos al volante sin tener en cuenta cómo nos ponemos nosotros en peligro y ponemos en peligro al resto. La Guardia Civil destapa un elevado consumo de estupefacientes entre los profesionales del transporte, un sector que registró más de un centenar de accidentes en la comunidad el año pasado. Y la Policía Nacional investiga si en la patera localizada el viernes había tres fallecidos. Francisco Lucas recibe este lunes a los tres guardias civiles que resultaron heridos en Águilas por una planeadora.

También se nos habla de la vuelta al cole, nuevo curso, viejos retos, la creciente diversidad en las aulas, la temporalidad de las plantillas en ESO, la carga burocrática, las tasas de abandono, las tensiones en la convivencia, la irrupción de la inteligencia artificial y el calor desafían al nuevo año académico. Seis detenidos al desmantelar dos plantaciones de María en Murcia. Ambas instalaciones de tipo indoor suponían un importante riesgo de incendio para viviendas cercanas por los enganches eléctricos fraudulentos con los que contaban. Grupo Fuertes adquiere Jamones Albarracín y entra en el sector de la maquila de jamones. Los préstamos para pagar la universidad se cuadruplican en una década y representan ya el 14% del crédito al consumo. Alertan de un incremento de estafas en la región mediante la usurpación de cuentas de WhatsApp. Los ciberdelincuentes se aprovechan de fallos de seguridad en móviles no actualizados para pedir dinero a contactos de la víctima.

Adiós a Domingo Artés, fabricante de ilusiones y fundador del Festival Internacional de Magia de Murcia. El artista que formó dúo con su pareja Mayi puso la magia al servicio de las causas solidarias y dejó a generaciones de murcianos boquiabiertos con sus trucos y números de ilusionismo, ¿verdad? Fallecía tras una larga enfermedad. Curios afronta el maratón final del Circo del Sol en España con 3 meses en Barcelona y Madrid. El espectáculo moviliza más de un centenar de personas para despertar la curiosidad del público por la imaginación contenida en el laboratorio del maestro, el científico loco con el que arranca el show. Y nos hablan también de David Broncano. La competencia de La Revuelta ahora es mucho más compleja. El presentador estrena este lunes la tercera temporada del formato de la primera desde el You Music Hotel, Teatro Albéniz, y reconoce que sigue pendiente de las audiencias, a pesar de ser líder en audiencia. Que sinceramente yo veo el programa, veo la complejidad, porque fíjense ustedes, lo complejo aquí no es hacer un programa al uso y que se note todo el trabajo que lleva detrás, sino hacerlo de tal manera que parece que todo es espontáneo. Y la espontaneidad, dice, la mejor espontaneidad, la mejor improvisación es la que nos improvisa. Está todo muy cuidado a pesar de eso. Pero sinceramente, yo a Broncano tampoco lo veo para tanto. Esta es mi opinión. Es un chico fresco, es un chico bien relacionado. Es un chico al que le dicen, oye, vente para el programa. Oye, y se viene para ese programa el que sea, el de aquí o el de allá. También hay presupuesto para pagar esa entrevista, tengo que decirlo. Que sale del bolsillo de todos. Esta es la otra también. Bueno. Arde un almacén de chatarra en Alhama de Murcia. No se han producido daños personales, es una buena noticia. Dentro de lo malo, una buena noticia. Y al menos 5 muertos al salirse de la pista un avión de carga en Miami de Amazon. Arrestan al portero de un club de fiestas de Málaga por agredir a puñetazos a un joven que fue hospitalizado. La víctima de 24 años tuvo que ser evacuada al Hospital Regional Universitario, más próximo, ¿verdad? Con una herida abierta en la frente que precisó puntos de sutura. Y un aspirante a bombero de Vizcaya cambia de sexo y opta al cupo de mujeres, dicen. Opositores acusan de fraude a un interino de 46 años que está en los primeros puestos del ranking femenino de la OPE tras acogerse a la ley trans. Claro, aquí el problema es la ley trans. No, aquí el problema es la pillería. Es la pillería. Que a lo mejor hay que ponerle ciertos cercos, ¿no? Para que personas que no son trans, que tampoco lo eran, porque habrá personas que digan, no, yo llevo media vida mirando al espejo, viendo una parte y sintiéndome de otra. Esto es una cosa. Pero hay gente que se aprovecha de estos menesteres. Entonces ahí es donde hay que poner coto. Porque luego pagan justos por pecadores. Comprende, la ley no es el problema. Es la ley de... Son los que se aprovechan de la ley. Bueno, también hoy se habla de nuestro murciano. En octavos de final, Alcaraz supera las expectativas. El murciano continúa su progresión y está en cuartos de final, a su mejor nivel, tras derrotar a Tommy Paul. Y Murcia se suma a las movilizaciones para exigir a los ayuntamientos una mejor gestión de las colonias felinas. Vecinos y organizaciones animalistas realizan en la avenida Alfonso X una de las 38 protestas convocadas a nivel nacional por la iniciativa ciudadana Los Gatos Tienen Ley. Sumisión química. Noté que la bebida estaba súper amarga y él estaba esperando. Una mujer atendida en el Centro para Víctimas de Violencia Sexual de la región advierte, tienes que actuar lo más rápido que puedas, porque claro, tarda en hacer un efecto. Si tú notas que pasa algo raro y te vas directamente al médico y te atienden, no hay problema. El problema es que luego pierdes la noción del tiempo y no sabes qué han hecho contigo, no sabes qué ha pasado, etcétera, etcétera. Cuanto antes se acuda al médico, antes se neutraliza el veneno, Y la comunidad destina 94,2 millones a 4 proyectos de residencias de estudiantes. Uno ya está ejecutado y los otros 3 se encuentran en distintas fases de desarrollo.

Bueno, pues estos son los titulares más destacados de la jornada, los más importantes, amigos. Ya sabemos a qué atenernos, ¿verdad? Ya sabemos qué hay, qué no hay. En fin, buenos días a todos los que acaben de incorporarse a las mañanas de Radio Compañía. En Radio Compañía al Fresco están ustedes. Al Fresco y en Murcia. Dice, ¿esto no es un contrasentido? Digo, escucha, será contrasentido o no, pero se puede. Aquí lo estamos consiguiendo.

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9: Bueno, yo hablaba una conversación muy interesante que mantenía Marian Rojas con Camilo, el cantante Camilo y la cantante Eva Luna, ¿verdad? Una conversación que dio de sí, pues un ratito generoso. ¿Cómo me hubiera gustado estar en ese ambiente? Que de alguna manera, ¿verdad? Cuando te vas a YouTube y encuentras esa conversación enlatada, digamos que la energía, la vibración que se respiraba en ese instante queda impregnada en ese podcast y yo creo que podemos de alguna manera disfrutar todos de ella. Pero en esa conversación, ella habló de cosas muy, muy interesantes. Vamos a escuchar un pedacito, digo, para mimetizarnos un poquito de ese buen rollo y sobre todo lo más importante, para aprender a vivir más y mejor, y mejor.
10: Tengo mucha ansiedad de una situación acá y es que tengo muchas preguntas y Evelina me dijo, no vas a poder hacer ni cuatro.
11: Yo te lo dije.
12: ¿Cuántas lleva?
10: No he hecho ninguna, Mariana. Las tengo todas y no hice ninguna. Y Evelina me dijo, ponte el reloj, porque yo no sé si Mariana tiene algo que hacer. Entonces, por favor, no vayas a dejar que...

0: Cortisol es la hormona de la felicidad.
1: ¡No!
0: Y entonces yo me vine abajo y dije, claramente, yo la pienso que soy cansina y hay que seguir explicándolo, ¿no? Todo el mundo, pero no era la de la felicidad. Y digo, pero si lo he dicho por tierra, María Aire, ¿no? Entonces, en sencillo y luego profundizamos. Cortisol, la hormona del estrés, la que se activa en los momentos de supervivencia. Cortisol. La dopamina, hormona del placer, la que se estimula con todo aquello que nos genera placer, motivación o gratificación instantánea. Ha habido, a lo largo de la historia, ha sido muy importante para la supervivencia porque se estimula en la alimentación y en la sexualidad, la reproducción y la alimentación. O sea, si no hubiera esto, nos habríamos extinguido. Lo que pasa es que llegaron las drogas y hackearon este sistema dopaminérgico. Y las drogas que históricamente han entrado por la nariz, por la boca y por las venas, o no entran por los ojos por todo el tema de las pantallas. Wow. Dopamina. ¿Vale? Así. Sí. Ahora entramos.
2: Despierten, estamos en...
1: Black Mirror.
0: Y la oxitocina es la sustancia que se estimula en el parto y la lactancia, que es la encargada del vínculo. Es la que se estimula en el momento del parto. Por eso el parto, que es un momento doloroso, pero tú que has tenido parto tan sumamente cercano, sabes que hay un momento dado que si consigues desconectar de todo lo traumático, puede ser un momento maravilloso. Y la lactancia es... brutal.
1: Increíble.
0: Yo tuve uno de mis hijos que no pude por temas de dolores y etcétera, pero cuando puedes y conectas, lo que pasa es que lo que descubrimos hace unos años es que la oxitocina baja cortisol. Entonces, claro, yo siempre digo de forma graciosa que cuando esto lo descubrimos, claro, no había forma de poner a lactar a todo el mundo, entonces había que buscar plan B o plan C.
1: No, y entonces,
2: Hay maneras.
0: No, querido Camilo, que te veo venir. No.
1: La lactancia, además, para Migue es un tema que él ama. O sea, él habla de la lactancia un montón porque le parece muy fascinante.
3: Pero venga, pero solamente la lactancia y el parto no. O sea,
0: no. Entonces esto es lo que hemos descubierto.
2: Yo dije, pero ¿y ahora?
0: ¿Y ahora mi hora qué hago? Claro. El abrazo, a partir de 8 segundos, los abrazos bien dados, los animales, el perro, el gato, tener... Por eso mucha gente, esa sensación de tener a su perro, a su gato, sobre todo que son los animales, a veces con los caballos también sucede, sensación de pertenencia, es vínculo, es cariño, cantar en grupo, esa sensación, los masajes, hay ciertos masajes porque te tocan, o sea, el tema es que es lo que se estimula cuando hay el contacto físico. Por eso la pandemia fue tan dura, porque era puro cortisol, puro miedo, te vas a morir, el mundo se termina, no sabíamos nada, la incertidumbre, no puedes controlar nada, todo eso es cortisol. Dopamina, gratificación instantánea, pantalla, todo el día pantalla, porque no había otra cosa que hacer, sin oxitocina, que es la que nos salva. Intoxicados de miedo, intoxicados de cortisol, nos salva la oxitocina, nos salva el amor. Cuando estamos en situaciones de muchísimo estrés, tener a alguien que confía en nosotros, que nos quiere, todo lo que es la confianza y la empatía, activa la oxitocina. Tú te vas a comer con una amiga, llevas mucho tiempo sin verla, pero estás preocupada por algo de Amaranto, no sé qué, y le cuentas y la otra te... Ya, se calmó, ya, sí, ¿sabes? Sí. Ya compartiste, te entendió, empatizó. Niño que se tiene que subir al escenario en el colegio y tiene que tocar la flauta y está de los nervios, pero tiene a su profesora abajo que le dice que está ahí, a su mamá que le dice, baja. O sea, cuando uno está lleno de miedo, lo que te salva es que alguien confíe en ti, que alguien se vuelque contigo, que alguien se comprometa contigo. Pues eso es el amor. O sea, lo que nos salva hoy en día es el amor. Sí, tenemos esa cultura del amor porque es en un mundo como en el que estamos, donde todo va demasiado rápido, nos cuesta frenar, el tema de la guerra, que es tan dumamente doloroso, es hacer cosas por los demás. El macro a veces no podemos hacer nada, pero en el micro, en nuestros entornos, esa parte oxitocínica, que tanto le gusta a Eva Luna.
3: Le encanta ese tema a Eva Luna.
0: Sí, bueno, a ti también te gusta, tú hablas muchísimo del amor.
3: Sí, pero no le pongo ese nombre, no. Todavía no.
0: Todavía no le he puesto la oxitocina.
3: Ya verás, Marian.
0: Como me hagas una canción con dopamina, oxitocina y cortisol y me los pongas mal...
3: Vamos, mitad y mitad.
1: Pero no, tiene que poner
0: ¿te imaginas
1: bien?
0: Que mira, el cortisol es la hormona
1: pero
0: del...
1: Cuando Camilo, digamos que se le sube muy rápido el cortisol.
3: Sí, ¿okay? Yo diría eso.
0: Así.
1: Yo creo que ahorita, últimamente, has mejorado un montón porque ya sabes cómo
3: mi
1: bajarlo.
3: Anterior versión era más paila.
1: Tu anterior versión era más paila.
0: ¿Paila qué es?
1: Paila como mal.
0: Todo mal. Todo mal.
1: Pero sí siento que hay como ciertos tips para bajar el cortisol, aparte de lo de la oxitocina y eso, que funcionan. Yo no sé por qué yo había entendido que, tipo, saltar, o sea, rebotar, bajaba el cortisol. ¿Esto es verdad?
0: Sí. Sí, ayuda. Y sobre todo en los niños. Cuando tienes un niño con una rabieta, por ejemplo, un niño que se enfada y entonces no le puedes sacar de, pues, quiero esto, tal, hacerle saltar, hacerle moverse en ese momento.
3: Yo pienso en Índigo pidiendo una cosa y... y le digo, sáltame.

0: amor y te digo que...
1: No, y quizá te salte.
0: Sí, puede ser.
2: Puede ser. Yo lo que hago es abrazarla súper fuerte.
1: O abrazarla súper fuerte, pero hay veces que en esos momentos donde están tan estresados o estresadas, de repente no quieren y se quitan, ¿no? Pero a veces, muévete o corre, ¿no? Yo con alguno de mis hijos a veces les cuando se enfadaban o algo les decía, ida y vuelta a correr que te cronometro, ¿no? Los míos que es que son chicos, entonces
2: claro,
1: hay que hacerles correr.
0: Listo, voy.
1: A correr. O sea, yo tengo hijos míos que cuando salimos del colegio me dicen, mamá, una carrera hasta el coche. Y yo, las mochilas están, mamá, una carrera. Entonces, yo hay momentos en los que, si alguien me ve corriendo de un lado al otro, es que
2: ya sabes, están cronometrando.
1: Están cronometrando a mis hijos. Pero el deporte es uno de los mejores mecanismos para regular todo el tema del estado de alerta. El deporte, que hay gente que hace deporte y hay gente que camina, pero moverse, el cuerpo necesita movimiento. Lo decíamos antes con el baile. O sea, el pensamiento, emoción y cuerpo. Entonces hay veces que es el cuerpo el que se enferma, entonces es el pensamiento el que puede potenciar ese desbloqueo, cambiar cómo nos tratamos, pero a veces es a través del cuerpo, a través del movimiento, a través del baile. Hay gente que me dice, María, no quiero hacer deporte, vete a clases de baile, clases de flamenco, clases de rumba, lo que sea, vete a bailar. Entonces la gente me dice, me ha cambiado la vida.
2: Claro,
1: segregas endorfinas, segregas dopamina, una serie de sustancias que te hacen sentir súper bien.
0: Hay dos tipos de dopamina, ¿verdad? Hay una que es como la que sale así, la barata, y otra que es como la chévere, ¿no? Yo, por ejemplo, había escuchado alguna vez de que hay como dos maneras de liberar la dopamina o algo así. Y que el gran problema, por ejemplo, de lo que dijiste ahorita, de las redes sociales y eso...
1: Yo creo que más que dos tipos de dopamina, hay dos tipos de receptores de dopamina. Y me vas a decir, esto es... Entonces vamos a ver cómo lo comparamos. Vamos a explicarlo de forma como a mí me gusta que la gente lo entienda, ¿vale? Vamos a hacerlo sencillísimo para que se entienda. Tú tienes una neurona, y entonces aquí tienes la neurona, que tiene su cabeza, tienes el axón, que es la cola, y las patitas. La neurona siguiente tiene... No están pegadas, ¿eh? Hay un espacio entre las dos. Siguiente neurona, igual. Entonces tú de repente te vas a cenar con Eva Luna, cena deliciosa, algo rico, una copita quizá de vino, un chocolate, dopamina, luego un momento íntimo entre los dos, chocolate. O sea, dopamina todo.
0: Todo
1: dopamina, ¿no? Y entonces el cerebro a la mañana siguiente se levanta y dice,
0: wow,
1: quiero más, sí. Porque, y aquí viene un mensaje súper importante, el cerebro recuerda lo que le calma, lo que le excita y lo que le da placer. Uh-huh. Es decir, aquello que nos libera dopamina nos gusta, nos calma, nos excita, nos da placer
0: y queremos más.
1: Claro. Y entonces esto está bien. Uno se levanta por la mañana y dice, esto está muy bien, yo quiero un poco más, o sea, mañana volvamos a cenar, mañana tal. Entonces el cerebro funciona de esta manera. ¿Cómo ha funcionado? Se ha excitado la neurona, ha habido como una electricidad, llega al final, se abren unas vesículas, sale la dopamina y la neurona siguiente tiene una serie de receptores aquí, receptores de dopamina. Llega, se pega a los receptores y estimula la siguiente neurona. Y estimula. Así es como funciona la dopamina.
2: Wow,
1: y esto es bueno, esto es bueno que sea así.
0: Claro.
1: Es un mecanismo. Pero en estos receptores hay dos tipos de receptores. Los receptores D1 y D2, que se llaman. El D1 es el que excita, el que modula, el que me dice que me gusta, el que me pone eufórico. Y el D2 es el que hace un poco de equilibrio y dice, vale, me ha encantado, pero voy a contener un poco. Voy a contener. ¿Qué pasa? Que cuando yo me convierto en una persona que me dedico a liberar dopamina todo el rato, todo el tiempo, videojuegos, porno, azúcar, ultraprocesados, cocaína, heroína, marihuana, alcohol, o sea, todo aquello que es dopaminérgico y que son malos hábitos, el problema es que esos receptores se debilitan. Wow. Los receptores D2 dejan de hacer esa función de contrapeso, el D1 quiere cada vez más, y el D2 deja de funcionar.
2: Wow.
1: Es sencillo, muy sencillamente explicado.
2: Y por eso es que es como que genera adicción. Pues.
1: Pasa? Y que cada vez necesito más dosis para sentir lo mismo.
2: Oh.
1: Porque los receptores han ido como debilitándose, y entonces ya no me excitan un 10 sobre 10. O sea, ese plan de cocaína con alcohol y no sé qué tal, que me encantaba, que me excitaba un 20.000 sobre 10, de repente esa dosis ya... Entonces, el alcohólico cada vez necesita más, el drogadicto cada vez necesita más. Si un chico joven, yo siempre doy este ejemplo, digo un chico joven, pero cualquier, una persona ve un video porno que le excita un 10 sobre 10 y al día siguiente se pone el mismo.
2: Ya no
1: es un 10, es un 7. Al día siguiente ve el mismo, ya no es un 7, es un 5. Al día siguiente ve el 7, es ya... Y de repente lo sigue viendo y ya es como ahí ya, ¿no? Ya. Porque la dopamina funciona con un sistema de recompensa variable, es decir, quiero algo, quiero más... A ver qué pasa, eso está muy bien diseñado las aplicaciones, porque nunca sabes lo que te va a llegar. Otro día me metí en Instagram a buscar una cosa y vi un vídeo que estaba yo buscando y me encantó, pero me olvidé, no soy capaz de encontrar el vídeo.
2: No.
1: O sea, ya desapareció en el mare magnum de los vídeos, he buscado en Google el vídeo, ya no lo encontré. Encontró cosas, pero el mismo vídeo que yo quería, porque parte es que siempre hay algo distinto,
2: sí.
1: Siempre hay algo distinto y diseñado por tus gustos para que sean los cinco temas que más te gustan potenciados. Que esto a nivel ideológico es un drama, porque claro, tú solo ves las cosas ideológicamente de lo que te gustan. Entonces te quedas sin la otra perspectiva de la vida.
2: Claro.
1: Y claro, te polarizas, que esto es uno de los temas. Entonces, no es que haya dos tipos, creo que...
0: No, pero es que creo que le pegaste a lo que yo estaba...
2: Es exactamente eso.
0: Como las dos posibles fuentes de dopamina, ¿no?
1: Sí.
0: Esa que es... Y la otra que es como... Todo lo que
2: dices. Pues eso, lo de los
0: receptores. Exacto, exacto, exacto. Eso era como lo que yo... Digamos, si uno pudiera recomendar de manera general y decir cuál sería una manera o unos posibles hábitos que lo puedan llevar a uno a tener una mejor relación con esas fuentes de placer o con la dopamina. Porque, por ejemplo, yo siento que la gente no está consciente de que es readicta a unas cosas a las que son readictas. O sea, la gente no se da cuenta que es adicta a esa vaina del scrolling en redes sociales hasta que se da cuenta.
1: El tipo que creó el scroll infinito, que se llama Azar Raskin, él en una entrevista hace unos años dijo: yo no quiero que en mi lápida, cuando yo muera, ponga "creó el scroll infinito". Dice: yo no quiero que ponga eso, porque yo lo hice para facilitar la navegar por internet. Pero claro, se ha convertido en una de las fuentes más importantes de que la gente se enganche.
2: Sí.
1: Porque nada te para. O sea, tú sigues y sigues eternamente. De hecho, se ha recomendado en diferentes plataformas y la Tristan Harris, gente que hace temas éticos relacionados con las pantallas, que tú estés navegando y que llegue un momento, a los 15 minutos, a la hora, a las 3 horas, dependiendo de la persona, que en vez de estar
2: que ya llegaste
1: a blanco y negro, empiecen las cosas en blanco y negro. Entonces ya tu cerebro diga ya. Se terminó.
0: Wow.
1: Porque si no, no paras. Está diseñado para que no pares. O sea, está diseñado para que tú quieras un poquito más y busques algo que te va a gustar un poco más.
0: ¿Cuál sería un hábito más sano? Como parar, digamos, a la gente que ya tienen una... Que todo el mundo es readicto a todas las cosas paila, de repente, que tú acabas de decir, a una serie de ¿De qué manera puede una generación entera de gente que está enchufada, sin darse cuenta de que son adictos a una fuente de dopamina de esa que es re loca, de qué manera pueden empezar a tener una mejor relación con sus fuentes de dopamina? Y decir, bueno, porque en mi caso, por ejemplo, yo soy adicto a el azúcar, parce. Yo, lo que yo siento con el azúcar refinada es que yo puedo mandarme de cabeza a un pozo de comer helado hasta que...
2: Pero no lo hace.
0: Pero no lo hago. Y entonces, claro...
1: Pero porque eres consciente...
0: Pero
1: o sea, yo soy adicta al chocolate, me fascina, yo por el chocolate, pero yo sé que hay días de la semana que no tomo chocolate, pase lo que pase, digo, porque si no, yo podría comer chocolate, me encanta el chocolate, me fascina en diferentes texturas, conozco, tengo un armario de chocolates, o sea, me fascina.
2: Entonces, qué rico.
1: Sí, estuve el otro día dando una conferencia y me habían puesto en la mesa, antes de entrar, como todo lleno de gamas de chocolate, que digo, mira, si yo me como esto no subo a hablar, pero me los llevé todos a casa.
0: Qué rico. Claro, obvio.
1: Me los llevé todos y los voy. Porque, claro,
0: ¿cuál sería un hábito como limitarse?
1: Bueno, yo creo que lo primero es saber qué somos, a lo que somos adictos, ¿no? Es decir, hay gente que, por ejemplo, hay un tema de una adicción muy grande en la sociedad, que es el alcohol. El alcohol, hay gente que piensa que es que ser alcohólico es estar borracho las 24 horas del día, pero es que hay gente que, yo a veces con tratamientos le digo a la gente, vamos a probar un mes sin probar alcohol. Y la gente me dice, no me va a costar nada, porque yo un mes sin probar alcohol, digo, solo un mes, que quiero regular algo de la medicación, no te viene bien. Ajá. Y entonces la gente a las 2 semanas, no puedo con lo del alcohol, ¿no? La cervecita del viernes, no sé qué del tal, porque está muy, o sea, está muy metido sin darnos cuenta.
2: Sí.
1: Como si tú de repente quieres quitar un alimento y de repente te das cuenta que ese alimento lo tienes mucho más metido de lo que te creías. Te dicen, deja el tomate. Y tú dices, ah, vale. Y de repente te das cuenta que es que no te das cuenta que se está dando el tomate en todos lados.
2: Sí.
1: Otro día con un hijo mío que durante un mes por un tema de una alergia le han tenido que quitar los lácteos. Bueno, es que está todo.
2: Está
1: todo. Entonces ha sido preguntar en cada lugar, en cada sitio, en cada alimento, mirar los lácteos, los lácteos. Entonces, con el alcohol. El alcohol es profundamente adictivo y muchas veces la gente está más enganchada de lo que se crea el alcohol. Entonces, es a qué creo que estoy enganchado. Todos, todos, nosotros tres, cuatro, incluidos, estamos enganchados a algo. Que puede ser Instagram, que puede ser YouTube, que puede ser el azúcar, que puede ser el chocolate, que puede ser las compras, que puede ser apostar por internet, los jueguecitos, los videojuegos. O sea, es que todos somos adictos a algo. Y el tema es identificar a qué lo soy y saber qué vía de escape es. Cuando estoy solo, cuando estoy aburrido, cuando estoy estresado, cuando estoy enfadado, cuando... Porque el cerebro recuerda lo que le calma. Entonces, al final, tú por la mañana, tú puedes ser que seas adicto al azúcar, pero que seas adicto al azúcar a las 9 de la noche cuando llegas de trabajar agotado, abres la nevera y entonces es el azúcar o el alcohol o TikTok. O sea, tú puedes ser que por la mañana no necesites y de repente llegas a la noche en la cama y necesitas como media hora de scroll infinito, anestesia cerebral. Que no digo que sea malo, pero es bueno identificar dónde es nuestra vía de escape y luego decirnos, ¿me está haciendo daño? ¿Me está perjudicando? Ahí es donde viene la clave, ¿no? Porque para poder regularnos tenemos que identificar dónde nos tenemos que regular. Entonces, en Estados Unidos hay un psicólogo que hace unos años lanzó un mensaje en LinkedIn y dijo, hagamos ayuno de dopamina. Y entonces en Silicon Valley se empezó a hacer semanas al mes ayuno de dopamina.
0: ¿Cómo es eso?
1: Pues dejas de tomar ultraprocesados, dejas de utilizar las redes sociales, dejas de beber alcohol y entonces te regulas, que esto a nivel purista no se puede hacer. O sea, de repente no puedes ayunar de golpe porque tú te levantas por la mañana pensando inconscientemente lo que te va a producir dopamina.
2: Claro.
1: O sea, el desayuno rico, el cafecito con no sé qué, esa persona a la que voy a ver hoy, que voy a un sitio al que me van a pagar por hacer algo. Es decir, o sea, la dopamina forma parte de la vida. O sea, ayuno puro no, porque si no... Pero sí decidir cuáles son mis fuentes principales de dopamina. Y si hay alguna que me esté haciendo daño, decir, mira, yo es que vivo enganchado a las redes sociales. Todo el mundo minimiza lo que tiene que ver con la dopamina. O sea, el adicto a... El que está enganchado al alcohol nunca te dice, uy, estoy enganchado al alcohol. No, claro. Luego lo normal. Yo, las redes sociales, lo normal, un par de horas al día. Sí. Entonces, claro. Un par de horas al día son 2 horas que ya no haces millones de cosas. Claro. Cuidar, estudiar, leer... Entonces, ser consciente e intentar regular aquella que es la que más me cuesta. Mi experiencia es que cuando tú bajas un poco ese consumo de la que te produce, la sensación de bienestar es muy alta, porque... Ya abro un nuevo cajón, pero ya está. Abro un nuevo cajón.
2: Me encanta.
0: Una vez abierto esto.
1: Una vez abierto, ya. Una de las claves que lo sacábamos antes del libro de la dopamina, de Recupera tu mente, Reconquista tu vida, era... Esto fue un tema súper complejo. Yo estuve leyendo un montón sobre la dopamina antes de escribir este libro. Tanto leí que llegó un momento que tenía demasiadas ideas en la cabeza y me parecía complejísimo compartirlo, porque yo leo lo muy complejo para luego llevarlo al lenguaje de la calle, porque si yo lo cuento lo complejo que es, a la gente la dopamina le da igual.
2: Sí.
1: Y entonces empecé a bajarlo, y lo escribí en el libro y se lo pasé a mi marido. María, no se entiende nada. Y yo, lo bajé, no se entiende nada. Me dijo, mira, es que la gente no va a querer leerlo, porque echa para atrás, produce rechazo. Y yo, bueno, por favor, qué horror. Y entonces, a la tercera vez que me dijo que no, se lo enseñé a una amiga, a una paciente mía que le encantan estos temas, y me dijo, María, tienes que contarlo de otra manera. ¿Qué era que pasaba en el cerebro cuando nos enganchamos a la dopamina? Entonces estaba yo un día en casa frustradísima, no sé qué, y entonces llegó uno de mis hijos y me dijo, mamá, ¿qué te pasa? O no, este es el tema del libro, es que no sé. Y me dijo, explícamelo a mí. Entonces se lo empecé a explicar a él de una forma tan sencilla que lo entendió. Y entonces dije... O sea, era otra cosa, era contarlo de otra manera. Entonces se lo mandé a 2 médicos especialistas en este tema y les dije, ¿validáis que lo explique así? O sea, porque es tan sencillo.
0: Claro.
1: Me dijo, adelante. Wow. Entonces, ¿qué significa? Nuestro cuerpo busca constantemente el equilibrio. Si yo me tomo 20 donuts de dulce de leche de golpe, tengo un pico de glucosa.
0: Uf, qué rico.
1: Y entonces, uy, no. Qué rico. Y
2: angustia, no, yo no.
1: Claro, no, claro. Sensación de hinchazón.
2: Sí, ya de una vez yo hice que...
1: Que planteo reacciones. Y entonces llega la insulina... Se empieza a liberar para regular el azúcar. Es decir, nuestro organismo tiene mecanismos de autorregulación muy importantes. Sodio, potasio, pH, lo tiene con diferentes. Y entonces, ¿qué hace con la dopamina? La dopamina, explicado de forma muy sencilla, mi cerebro no quiere que yo me convierta en un liberador crónico de dopamina porque me puedo enfermar convirtiéndome en un adicto. Y no quiere, porque lo que quiere es protegerme. ¿No? Es como que el cerebro fuera muy sabio, que el organismo fuera muy sabio. Y entonces, ¿qué hace? Cuando yo estoy constantemente... Yo lo comparé con una cuerda. Mi hijo se lo explicó con una cuerda. Entonces, en un lado está tirando la cuerda, y tira la cuerda. Y en ese lado está todo lo que me libera dopamina. Redes sociales, azúcar, ultraprocesados, apostar por internet, marihuana, droga, la que sea, sexo mal, sexo adictivo, porno, ta, ta, ta, ta, ta. Y al otro lado, ¿quién empieza a tirar de la cuerda al otro lado para intentar equilibrar ese exceso? El dolor. Por eso el dolor y el placer son las 2 caras de la misma moneda. Y empieza... Entonces empieza a tirar el dolor, y llega un momento que tú consumes no buscando placer, sino esquivando dolor.

0: Oye, qué conversación más interesante, ¿eh? Marian Rojas con Camilo, el artista que está sonando, y Eva Luna, hija de Ricardo Montaner, otro gran y exitoso artista, ¿eh? ¿Se dan cuenta ustedes, ¿eh? Que el dolor que nos parecía malo viene a salvarnos de la locura, es decir, de perder los papeles? Digamos, equilibra nuestra dopamina, porque si no estaríamos, pues eso, fumaos todo el día, ¿eh? Fumaos todo el día. Y no, viene a equilibrar el dolor, ¿eh? Por eso les decía yo que querer estar en una emoción perenne, constante, todo el día, pues no es posible, porque somos una variedad de emociones y todas cumplen un propósito y todas nos ayudan en el equilibrio para no emborracharnos de dopamina, ¿eh? Para que el cuerpo físico, mental y emocional esté en un equilibrio. Bueno, que nos vamos a escaparates.
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0: Bueno, estaba echando un vistacito por aquí. Digo, a ver, Feria de Septiembre en Murcia. A ver qué tenemos. A ver por dónde va el hilo. A ver, de 6 a 9 de la noche, colaboración con las personas con trastorno TEA. Desde la apertura hasta las 9 de la noche, silencio de la megafonía y de la iluminación en el recinto de atracción La Fica, bueno, en la feria, Es decir, que los chicos que van a ir a la feria con sus padres y tienen ese problema de trastorno de espectro autista, ¿verdad? Pues van a colaborar sabiendo un poco cuál es su sensibilidad. Oye, y todo lo que sean ruidos estridentes los van a dejar de lado para que ellos también puedan gozar de la feria. Rutas temáticas, Murcia en feria, tradiciones históricas y leyendas, etcétera, etcétera, a partir de las 6. 30 plazas, Bueno, exhibición de diversas artesanías y talleres en los huertos del Malecón. Hoy es el día del cooperante, a las 7 de la tarde, exhibición de Avemor en los Molinos del Río. A las 7 de la tarde, misma hora, Sácame a bailar, actuación de Javier y Selin, un espacio dedicado a bailes en pareja para los más mayores, boleros, pasodobles, etcétera, en la Plaza de la Paja, Paseo Escultor González Moreno. A las 8 de la tarde, exposición y venta de productos gastronómicos en los huertos del Malecón. Luego, cata de vinos de denominación de origen Jumilla, entre las 8 y las 10 de la noche, a cargo de Bodegas San Isidro y Bodegas Salcillo. También 30 plazas y acceso gratuito previa invitación en www.compralaentrada.com. Las invitaciones se retiran cada día a partir de las 10 de la mañana. 8 de la tarde, pasacalles de las abanderadas moros y cristianos hoy. A la misma hora, hablando a Bonico, recital de bandos y poemas de Panocho a cargo de la Juntaera en el Museo de la Ciudad. La terraza de la feria, cata de vino y actuación de Antonio Micol en la terraza de los Molinos del Río a las 8:30. En la Plaza Belluga a las 9, moros y cristianos, acto de abanderadas y actuación de ballets. A las 9 de la noche, de cuadrillas por los huertos, actuación por el recinto de la cuadrilla de la Albatalía Arboleja, Huertos El Malecón. Luego, un río de cine a las 9 de la noche, proyección de la película Buscando a Nemo. Sí, sí, imagínense ustedes, ¿no? Lo que es el río de la ciudad, y en una de las paredes, el río Segura, junto a la pasarela Manterola, se va a proyectar la peli de Buscando a Nemo, con el río de fondo, Bueno, a las 10 de la noche, moros y cristianos, pasacalles de los cargos festeros, el itinerario, la Plaza Belluga, San Patricio, Tomás Maestre, Plaza Martínez Tornel, Plano de San Francisco, Gaspar de la Peña, Campamento Medieval. Y a las 10 de la noche, actuación de Coldplay y tributo a Green Covers, ¿dónde? En los Jardines del Malecón, en el escenario. Y esto es lo que da de sí la Feria de Murcia en el día de hoy. Pero esto acaba de empezar, Así que no tenemos día por delante. Que lo sepan ustedes. En fin, señoras y señores, que Elsa Farrús nos dejaba un mensajito de los que nos interesan a todos, ya saben ustedes. Nos interesan a todos, sobre todo si queremos llevar un poco lo acontecido, la energía del momento, lo que está ocurriendo, pues de manera más ligerita o por lo menos con conocimiento, sin susto, sin miedo.
10: Todos, buenos días, aquí estamos iniciando un nuevo periodo tras todos los eclipses, un periodo que nos pide poner estructura a todos los cambios que hemos vivido, un periodo donde ya hemos visto claramente nuestros patrones de comportamiento y también se nos pide transformar la forma con la que nos vinculamos a nosotros mismos y a los demás. Pero ¿qué ocurre ahora? en esa expresión nueva. ¿Desde dónde y cómo la vamos a hacer? Bueno, la Madre Tierra ha cambiado de eje, por eso los movimientos telúricos y los que vendrán, porque vendrán más. Y ese eje nos está pidiendo una renovación desde el interior. En los próximos 4 meses es una fuerte renovación energética donde vamos a tener que tomar mucha conciencia y balance de los resultados que hemos vivido hasta ahora. Es una aceleración que nosotros realmente vinimos a la Tierra para ser transmutadores del pasado. Y por eso estábamos aquí encarnados. Porque tenemos esa gran capacidad de, con mucho cariño y mucho amor a la Tierra, ir entomando todas las dificultades que hemos vivido en nuestra vida y transformándolas en amor a través de sanarnos nosotros mismos. Aunque no creáis, el hecho de haber ido a buscar respuestas en lo particular, de ir a sanación, de ir a terapia, ha limpiado líneas y líneas y líneas del tiempo del pasado. Y eso es lo que hemos hecho como cristales humanos. Le hemos dado a la Tierra una oportunidad nueva de vibrar desde otra frecuencia. Y eso es lo que está abriendo muy profundamente lo que llamamos el corazón crístico, es decir, la unión entre el plexo solar, el chakra del corazón y la garganta. Esta unión nos está ayudando a integrar más frecuencias. Este septiembre sería como el mes del recableado de las frecuencias del corazón. Por eso vamos a notar mucha actividad en el sistema nervioso, porque nos están como amplificando la caja de resistencia que va a recibir más luz y más energía y nos va a permitir anclar más sabiduría y más fuerza, como una fuerza que te pide que estés en alegría y en orden.
0: Bueno, lo vamos a dejar aquí porque no nos queda más tiempo, ¿eh? Pero mañana, prometido, lo prometido es deuda, la escuchamos de principio a fin, ¿eh? Amigos, punto y final este tiempo de radio. Enseguida Música sin Límites en las mañanas de Radio Compañía. Les dejo con algún que otro consejo publicitario, que disfruten de esta jornada, tanto si están en Murcia disfrutando de fiestas patronales de Molina de Segura, Feria de Septiembre, como si están en cualquier otra comunidad a las puertas de unas fiestas o no, ¿eh? O en esa entrada al cole, ¿eh? Ni se recuperar la cotidianidad, cierto orden, ¿no? Que parece que no, pero ¿verdad? Cuando uno le toca ir a trabajar, pues le toca ordenarse, ¿no? ¿Qué hacemos en vacaciones? Tirar la agenda y la volvemos a recoger a la vuelta. Pues hoy es el día en que la hemos recogido muchos de nosotros, los chicos para un lado, nosotros en el trabajo para otros, otros se han marchado de vacaciones, hay de todo como en botica, pero bueno, de ello seguimos hablando mañana. Un placer, gracias por todo. Hasta mañana.
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18: Señoras, señores, queridos amigos, distinguidos oyentes, comenzamos una nueva temporada y lo hacemos aquí en Radio Compañía, como siempre, la emisora municipal de Molina de Segura. Esto es Música sin Límites. Y en esta temporada ya nos encaminamos a cumplir, será en enero, la primera semana de enero, a cumplir los 10 años de emisión. Que no es ninguna tontería, y todo gracias a ustedes que nos han soportado, nos han aguantado, pero han disfrutado con nuestra música, cosa que les agradecemos soberanamente. Y hoy comenzamos temporada y había que hacerlo de una manera especial. ¿Por qué? Porque primero tenemos que darles el denominador común que hoy hemos elegido para todos ustedes, y posteriormente tendremos también que buscar algo diferente, algo nuevo, algo bien rebuscado para iniciar esta nueva temporada. Y en el día de hoy, para iniciar esta nueva temporada, nada mejor que comenzarlo con fiestas en Molina de Segura y música para disfrutar de sus celebraciones. Porque pondremos música, pero será divertida y festiva. Y atención, para comenzar hoy lunes, que es día 7 de septiembre, nada mejor que haber buscado algo especial, como les decíamos, que nos lo trae Mecano. No es una canción precisamente muy divertida para bailar, pero sí es una canción muy profunda y que se titula como el día de hoy, el 7 de septiembre, con Mecano, con la voz de Ana Torroja.

¿Verdad que no había nada más apropiado para comenzar que una canción coincidente con la fecha del día de hoy? Precisamente el 7 de septiembre, con Mecano, que precisamente habrá un tributo para ellos dentro del programa festivo y musical de las fiestas de Molino de Segura. Para Mecano, lógicamente. Y en las fiestas de Molino de Segura vamos a poder disfrutar, estamos haciéndolo ya desde el pasado jueves día 3, vamos a disfrutar de grandes atracciones musicales de verdadero prestigio y gran lujo. Serán la mayoría de ellas en la Plaza de España con entrada totalmente gratuita, también en el recinto Remo y también, como no, en el auditorio Tomás Fernández Gil. También en otros lugares de ubicación, pero también en estos últimos con entrada totalmente gratuita. Señoras y señores, las fiestas de Molina son para disfrutarlas, para pasarlo a lo grande, para disfrutar y para divertirnos todos juntos, acercando posiciones, renovando amistades y, por supuesto, reconstruyendo aquellas que por cualquier circunstancia se perdieron. Vamos ya con otra de las canciones que hemos preparado para hoy, que nos la trae La Guardia, un grupo que tiene canciones de gran lujo, como esta que interpretamos a continuación, que interpretan ellos a continuación, y que se llama Mil calles llevan hacia ti.

Hacíamos antes alusión a que las fiestas comenzaron el pasado jueves, día 3 de septiembre, y efectivamente así fue, y lo hicieron con el pregón de Doña Ascensión López Puche, conocida como Chon. Un pregón realmente magnífico, sensacional, trabajado como ninguno, con una fuerza impresionante, caló entre toda la concurrencia y levantó aplausos de larga duración. Señoras y señores, este año hemos disfrutado de una gran pregonera. Por si no se han quedado con el nombre anteriormente, es Doña Ascensión López Puche, conocida cariñosamente entre todos los amigos y vecinos de Molina como Chon. Por cierto, las fiestas de Molina de Segura este año, como también en algunos otros, están coincidiendo con las de Murcia, con las de Torrealta, con las de Llano de Molina, un sinfín de núcleos urbanos celebrando fiestas patronales a lo grande y por todo lo alto.

Y en esas fiestas de Molina, ¿saben ustedes quién está preponderantemente y además haciendo un esfuerzo soberano por agradarles a todos ustedes? Una emisora que se llama Radio Compañía, la emisora municipal de Molina de Segura, que ustedes localizan en el 98.8 de la banda de frecuencia modulada, y que este lunes comienza una nueva temporada, como ya estamos haciendo aquí a través de las ondas, de Música Sin Límites.

Y la siguiente canción también muy conocida, muy eurovisiva, muy bailable y tremendamente divertida. Se llama Son of My Father, Hijo de mi Padre. La interpreta Chicory Deep. Ustedes la recordarán del Festival de Eurovisión y de todas esas de todos esos movimientos musicales que ha habido a lo largo de la historia más reciente.

Y este primer fin de semana de fiestas y último ya pasado, el fin de semana que acabamos de despedir recientemente, ha tenido hueco como todos los años para el B-Side Festival, que además ha ofrecido grandes estrellas en su nomenclatura, en su configuración. Love of Lesbian, Rigoberta Bandini, Crystal Fisher, Sesi Cebras, Niña Polaca, Alcalá Norte, Sabivo. Señoras y señores, el B-Side Festival cada día, cada año, va en aumento de calidad, en aumento de preparación y con mejores medios en cada ocasión. Hay que disfrutar las fiestas de Molina porque todo está diseñado para vivirlas a lo grande y disfrutarlas como nunca.

Y la canción que viene a continuación es muy bailonga, muy discotequera, muy divertida y muy conocida. Se llama One Way Ticket y suena ya para todos ustedes aquí en Radio Compañía. La interpreta el grupo Eruption.

Y las fiestas de Molina de Segura, como todos ustedes saben, se celebran en honor a Nuestra Señora, la Virgen de la Consolación, que precisamente el pasado viernes celebraba su fiesta onomástica, y por lo tanto queremos felicitar a todas aquellas personas, Consuelo, Consuelito, Consolación, que celebraron el viernes su fiesta onomástica, para que con esta felicitación un poco tardía por razones obvias puedan disfrutar de hacer más intensa su celebración, porque dice un refrán muy viejo y muy sabio que todos los santos tienen su correspondiente octava.

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1: Y esto que suena se llama Escucha la Música. Lo interpretan The Doobie Brothers.

Música Sin Límites, brindándoles hoy un espacio dedicado a fiestas en Molina de Segura y música para disfrutar de sus celebraciones. Hoy es lunes, día 7 de septiembre, y estamos conectados con todos ustedes aquí en Radio Compañía, la emisora municipal de Molina de Segura.

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2: ¿Le suena, verdad? Él es Michael Jackson, el más famoso de toda la familia Jackson. No pares hasta que tengas suficiente. Ese es el título de la canción que ya está sonando para todos ustedes.

Y con este tema llegamos ya a cubrir nuestra primera media hora de programa, como siempre les anunciamos. No se retiren, no nos cambien de emisora, es solamente unos instantes para unos cuantos consejos comerciales de nuestro escaparate y de inmediato volvemos con todos ustedes porque queremos, junto a ustedes precisamente, inaugurar la segunda media hora de este primer programa de la temporada de Música Sin Límites.

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2: Tal como les habíamos anunciado y prometido, aquí estamos de nuevo con todos ustedes para seguir nuestro programa Música sin Límites. Esta es la segunda media hora que, como les decíamos, queríamos iniciar y compartir con todos ustedes igualmente. Por lo tanto, vamos ya a divertirnos nuevamente con Música sin Límites hoy, que estamos dedicando nuestro tiempo a fiestas en Molina de Segura y música para disfrutar de sus celebraciones.

Y entramos ya de lleno en materia con una canción muy divertida que nos la trae Patrick Hernández, un cantante muy internacional, que se titula la canción Nacido para Vivir.

estamos estrenando temporada y estamos estrenando la primera, segunda media hora de programa aquí en Música Sin Límites. Esto es Música Sin Límites, Radio Compañía, ofreciéndoles cada lunes a esta misma hora este programa que quiere profundizar en lo musical y no dejar desnudas las canciones ni a los intérpretes, sino vestirlos con su argumento, con sus razones, con sus motivos, con un montón de historias que encierran esas canciones, esos compositores y esos intérpretes. Porque en Radio Compañía la música suena diferente.

Y después de Patrick Hernández, que todavía le mantenemos de fondo, vamos con un grupo británico de gran rendimiento internacional, porque la verdad es que ha conquistado el mundo entero. Ellos son Village People y la canción es la titulada In the Navy, en la Marina.

Y en las fiestas patronales de Molina de Segura, en honor a nuestra patrona, Nuestra Señora la Virgen de la Consolación, tenemos que recordar que se ha preparado un programa súper ambicioso, amplio, completo, divertido, ameno y, lo importante, para todos los gustos, porque hay mucha calidad y mucha entrega de celebraciones infantiles. Las hay igualmente para la mayor, para la tercera edad, para nuestros mayores, que también se lo merecen, por supuesto que sí. Para los jóvenes, música en la calle, baile, pasacalles. Hay absolutamente celebraciones y festejos de todo tipo y condición que no debemos perdernos. Y todo eso además se mezcla al final con un festival de teatro que vaya por una edición muy avanzada y que sigue prometiéndonos un gran programa para la presente edición.

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2: Otra canción divertida para unas fiestas, las de Molina de Segura, que estamos celebrando y viviendo a través de las ondas con todos ustedes.

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1: Y otra canción no menos divertida que la que está acabando, que la interpreta John Fred y su Playboy Band. La canción es la titulada Judy con disfraz y seguro que en cuanto suene el primer compás ustedes la recordarán con toda garantía.

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1: Inconfundible, ¿verdad? Todo el mundo conoce esta canción que se llama Eva María y que la interpreta Fórmula 5.

Y seguimos con más canciones divertidas, porque hoy estamos celebrando con todos ustedes las fiestas patronales de Molina de Segura, en honor a nuestra patrona, Nuestra Señora la Virgen de la Consolación. Y vamos ya acabando nuestro programa, nos quedan un par de temas por colocar todavía, y el primero de ellos va a ser también tremendamente divertido. Lo interpreta el cantante de moda Bad Bunny, y la canción es la titulada Nueva York.

y con esta canción, que es con la que vamos a poner punto final a nuestro primer programa de la temporada, hoy lunes, día 7 de septiembre, como diría Ana Torroja en voz de Mecano, vamos ya a poner punto final al programa de hoy, como decimos, con esta canción que se llama September, que es muy identificativa del repertorio siempre amplio y enriquecido de Earth, Wind and Fire. Tierra, viento y fuego, para todos ustedes, sonando ya aquí en Radio Compañía. Les deseamos que sigan disfrutando de las fiestas patronales de Molina de Segura, que se diviertan, que lo pasen muy bien y que no pierdan ni un solo segundo. Nosotros estaremos puntuales a nuestra cita el próximo lunes y seguirán siendo fiestas patronales de Molina, pero nosotros ya nos dedicaremos a otra cuestión, a otro denominador común, porque las fiestas siguen no solamente el lunes que viene, sino también al siguiente, el día 21, que es cuando acaban, y además un día que por ser festivo no habrá programa. Por lo tanto, muchísimas gracias por su atención y sin más dilación, adiós y felices fiestas.

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0: Son las 2 de la tarde.
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0: Saludos, muy buenas tardes. Iniciamos nuestra segunda edición de nuestra actualidad informativa de este lunes, 7 de septiembre. Vamos a hablar de cómo han empezado las fiestas en Molina de Segura, con el Bisay, la romería o el cobetazo del viernes por la noche, del inicio del curso escolar, reformas y mejoras que se han hecho en colegios de Molina de Segura, denuncias también que hace el Partido Socialista sobre el inicio del curso y otros temas de interés general. Por ejemplo, la saturada red eléctrica regional impide el desembarco de nueva industria, viviendas y centros de datos. Es uno de los temas del día. La comunidad e Iberdrola elevan a más de 100 millones de euros la inversión para mejorar la distribución energética en Murcia, en el campo de Cartagena o en Lorca. Un asunto del que también vamos a hablar en este tiempo de radio. Vamos avanzando titulares.

0: Murcia registra 12 fallecidos en carreteras este verano, 8 más que en 2025. La región de Murcia es la segunda comunidad donde más aumentan las muertes en carretera, solo por detrás de la Comunidad Valenciana, según los datos del Ministerio, datos provisionales que se hacían públicos hoy lunes. López Mira sobre la eventual acogida de menores inmigrantes de Ceuta. No es la solución, dice. El presidente murciano muestra su apoyo al presidente de la ciudad autónoma, Juan Jesús Vivas, en un acto en Madrid. Está supliendo en Ceuta la ausencia del gobierno de España, es lo que dice. Y el gobierno regional exige al ministerio que tras un año de retraso cumpla y convoque las reuniones sobre planificación eléctrica. El consejero de Medio Ambiente recuerda que pese al aumento del límite de inversión anunciado en julio, el 85% de los nodos eléctricos regionales continúa saturado y reclama conocer qué proyectos se van a ejecutar. El alcalde de Molina de Segura visita las obras de mantenimiento y mejora realizadas en centros docentes de Molina con una inversión de más de 140.000 euros. José Ángel Alfonso destaca que el equipo de gobierno local ha llevado a cabo una importante inversión para mejorar 10 colegios públicos del municipio. Luego hacemos un repaso acerca de esas actuaciones que se han llevado a cabo este verano. El PSOE de Molina de Segura ha advertido de que el nuevo curso comienza con importantes necesidades pendientes en los centros educativos del municipio y ha reclamado al gobierno regional respuestas concretas en materia de transporte escolar, inclusión, retirada de amianto, climatización, becas de comedor y educación infantil de 0 a 3 años. La Junta de Gobierno Local del Ayuntamiento de Molina, lo recordamos, aprobó el inicio del expediente relativo al nuevo contrato del Servicio Municipal de Recogida Selectiva de papel cartón, transporte a gestor autorizado y mantenimiento de contenedores metálicos que se licitará mediante procedimiento abierto sujeto a regulación armonizada con publicidad en el Diario Oficial de la Unión Europea. El contrato tiene un presupuesto base de licitación de 268.683 euros anuales IVA incluido y una duración de un año prorrogable hasta 4. El alcalde José Ángel Alfonso ha indicado que su obligación es garantizar el mejor servicio posible al mejor precio posible y eso se consigue con concurrencia y control, no con exclusividades. Por eso este pliego no excluye a nadie, ya que abre la puerta a que compitan todos, incluidas las entidades sociales, y se ha adjudicado a quien presente la mejor oferta técnica y económica para los vecinos. El pasado miércoles, la entidad encargada del servicio hasta la fecha, Trapero Recicla, difundió un comunicado en el que manifestaba que tras aprobarse el pliego, una de sus principales preocupaciones se ha confirmado. El nuevo contrato sale a licitación sin reserva para empresas de inserción y centros especiales de empleo de iniciativa social. Después de más de 20 años de presencia de Traperos en Molina, esta decisión provoca indignación, rabia y tristeza, indica la nota de prensa. Por su parte, el Grupo Municipal Socialista de Molina ha solicitado al Ayuntamiento, a través de nota de prensa difundida el sábado, que paralice el actual procedimiento de contratación del servicio de recogida selectiva de papel y cartón y revise los pliegos para garantizar la continuidad de las políticas de inserción sociolaboral vinculadas a este servicio. Aduce que los nuevos pliegos modifican el modelo que venía desarrollándose hasta ahora, basado en una contratación vinculada a empresas de inserción y centros especiales de empleo de iniciativa social. Hablaremos también del inicio de las fiestas. La Plaza de España acogió el viernes por la noche el cobetazo de apertura de las fiestas patronales desde el balcón del Ayuntamiento. Luego tuvo lugar el Previsay con las actuaciones de los grupos de Sironi, Serial Killers. Antes también había actuado, por cierto, antes del cobetazo también actuó el grupo Gallo Pedro, que fue el ganador del concurso de bandas del Visay. Eso fue el viernes. Ya el sábado, la imagen de la Virgen de la Consolación llegaba a la Iglesia de la Asunción tras la procesión en romería de subida desde su ermita hasta la céntrica parroquia molinense, donde permanecerá hasta el próximo 21 de septiembre con motivo de las fiestas patronales. Y también haremos balance de lo que ha sido el Visay Festival, incluido ese Previsay, con más de 20.000 personas según la organización y el propio ayuntamiento, que han desfilado por los conciertos que tuvieron lugar el sábado por la tarde, noche y madrugada del domingo, y también por el Previsay, aparte del Visay de tapas, que tuvo lugar el sábado al mediodía y por la tarde en distintas plazas del municipio. Avanzaremos también la agenda de eventos que tenemos para mañana martes. Tenemos fiesta del deporte en el Parque de la Compañía, organizada por la Concejalía de Deporte y Salud. Y en el ámbito deportivo también destacamos la presentación de los primeros equipos del Ciudad Molina Vázquez. Será mañana a las 8 en el Auditorio Virginia Martínez Fernández. Y al margen del deporte, También destacamos la representación del espectáculo 404, Error de Sistema, en el Auditorio Municipal Tomás Fernández Gil. Lo van a hacer 5 academias que ya estrenaron este montaje el pasado 30 de abril, en el Día Internacional de la Danza, en una gala que tuvo lugar en el Teatro Villa de Molina. Bueno, pues todo eso se lo vamos a comentar después en la agenda del fin de semana. Ahora nos quedamos con los datos del tiempo.
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0: En la Vega del Segura, alerta de temperaturas moderadamente altas. Ahora mismo tenemos 37 grados de temperatura en el exterior de nuestros estudios, con una humedad de 22% y el viento sopla 11 kilómetros la hora. Pero podríamos llegar a más, hasta los 39 grados. Es la previsión que hace la Agencia Estatal de Meteorología en esta jornada de lunes. 21 será de mínima. Unos registros iguales vamos a tener mañana martes 8 de septiembre, y temperaturas que van a seguir siendo altas por lo menos hasta el miércoles, que se pronostican 38 grados. Eso sí, hay un punto de inflexión descendente el próximo jueves. En principio, según la EMED, la temperatura máxima va a ser de tan solo 31 grados de máxima, 20 grados de mínima. Eso sería el jueves 10 de septiembre.
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0: Un total de 240 personas han muerto en las carreteras españolas durante el verano de 2026, en los meses de julio y agosto, 12 más que en el mismo periodo de 2025, lo que supone un aumento del 4%. La región de Murcia concentra uno de los mayores repuntes de toda España, con 12 fallecidos frente a los 4 registrados el verano pasado. El dato supone que Murcia ha registrado 8 víctimas mortales más que hace un año, un incremento del 200%, y el segundo mayor repunte entre las comunidades autónomas, solo por detrás de la Comunidad Valenciana. El ministro de Interior, Fernando Grande-Marlaska, ha presentado este lunes el balance provisional de la siniestralidad vial correspondiente a julio y agosto, acompañado por el director general de Tráfico, Pere Navarro, y la subsecretaria del Ministerio de Interior, Susana Crisóstomo. Entre los datos, la evolución de la siniestralidad vial en la región contrasta con la de otras comunidades. Mientras Murcia pasa de 4 a 12 fallecidos, Andalucía reduce sus víctimas mortales de 48 a 38 y Cataluña de 28 a 19. El aumento de la mortalidad se produce en un contexto de mayor movilidad por carretera. Los desplazamientos de largo recorrido crecieron un 1,5% y superaron los 102 millones durante julio y agosto. Marlaska ha calificado el periodo como mal verano, ya que cada día fallecieron de media 4 personas en las carreteras españolas. Uno de los datos positivos del balance es el descenso de los fallecimientos entre los motoristas. En el conjunto de España murieron 54 motoristas, 18 menos que en el verano de 2025. Y el ministro del Interior ha anunciado que durante este periodo de sesiones se impulsará una proposición de ley para reducir a 0,2 gramos por litro la tasa de alcohol permitida al volante. Marlaska ha recordado que no utilizar el cinturón de seguridad duplica el riesgo de fallecer en un accidente, mientras que el alcohol lo triplica. En total, 25 personas que viajaban en turismos y furgonetas murieron este verano sin llevar puesto el cinturón de seguridad. A 31 de agosto, el número acumulado de personas fallecidas en siniestros de tráfico en España asciende a 734 frente a las 750 contabilizadas en la misma fecha de 2025, es decir, un 2% menos. Estamos hablando del acumulado de todo el año. Por tipo de accidente, las salidas de vía continúan siendo los siniestros que más víctimas mortales provocan, con 88 fallecidos, mientras que las colisiones frontales causaron 54 muertes.
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0: El presidente de la Comunidad Autónoma, Fernando López Miras, asegura que el traslado a la península de los menores no acompañados que se encuentran en Ceuta no es la solución y que esta pasa porque todos retornen a Marruecos. Así lo ha dicho este lunes en declaraciones a los medios, antes de un desayuno informativo en Madrid, en el que 12 dirigentes autonómicos del PP y el presidente de este partido, Alberto Núñez Feijóo, han arropado al presidente de Ceuta, Juan Jesús Vivas. López Miras dice que no se puede legitimar una acción teledirigida de invasión. La solución es que todos los que llegaron retornen a su país y, si son menores, mucho más importante, porque tienen que estar con sus familias.
12: Para para tapar la incapacidad, para tapar la falta de información, la opacidad también, y que el gobierno Sánchez de primera persona ha estado desaparecidos 39 días ya en la crisis de Ceuta. Hoy creo que se va a poner en valor, estoy convencido, por eso hemos venido a apoyar al presidente Vivas, a apoyarle en su labor intachable, su altura política, su responsabilidad y el compromiso con el que el presidente Vivas está, desde luego, haciendo frente a la situación, a la crisis que están padeciendo los ceutíes, y también, al mismo tiempo, cómo está supliendo la ausencia del gobierno de España, ¿no? Estamos viendo, esta mañana estaba escuchando y en estos días previos las declaraciones, las intervenciones de los padres, de las madres, de los alumnos que esta semana tienen que empezar el colegio en Ceuta, ver el miedo, la inseguridad con la que van a acudir a las aulas. Creer que nos tenemos que acostumbrar a que en España tenga que haber policía o seguridad privada en la puerta de los colegios para que nuestros hijos y nuestras hijas vayan a empezar el curso escolar, me parece que eso es inconcebible, que es inaceptable, y frente a eso es frente a lo que está luchando el presidente Vivas, y hoy venimos desde luego a apoyarlo y a escucharlo.
0: El consejero de Medio Ambiente e Industria, Universidades, Investigación y Mar Menor, Juan María Vázquez, ha reclamado al Ministerio para la Transición Ecológica y el Reto Demográfico que cumpla el compromiso de mantener durante el mes de septiembre reuniones bilaterales con las comunidades autónomas para abordar la futura planificación de la red eléctrica y comunicar la respuesta a las alegaciones presentadas. El consejero Juan María Vázquez lamentaba que iniciado septiembre no se haya producido ningún contacto ni tenga noticia alguna sobre cuándo piensa el Ministerio convocar esas reuniones. La región lleva demasiado tiempo esperando, necesitan certezas y un calendario, porque detrás de cada mes de retraso hay inversiones, proyectos industriales y empleo que dependen de disponer de capacidad eléctrica. Es decir, que el Gobierno regional exige al Ministerio que tras un año de retraso cumpla y convoque las reuniones sobre planificación eléctrica.
13: Hace más de dos años, desde la región de Murcia, desde el Gobierno, desde esta consejería, hemos venido trabajando con nuevas iniciativas industriales, con empresariales, con políticas de vivienda, tratando de entender realmente cuál es la necesidad de energía que tiene la región de Murcia para los próximos años. Una necesidad que trasladamos en su momento al Ministerio para la Transición Ecológica y el Reto Demográfico, y que se concretó hace ya un año, en septiembre del año pasado, en una reunión bilateral en la que nos dieron a conocer cuál era la planificación propuesta de infraestructuras eléctricas para la región de Murcia en la planificación 2025-2030. Bien, pues un año después, y tras presentar nuestras alegaciones a aquella propuesta, pues seguimos sin saber absolutamente nada. Y esto, pues créanme que nos preocupa especialmente porque, he dicho bien, la planificación eléctrica 2025-2030. Y estamos ya finalizando el año 2026, es decir, ni el año ya 2025 tendría ejecución de planificación eléctrica, ni tampoco el año 2026, puesto que no sabemos ni tan siquiera cuál es la contestación a nuestras alegaciones.
0: El alcalde de Molina de Segura, José Ángel Alfonso, acompañado por la edil de Educación, María Hernández, y técnicos municipales, han visitado este lunes varios centros docentes donde el consistorio molinense ha llevado una inversión total de 140.547 euros para obras de mantenimiento y mejora de instalaciones. El regidor ha señalado que el equipo de gobierno local, en su apuesta por la educación de calidad, ha llevado a cabo inversiones en 10 colegios públicos del municipio, ya que el mantenimiento de las instalaciones de los centros educativos públicos es una prioridad. Por ello, además de las tareas de competencia propia de mantenimiento, asume otras de inversiones para adecuar las instalaciones y mantener las mismas en un estado óptimo para los niños. Las obras de mejora e inversión han sido ejecutadas por la empresa Mantenimiento Integrales Gómez en distintos colegios, en concreto en el Cervantes Césped en diversas zonas del patio, en el Maestro Francisco Martínez Bernal, reparaciones en muros de vallado y zona de pista polideportiva, en Gregorio Miñano todo el patio infantil, en el Romeral pintura del pavimento pista deportiva, en el Sifón la colocación de vela de 8 por 10 metros en patio exterior, en Nuestra Señora de Fátima pintura pavimento de la pista deportiva, en la Consolación insonorización del pabellón deportivo, en Nuestra Señora de los Remedios en Torrealta reparación de baños planta baja y renovación de vallado en pista deportiva, en el Vega del Segura en la Ribera escaleras exteriores de bajada infantil, y en el Colegio San Miguel la demolición de la caseta de patio de infantil. El primer edil, José Ángel Alfonso, ha anunciado que seguirán apostando por cuantas obras e inversiones sean necesarias para que los centros docentes públicos del municipio sean un referente en la calidad de sus instalaciones dentro de la región de Murcia.
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0: El PSOE de Molina de Segura ha advertido de que el nuevo curso comienza con importantes necesidades pendientes de los centros educativos del municipio y ha reclamado al Gobierno regional respuestas concretas en materia de transporte escolar, inclusión, retirada de amianto, climatización, becas de comedor y educación infantil de 0 a 3 años. La portavoz socialista Isabel Gadea ha señalado que las familias de Molina no pueden afrontar otro curso con los mismos problemas. Quieren recursos suficientes, centros seguros y una educación pública que garantice las mismas oportunidades a todos los niños y niñas desde el primer día. Entre las principales reclamaciones, el PSOE vuelve a exigir transporte escolar para el Instituto Vega del Táder, que identifica como el único instituto público del municipio sin este servicio, una situación que afecta especialmente al alumnado procedente de la Alcaina, Alto Real, La Ribera y Torre Alta. Los socialistas reclaman también más recursos para la educación inclusiva. Según los datos publicados por el PSOE, solo 5 de los 22 colegios y 2 de los 4 institutos cuentan con aula abierta. Otro de los asuntos pendientes es la retirada del amianto. La comunidad autónoma debe explicar qué queda por retirar, qué actuaciones se han realizado y cuál es el calendario definitivo. Y a ello se suma la necesidad de un plan integral de climatización para colegios e institutos. Los socialistas reclaman en este sentido actuaciones en climatización, renovación de instalaciones eléctricas, zonas de sombra y eficiencia energética. Y rechazan que sean las AMPAs y las propias familias quienes tengan que sufragar equipos para hacer frente a las altas temperaturas. El PSOE, a través de su comunicado, ha mostrado también su preocupación por la escasa cobertura de las becas de comedor escolar en la región. Según el último informe de Educo, el 44,6% de los menores de la región se encuentran en riesgo de pobreza o exclusión social, la segunda tasa más elevada de España. El PSOE de Molina reclama al Gobierno regional que amplíe la cobertura de las becas, revise los requisitos de acceso y facilite su tramitación. Y el PSOE también ha destacado como avance la apertura de la escuela infantil Mirador Agridulce, con 41 plazas públicas y gratuitas financiadas a través del Plan de Recuperación del Gobierno de España con fondos europeos Next Generation. Para Isabel Gadea, la portavoz socialista, esta nueva escuela demuestra que cuando hay inversión pública se pueden crear plazas y ayudar de verdad a las familias. Los socialistas subrayan el contraste con la política autonómica. Tras más de 3 décadas de gobiernos del Partido Popular, la red de escuelas infantiles dependientes directamente de la comunidad autónoma continúa limitada a 14 centros.
14: Empieza un nuevo curso y muchas familias de Molina vuelven a encontrarse con los mismos problemas. Falta de transporte, centros con amianto, aulas con demasiado calor, falta de apoyos y becas de comedor que no llegan a todos los que las necesitan. No es justo que sean las familias las que tengan que buscarse la vida para cubrir estas carencias. Lo que pedimos es muy sencillo, que nuestros niños y niñas puedan estudiar en buenas condiciones y tengan siempre las mismas oportunidades, vivan donde vivan y estudien donde estudien.
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0: La Junta de Gobierno Local del Ayuntamiento de Molina de Segura aprobó recientemente el inicio del expediente relativo al nuevo contrato del Servicio Municipal de Recogida Selectiva de Papel Cartón, Transporte a Gestor Autorizado y Mantenimiento de Contenedores Metálicos, que se licitará mediante procedimiento abierto sujeto a regulación.

La recogida de papel y cartón en la totalidad del término municipal de Molina, 373 contenedores en el casco urbano, urbanizaciones, pedanías y polígonos industriales, 12 ellos soterrados, así como la recogida puerta a puerta de los comercios, los mercados semanales de martes, jueves y sábado y también los colegios, centros de salud y dependencias municipales e institucionales. Cabe destacar que en 2025 el servicio recuperó 1.372 toneladas de papel y cartón, un 18% más que en el año 2021. El alcalde subraya, entre otras cosas, que han ampliado el servicio de recogida de los mercados semanales del martes y jueves, que antes no estaban contemplados en el contrato, y otra de las mejoras en el servicio son los contenedores de recogida con grúa que ofrecerán su servicio los sábados en la zona comercial. Es lo que explicaba en un comunicado el alcalde de Molina de Segura, José Ángel Alfonso. El primer edil ha hecho hincapié en que el nuevo pliego se tramita mediante procedimiento abierto, de modo que podrá concurrir cualquier entidad que acredite la solvencia y las autorizaciones ambientales exigidas, incluidas las empresas de inserción y los centros especiales de empleo de iniciativa social, que podrán presentar sus ofertas en igualdad de condiciones. Alfonso decía que lo que quieren es garantizar el mejor servicio posible. El nuevo contrato contempla la instalación de sensores de llenado en los contenedores de la ruta urbana, así como su geolocalización, lo que va a permitir conocer en tiempo real el nivel de cada contenedor y su porcentaje de llenado en el momento del vaciado, optimizando las rutas y evitando desplazamientos innecesarios. También hay que destacar que el pliego puntúa el uso de vehículos con distintivo ambiental y la proximidad de la planta de destino del material recuperado, con el fin de reducir la huella de carbono del servicio. Además, exige al adjudicatario disponer de una plataforma informática de acceso permanente para el ayuntamiento, con la trazabilidad completa del residuo desde su recogida hasta su destino final. El contrato refuerza también el control municipal sobre la ejecución. El catálogo de incumplimientos graves se amplía e incorpora de forma expresa la no recogida de los contenedores según las frecuencias establecidas y la falta de resolución de las incidencias en el plazo comprometido, con repercusión directa en la certificación mensual del servicio. En cuanto a las condiciones laborales, los costes salariales del contrato se han calculado conforme al convenio colectivo del sector de limpieza pública, recogida y tratamiento de residuos sólidos urbanos de la región de Murcia, que es el sectorialmente aplicable a esta actividad. Ello supone una mejora significativa de la retribución prevista para los conductores y peones adscritos al servicio respecto a los cálculos manejados inicialmente. Además, el pliego mantiene como condición especial de ejecución de carácter esencial el abono puntual de sus salarios. Hemos hecho un pliego que paga mejor el trabajo, que exige más al contratista y que cuesta lo mismo al contribuyente. Esto es gestionar bien el dinero público, es lo que asegura el regidor molinense en un comunicado. El servicio incluye igualmente el mantenimiento, la reparación y la renovación de la serigrafía de los contenedores municipales, así como una campaña anual de concienciación ciudadana y educación ambiental con acciones en centros educativos, asociaciones vecinales, pedanías y urbanizaciones, cuyo coste corre íntegramente a cargo de la empresa adjudicataria. Bueno, pues esto lo habíamos comentado ya, fue una noticia de hace unos días, y el pasado miércoles la entidad encargada del servicio hasta la fecha, Trapero Recicla, difundió un comunicado en el que manifestaba que tras aprobarse el pliego, una de sus principales preocupaciones se ha confirmado. El nuevo contrato sale a licitación sin reserva para empresas de inserción y centros especiales de empleo de iniciativa social. Después de más de 20 años de presencia de Traperos en Molina, esa decisión nos provoca indignación, rabia y tristeza, indica la nota de prensa de esta entidad. Aduce que aquí no hablamos solamente de quién recoge el papel y el cartón, hablamos de un modelo que ha unido durante años un servicio público con la reutilización, la economía circular, la economía social y la creación de oportunidades laborales para personas que se encuentran en situaciones de vulnerabilidad social. Y nos duele, dice, especialmente haber llegado hasta aquí sin haber tenido una reunión con el ayuntamiento en la que poder explicar su modelo, aclarar dudas y contrastar las informaciones que durante estos meses se han difundido sobre el servicio. Los bulos y las mentiras hacen mucho daño, es lo que añade Trapero Recicla. Señala también que por eso hacen público este documento, para que la ciudadanía de Molina conozca los datos, su posición y lo que consideran que está en juego. Mientras exista pobreza y exclusión, Traperos tendrá sentido y van a defender este proyecto y a las personas que lo hacen posible por todas las vías que correspondan. Y el Grupo Municipal Socialista de Molina ha solicitado al Ayuntamiento,
a través de una nota de prensa difundida este pasado sábado,

0: que paralice el actual procedimiento de contratación del servicio de recogida selectiva de papel cartón y revise los pliegos para garantizar la continuidad de las políticas de inserción sociolaboral vinculadas a este servicio. Aduce que los nuevos pliegos, publicados el pasado 21 de septiembre, modifican el modelo que venía desarrollándose hasta ahora, basado en una contratación vinculada a empresas de inserción y centros especiales de empleo de iniciativa social. La portavoz socialista Isabel Gadea ha advertido de que aquí no estamos hablando solamente de recoger papel y cartón, estamos hablando también de empleo, inclusión social, economía circular y oportunidades para personas que tienen más dificultades para acceder al mercado laboral. Según la información difundida sobre el funcionamiento actual del servicio, existen 23 contratos de inserción de personas en situación de vulnerabilidad social y alrededor de 30 empleos vinculados al proyecto. Además, durante 2026, 6 personas de Molina habrían sido contratadas para desarrollar los servicios municipales incluidos en el contrato. Detrás de este servicio hay personas, familias e itinerarios de inserción que no pueden quedar fuera de la ecuación cuando el Ayuntamiento diseña una nueva contratación, ha señalado Gadea. El PSOE recuerda además que en 2013 el Pleno del Ayuntamiento de Molina aprobó por unanimidad a propuesta socialista apostar por la incorporación de cláusulas sociales y de inserción laboral en la contratación municipal. Hace más de una década consiguieron que todos los grupos políticos entendieran que la contratación pública podía y debía servir también para generar oportunidades y luchar contra la exclusión. El Grupo Municipal Socialista considera que la contratación pública debe servir no solo para garantizar la correcta prestación de los servicios municipales, sino también para generar retorno social, especialmente cuando existe una experiencia previa que ha permitido vincular un servicio público con el empleo de personas en situación de vulnerabilidad. Y además, el PSOE ha solicitado que se detenga la tramitación del actual expediente, se analice jurídicamente la posibilidad de reformularlo y se elaboren nuevos pliegos que estudien las distintas fórmulas previstas en la legislación para incorporar objetivos sociales, entre ellas la reserva de empresas de inserción y centros especiales de empleo de iniciativa social, los criterios sociales de adjudicación y las condiciones especiales de ejecución. Vamos a escuchar las declaraciones de la portavoz socialista.
1: Pedimos que se paralice esta licitación y que se rehagan los pliegos para mantener las cláusulas de inserción laboral. Durante años, este servicio ha demostrado que la contratación pública puede servir también para generar empleo y oportunidades para las personas más vulnerables. En el año 2013, el Pleno lo aprobó por unanimidad. Renunciar ahora a ese modelo sería un paso atrás en inclusión social que Molina de Segura no se puede permitir.
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0: La Plaza de España de Molina de Segura acogió la noche del viernes el cohetazo de apertura de las fiestas patronales 2026 desde el balcón del Ayuntamiento. El alcalde, José Ángel Alfonso, y el edil de fiestas locales, Juan de Dios García, acompañaron a los tres niños molinenses que prendieron el cohetazo. José Alcolea, doble medalla de oro en la Copa del Mundo Jiu-Jitsu brasileño, Valeria López, futbolista del Unión Molinense Alevín Femenino, y el piloto de motocross Ginés Alaciz, subcampeón de Europa MX65. También estuvieron presentes las reinas de las fiestas elegidas por la Federación de Peñas Carrocistas. Este es uno de los momentos.
3: Lanzando un cohetazo. Es un cohetazo que van a encender ellos pulsando aquí el dispositivo que tienen delante.

Antes del cohetazo tuvo lugar la actuación del grupo Gallo Pedro, que fue ganador del concurso de bandas del Bisay. Ellos abrieron la noche musical, después fue el cohetazo, como decíamos, y después pues el resto de grupos, entre ellos Sidoní, que eran, digamos, el cabeza de cartel del Pre-Bisay. Pero hay más, ahora enseguida hablamos del Bisay. Tenemos que hablar de la imagen de la Virgen de la Consolación, de la patrona de Molina de Segura.

La imagen de la Virgen de la Consolación, patrona de Molina de Segura, ya se encuentra en la Iglesia de la Asunción, tras la procesión del sábado en romería de subida desde su ermita hasta la céntrica parroquia molinense, donde permanecerá hasta el próximo 21 de septiembre con motivo de las fiestas patronales en 2026. El acto contó con la asistencia del alcalde José Ángel Alfonso y los concejales de la Corporación Municipal, además de representantes de la Hermandad Virgen de la Consolación y el Grupo de Coros y Danzas de Molina, junto a centenares de vecinos y visitantes. Pues bueno, pues eso fue el sábado por la tarde, y ya se había iniciado a eso de las 6, poquito más, la edición número 21 del Visay Festival de este año.

0: Un año después de celebrar sus 20 años de historia, Bisei Festival vuelve a demostrar su capacidad para reunir a miles de personas alrededor de la música. La localidad acogió una nueva edición del festival, consolidando una cita que continúa creciendo y ampliando su propuesta más allá del recinto principal. Organizado por el Ayuntamiento de Molina y Crash Music, Bisei ha desplegado durante todo el fin de semana una programación que combina artistas consolidados del panorama nacional e internacional con algunas de las propuestas emergentes que están marcando el presente y el futuro de la música. Una fórmula que ha llevado la música a diferentes espacios de la localidad, desde la Plaza de España hasta las distintas ubicaciones de Visa y Tapas, con el recinto Remo como epicentro de la jornada principal del sábado. Bueno, pues ya lo decíamos, tuvo lugar el pre-Bisei, la noche del viernes, Sidoní, Gallo Pedro, etcétera, Serial Killers. Y luego pues también hubo música y gastronomía tomando las calles, actuaciones en directo, gastronomía en distintos espacios de la localidad, plazas como por ejemplo la región murciana, Santa Bárbara y la calle Jesuita Hernández, con actuaciones de Starin, Lamar Tumain, Sao, Vuelve a Abril, Well y Regular Crowd. Una propuesta concebida para descubrir nuevos sonidos mientras la actividad del festival se extiende por la ciudad y que vuelve a reivindicar una de las señas de identidad del Bisei, y una experiencia que comienza mucho antes de llegar al recinto principal. Bueno, pues Chavivo, Alcalá Norte, Niña Polaca, también la actuación de Rigoberta Bandini, a la que estamos escuchando, Lofos Levia, Sexy Zebras y Crystal Fighter, que llevaron el Bisei hasta la madrugada, fueron las actuaciones estelares de la noche del sábado y madrugada del domingo.
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0: Y entre otros eventos programados para este martes 8 de septiembre tenemos, además de la representación del espectáculo 404, Error de Sistema, en el Auditorio Municipal Tomás Fernández, otro espectáculo familiar, Cantajuegos, en la Plaza de la Constitución, con entrada libre, que será a partir de las 8 de la tarde. Y también tenemos deporte. Tenemos, por ejemplo, la fiesta del deporte que organiza la Concejalía de Deporte y Salud del Ayuntamiento de Molina de Segura. Molina celebra esta fiesta del deporte en el Parque de la Compañía desde las 7 de la tarde. Según relatan las técnicos de la Concejalía de Deporte y Salud, Yolanda y Lourdes, la jornada invitará a todos los interesados a probarse en distintas prácticas deportivas. La sesión comenzará con una exhibición a cargo del Club Rímica Gaya en la fuente del Parque de la Compañía. Habrá juegos populares y el gimnasio Viva Gym realizará una actividad en la Plaza del Vega Plaza. A las 8 la sesión continuará con una clase de combirritmo con María José y el Club de Patinaje Fénix, que hará una exhibición en la pista de patinaje del Parque de la Compañía. Además, este año se anticipa el Día de la Bicicleta, que normalmente se realizaba durante los últimos días de fiestas, y este año se adelanta al próximo domingo 13 de septiembre. Se van a sortear 3 bicicletas y distintos premios, una jornada que arrancará a las 10 de la mañana en la Plaza de España y a la que están invitados asistentes de todas las edades. Y sobre la fiesta del deporte, esto es lo que nos comentaba Yolanda López, técnico de la Concejalía de Deportes.
2: Vamos a sacar todo el deporte que coge en la plaza del ayuntamiento y en el Parque de la Compañía. Todo lo que nos ha cogido ahí, pues ahí va a estar mañana. Desde, a ver, el Club Rítmica Gaya en La Fuente, que a las 7 va a hacer una exhibición de las niñas. A las 7 también van a empezar los juegos populares que organizamos la concejalía mientras están todas estas actividades. A las 8 en Plaza de España, María José, que es una de las monitoras de la concejalía, va a hacer un combirritmo, que esa es una de las actividades que nosotros tenemos aquí esta mañana, primer día de inscripción, que estamos a tope. y que da unas clases súper chulas y, bueno, pues ella va a estar a las 8 en la Plaza de España.
3: Qué bien.
2: A las 7 también tenemos el gimnasio Viva Gym en la Plaza del Vega Plaza. Van a hacer una actividad ahí también. Y a las 8 el patinaje Fénix, que es un nuevo club de patinaje que tenemos aquí en Molina también. Van a hacer una exhibición en la pista de patinaje del Parque de la Compañía.
0: El Club Molina Vázquez va a celebrar este martes a las 8 de la tarde la presentación oficial de sus primeros equipos en el auditorio del Museo del Enclave de la Muralla, en el MUDEN, de Molina. El acto contará con la presencia de José Ángel Alfonso, alcalde de la villa, y otros miembros de la Corporación Municipal, así como del director general de Deportes y el presidente de la Federación de Baloncesto de la Región de Murcia. En el evento se darán a conocer los integrantes del Ciudad Molina Vázquez, que afronta su segundo año consecutivo en la segunda FED masculina, y los del EIGAZ Molina Vázquez, equipo participante en la primera división femenina. Uno de los momentos más esperados será la presentación de las nuevas equipaciones de juego para la temporada 26-27, que esconderán alguna noticia muy importante. La velada promete momentos emotivos y divertidos para todos los asistentes, de la mano del speaker Juanfri. El acto también dará la oportunidad de adquirir el abono de temporada, que incluye el acceso a la primera ronda de la Copa de España y a los 13 partidos como locales en la segunda FED. La entrada es libre hasta completar el aforo, y esto es lo que nos avanzaba Juan Antonio Pujante, el director de deportivo del Club Molina Vázquez, sobre la presentación de estos primeros equipos del club.
3: Este martes 8, por la tarde en el MUDEN, presentamos a los primeros equipos, sobre todo al segunda FED, que es el momento de hacer una presentación fuera de los pabellones, ¿no?, de lo que es este proyecto. Bueno, más que un proyecto, una realidad, ¿no?, deportiva en la ciudad de Molina. Y es algo diferente porque no hablamos ya solo de deporte, sino que hablamos de la representación, de la imagen que damos de nuestra ciudad a nivel nacional, ¿no?, en todas las comunidades autónomas de España. Con lo cual queremos que sea un acto de, no vamos a decir de gala o de etiqueta, porque estamos en septiembre y suena un poco raro, pero casi, sí que es el momento de presentar a los jugadores y de dar las gracias a todo el mundo, a patrocinadores, sobre todo a la Corporación Municipal, que nos ha apoyado muchísimo, y de abrir el telón. Y también es un momento, nos van a acompañar representantes de la Federación, de la Comunidad Autónoma, del Ayuntamiento, con lo cual es un acto, como te decía, que sin ser de gala, casi es de gala, ¿no? Porque lo que queremos es queremos darle un... que sea especial la presentación de los primeros equipos, y que haya un momento en el que la gente, nuestros equipos, nuestra gente, Molina, pueda conocer a los que conforman estos equipos.
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3: Pues sí que llegó la hora de retroceder en el tiempo. Nos vamos, fíjate cuántos años rebobinamos, hasta el año 62. La máquina del tiempo nos brinda la oportunidad de disfrutar de uno de los mejores temas de Ray Charles, I Can't Stop Loving You.

Pues no, no podíamos parar de quererle gracias a temas como este. Ray Charles, uno de los maestros más grandes del soul. I can't stop loving you. Ray Charles.

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3: Yo no estoy con ellas, ¿eh? Mejor sin ti, de ninguna manera. Ella baila sola.

miramos hacia atrás y nos vamos hasta el año 96 con Ella Baila Sola. ¿Recuerdas? Marta y Marilia, Mejor Sin Ti.

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10: Yeah. Y así, echando una mirada al pasado, nos vamos a ir hasta el año 96 con Black Street. No digital.
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1: Eran Ted Raimi, Chelsea Hannibal, Eric Williams y Terren Phillips. Juntos formaban ese grupo de R&B llamado Black Street. Uno de los éxitos del pasado que recordamos aquí ahora. No Digity.
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0: Retrocedemos en el tiempo, nos vamos hasta el año 2003 de la mano de Alex Ubago, Aunque no te pueda ver.
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debajo de la suela de los caminantes se tejen las historias que se abandonaron. Son el polvo, son la huella errante, el alma de la gente en su dolor migrante. Me siento hija de la noche, hija de la calle, soy testigo de las injusticias. Me arrebataron a mi madre, pero a cambio la tierra me ha llenado de su vida. Voy, voy avanzando, voy sin miedo. La fuerza me la da la familia que yo encuentro. Busco la verdad, oculta en barrios bajos. Soy la esperanza de los mundos olvidados. Llevo una misión, una bandera en alto. Honro la vida de los que han marchado. Celebro de la dicha de seguir andando. Y aunque

respuestas en ese polvo oscuro. Dentro de mi boca es como un conjuro. Es la madre tierra la que me ha enseñado a encender el corazón, que es lo que está faltando.

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1: Un total de 240 personas han muerto en las carreteras españolas durante el verano de 2026, en los meses de julio y agosto, 12 más que en el mismo periodo de 2025, lo que supone un aumento del 4%. La región de Murcia concentra uno de los mayores repuntes de toda España, con 12 fallecidos frente a los 4 registrados el verano pasado. El dato supone que Murcia ha registrado 8 víctimas mortales más que hace un año, un incremento del 200%, y el segundo mayor repunte entre las comunidades autónomas, solo por detrás de la Comunidad Valenciana. El ministro de Interior, Fernando Grande-Marlaska, ha presentado este lunes el balance provisional de la siniestralidad vial correspondiente a julio y agosto, acompañado por el director general de Tráfico, Pere Navarro, y la subsecretaria del Ministerio de Interior, Susana Crisóstomo. Entre los datos, la evolución de la siniestralidad vial en la región contrasta con la de otras comunidades. Mientras Murcia pasa de 4 a 12 fallecidos, Andalucía reduce sus víctimas mortales de 48 a 38 y Cataluña de 28 a 19. El aumento de la mortalidad se produce en un contexto de mayor movilidad por carretera. Los desplazamientos de largo recorrido crecieron un 1,5% y superaron los 102 millones durante julio y agosto. Marlaska ha calificado el periodo como mal verano, ya que cada día fallecieron de media 4 personas en las carreteras españolas. Uno de los datos positivos del balance es el descenso de los fallecimientos entre los motoristas. En el conjunto de España murieron 54 motoristas, 18 menos que en el verano de 2025. Y el ministro del Interior ha anunciado que durante este periodo de sesiones se impulsará una proposición de ley para reducir a 0,2 gramos por litro la tasa de alcohol permitida al volante. Marlaska ha recordado que no utilizar el cinturón de seguridad duplica el riesgo de fallecer en un accidente, mientras que el alcohol lo triplica. En total, 25 personas que viajaban en turismos y furgonetas murieron este verano sin llevar puesto el cinturón de seguridad. A 31 de agosto, el número acumulado de personas fallecidas en siniestros de tráfico en España asciende a 734 frente a las 750 contabilizadas en la misma fecha de 2025, es decir, un 2% menos. Estamos hablando del acumulado de todo el año. Por tipo de accidente, las salidas de vía continúan siendo los siniestros que más víctimas mortales provocan, con 88 fallecidos, mientras que las colisiones frontales causaron 54 muertes.
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1: El presidente de la Comunidad Autónoma, Fernando López Miras, asegura que el traslado a la península de los menores no acompañados que se encuentran en Ceuta no es la solución y que esta pasa porque todos retornen a Marruecos. Así lo ha dicho este lunes en declaraciones a los medios antes de un desayuno informativo en Madrid, en el que 12 dirigentes autonómicos del PP y el presidente de este partido, Alberto Núñez Feijóo, han arropado al presidente de Ceuta, Juan Jesús Vivas. López Miras dice que no se puede legitimar una acción teledirigida de invasión. La solución es que todos los que llegaron retornen a su país, y si son menores, mucho más importante, porque tienen que estar con sus familias.
2: Para tapar la incapacidad, para tapar la falta de información, la opacidad también, y que el gobierno Sánchez de primera persona ha estado desaparecidos 39 días ya en la crisis de Ceuta. Hoy creo que se va a poner en valor, estoy convencido, por eso hemos venido a apoyar al presidente Vivas, a apoyarle en su labor intachable, su altura política, su responsabilidad y el compromiso con el que el presidente Vivas está desde luego haciendo frente a la situación, a la crisis que están padeciendo los ceutíes, y también al mismo tiempo cómo está supliendo la ausencia del gobierno de España, ¿no? Estamos viendo esta mañana, estaba escuchando y en estos días previos las declaraciones, las intervenciones de los padres, de las madres, de los alumnos que esta semana tienen que empezar el colegio en Ceuta, ver el miedo, la inseguridad con la que van a acudir a las aulas. Creer que nos tenemos que acostumbrar a que en España tenga que haber policía o seguridad privada en la puerta de los colegios para que nuestros hijos y nuestras hijas vayan a empezar el curso escolar, me parece que eso es inconcebible, que es inaceptable, y frente a eso es frente a lo que está luchando el presidente Vivas, y hoy venimos desde luego a apoyarlo y a escucharlo.
1: El consejero de Medio Ambiente e Industria, Universidades, Investigación y Mar Menor, Juan María Vázquez, ha reclamado al Ministerio para la Transición Ecológica y el Reto Demográfico que cumpla el compromiso de mantener durante el mes de septiembre reuniones bilaterales con las comunidades autónomas para abordar la futura planificación de la red eléctrica y comunicar la respuesta a las alegaciones presentadas. El consejero Juan María Vázquez lamentaba que iniciado septiembre no se haya producido ningún contacto ni tenga noticia alguna sobre cuándo piensa el Ministerio convocar esas reuniones. La región lleva demasiado tiempo esperando, necesitan certezas y un calendario, porque detrás de cada mes de de retraso a inversiones, proyectos industriales y empleo que dependen de disponer de capacidad eléctrica. Es decir, que el Gobierno regional exige al Ministerio que tras un año de retraso cumpla y convoque las reuniones sobre planificación eléctrica.
3: Hace más de dos años, desde la región de Murcia, desde el Gobierno, desde esta consejería, hemos venido trabajando con nuevas iniciativas industriales, con empresariales, con políticas de vivienda, tratando de entender realmente cuál es la necesidad de energía que tiene la región de Murcia para los próximos años. Una necesidad que trasladamos en su momento al Ministerio para la Transición Ecológica y el Reto Demográfico y que se concretó hace ya un año, en septiembre del año pasado, en una reunión bilateral en la que nos dieron a conocer cuál era la planificación propuesta de infraestructuras eléctricas para la región de Murcia en la planificación 2025-2030. Bien, pues un año después, y tras presentar nuestras alegaciones a aquella propuesta, pues seguimos sin saber absolutamente nada. Y esto, pues créanme que nos preocupa especialmente porque, he dicho bien, la planificación eléctrica 2025-2030. Y estamos ya finalizando el año 2026. Es decir, ni el año ya 2025 tendría ejecución de planificación eléctrica, ni tampoco el año 2026, puesto que no sabemos ni tan siquiera cuál es la contestación a nuestras alegaciones.
1: El alcalde de Molina de Segura, José Ángel Alfonso, acompañado por la edil de Educación, María Hernández, y técnicos municipales, han visitado este lunes varios centros docentes donde el consistorio molinense ha llevado una inversión total de 140.547 € para obras de mantenimiento y mejora de instalaciones. El regidor ha señalado que el equipo de gobierno local, en su apuesta por la educación de calidad, ha llevado a cabo inversiones en 10 colegios públicos del municipio, ya que el mantenimiento de las instalaciones de los centros educativos públicos es una prioridad. Por ello, además de las tareas de competencia propia de mantenimiento, asume otras de inversiones para adecuar las instalaciones y mantener las mismas en un estado óptimo para los niños. Las obras de mejora e inversión han sido ejecutadas por la empresa mantenimiento integrales Gómez en distintos colegios, en concreto en el Cervantes Césped en diversas zonas del patio, en el Maestro Francisco Martínez Bernal, reparaciones en muros de vallado y zona de pista polideportiva, en Gregorio Miñano todo el patio infantil, en el Romeral pintura del pavimento de pista deportiva, en el Sifón la colocación de vela de 8 por 10 metros en patio exterior, en Nuestra Señora de Fátima pintura pavimento de la pista deportiva, en la Consolación insonorización del pabellón deportivo, en Nuestra Señora de los Remedios en Torrealta reparación de baños planta baja y renovación de vallado en pista deportiva, en el Vega del Segura en la Ribera escaleras exteriores de bajada infantil y en el Colegio San Miguel la demolición de la caseta de patio de infantil. El primer edil, José Ángel Alfonso, ha anunciado que seguirán apostando por cuantas obras e inversiones sean necesarias para que los centros docentes públicos del municipio sean un referente en la calidad de sus instalaciones dentro de la región de Murcia.
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1: El PSOE de Molina de Segura ha advertido de que el nuevo curso comienza con importantes necesidades pendientes de los centros educativos del municipio y ha reclamado al Gobierno regional respuestas concretas en materia de transporte escolar, inclusión, retirada de amianto, climatización, becas de comedor y educación infantil de 0 a 3 años. La portavoz socialista Isabel Gadea ha señalado que las familias de Molina no pueden afrontar otro curso con los mismos problemas, quieren recursos suficientes, centros seguros y una educación pública que garantice las mismas oportunidades a todos los niños y niñas desde el primer día. Entre las principales reclamaciones, el PSOE vuelve a exigir transporte escolar para el Instituto Vega del Táder, que identifica como el único instituto público del municipio sin este servicio, una situación que afecta especialmente al alumnado procedente del Alcaina, Alto Real, La Ribera y Torrealta. Los socialistas reclaman también más recursos para la educación inclusiva. Según los datos publicados por el PSOE, solo 5 de los 22 colegios y 2 de los 4 institutos cuentan con aula abierta. Otro de los asuntos pendientes es la retirada del amianto. La comunidad autónoma debe explicar qué queda por retirar, qué actuaciones se han realizado y cuál es el calendario definitivo. Y a ello se suma la necesidad de un plan integral de climatización para colegios e institutos. Los socialistas reclaman en este sentido actuaciones en climatización, renovación de instalaciones eléctricas, zonas de sombra y eficiencia energética. Y rechazan que sean las AMPAs y las propias familias quienes tengan que sufragar equipos para hacer frente a las altas temperaturas. El PSOE, a través de su comunicado, ha mostrado también su preocupación por la escasa cobertura de las becas de comedor escolar en la región. Según el último informe de Educo, el 44,6% de los menores de la región se encuentran en riesgo de pobreza o exclusión social, la segunda tasa más elevada de España. El PSOE de Molina reclama al Gobierno regional que amplíe la cobertura de las becas, revise los requisitos de acceso y facilite su tramitación. Y el PSOE también ha destacado como avance la apertura de la escuela infantil Mirador Agridulce, con 41 plazas públicas y gratuitas financiadas a través del plan de recuperación del Gobierno de España con fondos europeos Next Generation. Para Isabel Gadea, la portavoz socialista, esta nueva escuela demuestra que cuando hay inversión pública se pueden crear plazas y ayudar de verdad a las familias. Los socialistas subrayan el contraste con la política autonómica. Tras más de 3 décadas de gobiernos del Partido Popular, la red de escuelas infantiles dependientes directamente de la comunidad autónoma continúa limitada a 14 centros.
4: Empieza un nuevo curso y muchas familias de Molina vuelven a encontrarse con los mismos problemas: falta de transporte, centros con amianto, aulas con demasiado calor, falta de apoyos y becas de comedor que no llegan a todos los que las necesitan. No es justo que sean las familias las que tengan que buscarse la vida para cubrir estas carencias. Lo que pedimos es muy sencillo: que nuestros niños y niñas puedan estudiar en buenas condiciones y tengan siempre las mismas oportunidades, vivan donde vivan y estudien donde estudien.
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1: La Junta de Gobierno Local del Ayuntamiento de Molina de Segura aprobó recientemente el inicio del expediente relativo al nuevo contrato del Servicio Municipal de Recogida Selectiva de Papel Cartón Transporte a gestor autorizado y mantenimiento de contenedores metálicos, que se licitará mediante procedimiento abierto sujeto a regulación armonizada con publicidad en el Diario Oficial de la Unión Europea. El contrato tiene un presupuesto base de licitación de 268.683 € anuales, IVA incluido, y una duración de un año prorrogable hasta 4. El alcalde, José Ángel Alfonso, ha indicado que su obligación es garantizar el mejor servicio posible, al mejor precio posible, y eso se consigue con concurrencia y control, no con exclusividades. Por eso, este pliego no excluye a nadie, ya que abre la puerta a que compitan todos, incluidas las entidades sociales, y será adjudicado a quien presente la mejor oferta técnica y económica para los vecinos. Señala que el servicio contempla la recogida de papel y cartón en la totalidad del término municipal de Molina, 373 contenedores en el casco urbano, urbanizaciones, pedanías y polígonos industriales, 12 ellos soterrados, así como la recogida puerta a puerta de los comercios, los mercados semanales de martes, jueves y sábado, y también los colegios, centros de salud y dependencias municipales e institucionales. Cabe destacar que en 2025 el servicio recuperó 1.372 toneladas de papel y cartón, un 18% más que en el año 2021. El alcalde subraya, entre otras cosas, que han ampliado el servicio de recogida de los mercados semanales del martes y jueves, que antes no estaban contemplados en el contrato, y otra de las mejoras en el servicio son los contenedores de recogida con grúa, que ofrecerán su servicio los sábados en la zona comercial. Es lo que explicaba en un comunicado el alcalde de Molina de Segura, José Ángel Alfonso. El primer edil ha hecho hincapié en que el nuevo pliego se tramita mediante procedimiento abierto, de modo que podrá concurrir cualquier entidad que acredite la solvencia y las autorizaciones ambientales exigidas, incluidas las empresas de inserción y los centros especiales de empleo de iniciativa social, que podrán presentar sus ofertas en igualdad de condiciones. Alfonso decía que lo que quieren es garantizar el mejor servicio posible. El nuevo contrato contempla la instalación de sensores de llenado en los contenedores de la ruta urbana, así como su geolocalización, lo que va a permitir conocer en tiempo real el nivel de cada contenedor y su porcentaje de llenado en el momento del vaciado, optimizando las rutas y evitando desplazamientos innecesarios. También hay que destacar que el pliego puntúa el uso de vehículos con distintivo ambiental y la proximidad de la planta de destino del material recuperado, con el fin de reducir la huella de carbono del servicio. Además, exige al adjudicatario disponer de una plataforma informática de acceso permanente para el Ayuntamiento con la trazabilidad completa del residuo desde su recogida hasta su destino final. El contrato refuerza también el control municipal sobre la ejecución. El catálogo de incumplimientos graves se amplía e incorpora de forma expresa la no recogida de los contenedores según las frecuencias establecidas y la falta de resolución de las incidencias en el plazo comprometido, con repercusión directa en la certificación mensual del servicio. En cuanto a las condiciones laborales, los costes salariales del contrato se han calculado conforme al convenio colectivo del sector de limpieza pública, recogida y tratamiento de residuos sólidos urbanos de la región de Murcia, que es el sectorialmente aplicable a esta actividad. Ello supone una mejora significativa de la retribución prevista para los conductores y peones adscritos al servicio respecto a los cálculos manejados inicialmente. Además, el pliego mantiene como condición especial de ejecución de carácter esencial el abono puntual de sus salarios. Hemos hecho un pliego que paga mejor el trabajo, que exige más al contratista y que cuesta lo mismo al contribuyente. Esto es gestionar bien el dinero público, es lo que asegura el regidor molinense en un comunicado. El servicio incluye igualmente el mantenimiento, la reparación y la renovación de la serigrafía de los contenedores municipales, así como una campaña anual de concienciación ciudadana y educación ambiental con acciones en centros educativos, asociaciones vecinales, pedanías y urbanizaciones, cuyo coste corre íntegramente a cargo de la empresa adjudicataria. Bueno, pues esto lo habíamos comentado ya, fue una noticia de hace unos días, y el pasado miércoles la entidad encargada del servicio hasta la fecha, Trapero Recicla, difundió un comunicado en el que manifestaba que tras aprobarse el pliego, una de sus principales preocupaciones se ha confirmado. El nuevo contrato sale a licitación sin reserva para empresas de inserción y centros especiales de empleo de iniciativa social. Después de más de 20 años de presencia de Traperos en Molina, esa decisión nos provoca indignación, rabia y tristeza, indica la nota de prensa de esta entidad. Aduce que aquí no hablamos solamente de quién recoge el papel y el cartón, hablamos de un modelo que ha unido durante años un servicio público con la reutilización, la economía circular, la economía social y la creación de oportunidades laborales para personas que se encuentran en situaciones de vulnerabilidad social. Y nos duele, dice, especialmente haber llegado hasta aquí sin haber tenido una reunión con el ayuntamiento en la que poder explicar su modelo, aclarar dudas y contrastar las informaciones que durante estos meses se han difundido sobre el servicio. Los bulos y las mentiras hacen mucho daño, es lo que añade Trapero Recicla. Señala también que por eso hacen público este documento, para que la ciudadanía de Molina conozca los datos, su posición y lo que consideran que está en juego. Mientras exista pobreza y exclusión, Traperos tendrá sentido y van a defender este proyecto y a las personas que lo hacen posible por todas las vías que correspondan. Y el Grupo Municipal Socialista de Molina ha solicitado al Ayuntamiento, a través de una nota de prensa difundida este pasado sábado, que paralice el actual procedimiento de contratación del servicio de recogida selectiva de papel, cartón y revise los pliegos para garantizar la continuidad de las políticas de inserción sociolaboral vinculadas a este servicio. Aduce que los nuevos pliegos, publicados el pasado 21 de septiembre, modifican el modelo que venía desarrollándose hasta ahora, basado en una contratación vinculada a empresas de inserción y centros especiales de empleo de iniciativa social. La portavoz socialista Isabel Gadea ha advertido de que aquí no estamos hablando solamente de recoger papel y cartón, estamos hablando también de empleo, inclusión social, economía circular y oportunidades para personas que tienen más dificultades para acceder al mercado laboral. Según la información difundida sobre el funcionamiento actual del servicio, existen 23 contratos de inserción de personas en situación de vulnerabilidad social y alrededor de 30 empleos vinculados al proyecto. Además, durante 2026, 6 personas de Molina habrían sido contratadas para desarrollar los servicios municipales incluidos en el contrato. Detrás de este servicio hay personas, familias e itinerarios de inserción que no pueden quedar fuera de la ecuación cuando el Ayuntamiento diseña una nueva contratación, ha señalado Gadea. El PSOE recuerda además que en 2013 el Pleno del Ayuntamiento de Molina aprobó por unanimidad a propuesta socialista apostar por la incorporación de cláusulas sociales y de inserción laboral en la contratación municipal. Hace más de una década consiguieron que todos los grupos políticos entendieran que la contratación pública podía y debía servir también para generar oportunidades y luchar contra la exclusión. El Grupo Municipal Socialista considera que la contratación pública debe servir no solo para garantizar la correcta prestación de los servicios municipales, sino también para generar retorno social, especialmente cuando existe una experiencia previa que ha permitido vincular un servicio público con el empleo de personas en situación de vulnerabilidad. Y además, el PSOE ha solicitado que se detenga la tramitación del actual expediente, se analice jurídicamente la posibilidad de reformularlo y se elaboren nuevos pliegos que estudien las distintas fórmulas previstas en la legislación para incorporar objetivos sociales, entre ellas la reserva de empresas de inserción y centros especiales de empleo de iniciativa social, los criterios sociales de adjudicación y las condiciones especiales de ejecución. Vamos a escuchar las declaraciones de la portavoz socialista.
5: Pedimos que se paralice esta licitación y que se rehagan los pliegos para mantener las cláusulas de inserción laboral. Durante años, este servicio ha demostrado que la contratación pública puede servir también para generar empleo y oportunidades para las personas más vulnerables. En el año 2013, el Pleno lo aprobó por unanimidad. Renunciar ahora a ese modelo sería un paso atrás en inclusión social que Molina de Segura no se puede permitir.
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1: La Plaza de España de Molina de Segura acogió la noche del viernes el cohetazo de apertura de las fiestas patronales 2026 desde el balcón del Ayuntamiento. El alcalde, José Ángel Alfonso, y el edil de fiestas locales, Juan de Dios García, acompañaron a los tres niños molinenses que prendieron el cohetazo. José Alcolea, doble medalla de oro en la Copa del Mundo Jiu-Jitsu brasileño, Valeria López, futbolista del Unión Molinense Alevín Femenino, y el piloto de motocross Ginés Alaciz, subcampeón de Europa MX65. También estuvieron presentes las reinas de las fiestas elegidas por la Federación de Peñas Carrocistas. Este es uno de los momentos.
6: Lanzando un cohetazo. Es un cohetazo que van a encender ellos pulsando aquí el dispositivo que tienen delante.
7: Molinense. Mujeres y hombres de bien.
8: Este cohetazo da comienzo a nuestras fiestas patronales 2026.
9: Unas fiestas que vamos a vivir como

Antes del cohetazo tuvo lugar la actuación del grupo Gallo Pedro, que fue ganador del concurso de bandas del Bisay. Ellos abrieron la noche musical, después fue el cohetazo, como decíamos, y después pues el resto de grupos, entre ellos Sidoní, que eran, digamos, el cabeza de cartel del Previsay. Pero hay más, ahora enseguida hablamos del Bisay. Tenemos que hablar de la imagen de la Virgen de la Consolación, de la patrona de Molina de Segura.

La imagen de la Virgen de la Consolación, patrona de Molina de Segura, ya se encuentra en la Iglesia de la Asunción, tras la procesión del sábado en romería de subida desde su ermita hasta la céntrica parroquia molinense, donde permanecerá hasta el próximo 21 de septiembre con motivo de las fiestas patronales en 2026. El acto contó con la asistencia del alcalde José Ángel Alfonso y los concejales de la Corporación Municipal, además de representantes de la Hermandad Virgen de la Consolación y el Grupo de Coros y Danzas de Molina, junto a centenares de vecinos y visitantes. Pues bueno, pues eso fue el sábado por la tarde, y ya se había iniciado a eso de las 6, poquito más, la edición número 21 del Visay Festival de este año.

0: Un año después de celebrar sus 20 años de historia, Visey Festival vuelve a demostrar su capacidad para reunir a miles de personas alrededor de la música. La localidad acogió una nueva edición del festival, consolidando una cita que continúa creciendo y ampliando su propuesta más allá del recinto principal. Organizado por el Ayuntamiento de Morina y Crash Music, Visey ha desplegado durante todo el fin de semana una programación que combina artistas consolidados del panorama nacional e internacional con algunas de las propuestas emergentes que están marcando el presente y el futuro de la música. Una fórmula que ha llevado la música a diferentes espacios de la localidad, desde la Plaza de España hasta las distintas ubicaciones de Visa y Tapas, con el recinto Remo como epicentro de la jornada principal del sábado. Bueno, pues ya lo decíamos, tuvo lugar el pre-Visay, la noche de viernes, Sidoní, Gallo Pedro, etcétera, Serial Killers. Y luego pues también hubo música y gastronomía, tomando las calles, actuaciones en directo, gastronomía en distintos espacios de la localidad, plazas como por ejemplo la región murciana, Santa Bárbara, y la calle Jesuita Hernández, con actuaciones de Starin, La Martumain, Sao, Vuelve a Abril, Well y Regular Crow. Una propuesta concebida para descubrir nuevos sonidos mientras la actividad del festival se extiende por la ciudad, y que vuelve a reivindicar una de las señas de identidad del Visa, y una experiencia que comienza mucho antes de llegar al recinto principal. Bueno, pues Chavivo, Alcalá Norte, Niña Polaca, también la actuación de Rigoberta Bandini, a la que estamos escuchando, Lofos Levia, Ceci Cebras y Crystal Fighter, que llevaron el Visay hasta la madrugada, fueron las actuaciones estelares de la noche del sábado y madrugada del domingo.
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0: Y entre otros eventos programados para este martes 8 de septiembre, tenemos, además de la representación del espectáculo 404, Error de Sistema, en el Auditorio Municipal Tomás Fernández, otro espectáculo familiar, Cantajuegos, en la Plaza de la Constitución, con entrada libre, que será a partir de las 8 de la tarde. Y también tenemos deporte. Tenemos, por ejemplo, la fiesta del deporte que organiza la Concejalía de Deporte y Salud del Ayuntamiento de Molina de Segura. Molina celebra esta fiesta del deporte en el Parque de la Compañía desde las 7 de la tarde. Según relatan las técnicos de la Concejalía de Deporte y Salud, Yolanda y Lourdes, la jornada invitará a todos los interesados a probarse en distintas prácticas deportivas. La sesión comenzará con una exhibición a cargo del Club Rímica Gaya en la fuente del Parque de la Compañía. Habrá juegos populares y el gimnasio Viva Gym realizará una actividad en la Plaza del Vega Plaza. A las 8 la sesión continuará con una clase de combirritmo con María José y el Club de Patinaje Fénix, que hará una exhibición en la pista de patinaje del Parque de la Compañía. Además, este año se anticipa el Día de la Bicicleta, que normalmente se realizaba durante los últimos días de fiestas, y este año se adelanta al próximo domingo 13 de septiembre. Se van a sortear 3 bicicletas y distintos premios, una jornada que arrancará a las 10 de la mañana en la Plaza de España, y a la que están invitados asistentes de todas las edades. Y sobre la fiesta del deporte, esto es lo que nos comentaba Yolanda López, técnico de la Concejalía de Deportes.
2: Vamos a sacar todo el deporte que coge en la plaza del ayuntamiento y en el Parque de la Compañía. Todo lo que nos ha cogido ahí, pues ahí va a estar mañana. Desde el Club Rítmica Gaya en La Fuente, que a las 7 va a hacer una exhibición de las niñas. A las 7 también van a empezar los Juegos Populares que organizamos la concejalía mientras están todas estas actividades. A las 8 en Plaza de España, María José, que es una de las monitoras de la concejalía, va a hacer un combirritmo, que esa es una de las actividades que nosotros tenemos aquí esta mañana, primer día de inscripción, que estamos a tope. Y que da unas clases súper chulas, y bueno, pues ella va a estar a las 8 en la Plaza de España.
3: Qué bien.
2: A las 7 también tenemos el gimnasio Viva Gym en la Plaza del Vega Plaza. Van a hacer una actividad ahí también. Y a las 8 el patinaje Fénix, que es un nuevo club de patinaje que tenemos aquí en Molina también. Van a hacer una exhibición en la pista de patinaje del Parque de la Compañía.
0: El Club Molina Vázquez va a celebrar este martes a las 8 de la tarde la presentación oficial de sus primeros equipos en el auditorio del Museo del Enclave de la Muralla, en el MUDEN, de Molina. El acto contará con la presencia de José Ángel Alfonso, alcalde de la villa, y otros miembros de la Corporación Municipal, así como del director general de Deportes y el presidente de la Federación de Baloncesto de la Región de Murcia. En el evento se darán a conocer los integrantes del Ciudad Molina Básquet, que afronta su segundo año consecutivo en la segunda FED masculina, y los del EIGAZ Molina Básquet, equipo participante en la primera división femenina. Uno de los momentos más esperados será la presentación de las nuevas equipaciones de juego para la temporada 26-27, que esconderán alguna noticia muy importante. La velada promete momentos emotivos y divertidos para todos los asistentes, de la mano del speaker Juan Fer.

0: proyecto una realidad, ¿no? Deportiva en la ciudad de Molina. Y es algo diferente porque no hablamos ya solo de deporte, sino que hablamos de la representación, de la imagen que damos de nuestra ciudad a nivel nacional, ¿no? En todas las comunidades autónomas de España. Con lo cual queremos que sea un acto de, no vamos a decir de gala o de etiqueta, porque estamos en septiembre y suena un poco raro, pero casi. Sí que es el momento de presentar a los jugadores y de dar las gracias a todo el mundo, a patrocinadores, sobre todo a la Corporación Municipal, que nos ha apoyado muchísimo, y de abrir el telón. Y también es un momento, nos van a acompañar representantes de la Federación, de la Comunidad Autónoma, del Ayuntamiento, con lo cual es un acto, como te decía, que sin ser de gala, casi es de gala, ¿no? Porque lo que queremos es queremos darle un que sea especial la presentación de los primeros equipos, y que haya un momento en el que la gente, nuestros equipos, nuestra gente, Molina, pueda conocer a los que conforman estos equipos.
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0: Pues así, y así llegamos a las 9:30 de esta mañana de lunes 7 de septiembre. Muy buenos días, bienvenidas, bienvenidos a esta segunda semana que arranca en el programa especial Fiestas Patronales de Molina de Segura, donde vamos contando al detalle todos esos eventos y actividades que hay programadas este año. Pero primero saludamos a nuestra compañera Sandra García Vidal. Sandra, muy buenos días.
1: Buenos días, pues sí, así es, este fin de semana muy activo, muy repleto de propuestas, tras ese cobetazo del viernes con la noche del pre-B-Side, que arrancó el primer fin de semana como tal de las fiestas. El B-Side, en el recinto Remo, logró una amplia asistencia que quedó patente entre los asistentes. Desde la organización han confirmado que más de 20.000 personas participaron en el conjunto de las actividades, que se desarrollaron con total normalidad. Y por otro lado, la patrona de Molina ya se encuentra en la iglesia de la Asunción tras la romería de su ermita huertana, que tuvo lugar el pasado sábado.
0: Bueno, muchas actividades este pasado fin de semana. Para arrancar, ¿cómo lo has vivido tú en primera persona?
1: Pues la verdad que trabajando, porque con protocolo pues hemos estado también en las fiestas de la Torre Alta, que fueron el domingo. Ya sabemos que se solapan las de Molina con las de Torre Alta también, y nada, y pues la verdad que pendiente también mucho de todas las actividades que había, de un poco cómo se iba organizando todo.
0: Pero todo bien.
1: Sí, todo bien, no hay incidentes.
0: ¿Estuviste en el cobetazo también?
1: No estuve en el cobetazo.
0: Pero te lo han contado.
1: Sí, claro. Los niños estuvieron ahí, hizo de maestro de ceremonias el alcalde. Uh-huh. Y pues nada, fue todo muy sincronizado, la verdad. En cuanto se encendieron las luces, empezó el primer toque de batería en el concierto de la Plaza de España que había el viernes, y la verdad que todo estupendamente.
0: Bueno, así por mencionar, fue José Alcolea, doble medalla de oro de la Copa del Mundo Jiu-Jitsu brasileño, quienes dieron el cobetazo, Valeria López, futbolista del Unión Molinense Alevín Femenino, y el piloto de motocross Ginés Alacid, subcampeón de Europa MX65, deportistas todos, hay que decir.
1: Sí, infantiles, sí, niños y niñas.
0: Y con deporte vamos a comenzar hoy, precisamente, valga la redundancia. Así que, bueno, a ver, pues esto no ha hecho más que empezar. Vamos a seguimos aquí al pie del cañón a dar buena cuenta, como decimos, de todo lo que está por llegar. Así que comenzamos esta segunda semana especial Fiestas Patronales con un programa repleto de contenido, Sandra.
1: Así es, actividades que marcan la

0: actualidad de este matinal y que hoy nos van a llevar a hablar sobre la fiesta del deporte o el día de la bicicleta con nuestras compañeras de la concejalía que organizan ambas sesiones.
1: Pero también vamos a hablar, ya que estamos, de la mítica formación Un Pingüino en mi Ascensor. Van a actuar este jueves 10 de septiembre a las 10 de la noche en la Plaza de España, además en Tónica Musical. Esta mañana nos visitan las cuadrillas del Soto de los Álamos, la cuadrilla de Alegría de la Huertana, y el miércoles ya serán las encargadas de inaugurar la 43 edición del Festival Internacional de Folclore de Molina de Segura.
0: Y hablando de folclore, también nos atenderá al hilo telefónico la directora del Mariachi Femenil, Innovación Mexicana, que vuelve a Molina de Segura tras su visita en el año 2024.
1: Así es, hacia el final vamos a recordar Canciones de toda una vida, La década de tu vida, estarán el jueves también en la Plaza de Europa. Y bueno, pues un aperitivo de lunes para la semana repleta de contenidos, pero ahora sí que sí, vamos a comenzar pues precisamente con música, porque vamos a recibir a nuestras invitadas de esta mañana como hay que recibirlas. 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
1: Así que Yolanda, Lourdes, no se han venido en bicicleta, pero casi. Muy buenos días, compañeras.
2: Hola, buenos días.
3: Buenos días.
1: ¿Cómo llevamos las fiestas?
2: Pues bam, bam, arrancando ahí bien
1: ¿sobre
2: fuerte.
1: Ruedas?
2: Sobre ruedas también.
1: Bueno, yo creo que así por empezar un poco, ¿qué está siendo lo más duro de la organización de estos días?
2: Pues la cantidad de eventos, que son muchísimos, cada día, bueno, entre semana intentamos sacar el deporte a la calle, como sabéis, todos los años, uh-huh. En las instalaciones también, todos los fines de semana están a tupi. Y bueno, este fin de semana hemos tenido un evento nuevo que tuvo aquí el otro día José Antonio, el Hash Training. Uh-huh. Y bueno, ha sido espectacular, una participación de 280 participantes, con bueno, con la gente que han traído, y ha sido un evento novedoso para nosotros. Uh-huh. Y bueno, pues hemos arrancado con ellos, el fin de semana el vóley, el waterpolo. Pues ahora, no sé si me estoy...
1: No, sí, tú sigue, que nos estás haciendo un buen resumen de lo que ha pasado este fin de semana, sí, el primero, ¿no?
2: Sí.
1: Y pues, todos ellos con muchos participantes,
2: además. Muchos participantes, sí, cada uno con su disciplina y mucha gente y uh-huh. Muy bien.
1: Y seguimos la semana.
2: Seguimos.
1: Seguimos la semana. Bueno, esta semana en concreto hay algo muy especial, que es mañana mismo. La fiesta del deporte.
2: La fiesta del deporte, sí, mañana, hoy es lunes.
1: cuesta saber, sí, en qué día vivimos ya, ¿eh?
2: Pues la fiesta del deporte es precisamente lo que estamos hablando, es la ilusión que nos hace a nosotros en la Concejalía de Deportes de que el deporte se vea. O sea, el deporte no solamente está en las instalaciones deportivas, que ya sabemos que están súper rodadas, que hay muchos usuarios, que hay muchísimos deportes diferentes. Pues nosotros queremos que esos deportes los vea la gente del pueblo, la gente de la calle, y participe, uh-huh. Porque son actividades gratuitas. Entonces, mañana vamos a sacar todo el deporte que coge en la plaza del ayuntamiento y en el parque de la compañía. Todo lo que nos ha cogido ahí, pues ahí va a estar mañana. A ver, el Club Rítmica Gaya en La Fuente, que a las 7 va a hacer una exhibición de las niñas. A las 7 también van a empezar los Juegos Populares que organizamos la concejalía mientras están todas estas actividades. A las 8 en Plaza de España, María José, que es una de las monitoras de la concejalía, va a hacer un combirritmo, que esa es una de las actividades que nosotros tenemos aquí esta mañana, primer día de inscripción, que estamos a tupi. Y que da unas clases súper chulas, y bueno, pues ella va a estar a las 8 en la Plaza de España.
1: Qué bien.
2: A las 7 también tenemos el gimnasio Vivallín en la plaza del Vega Plaza. Uh-huh. Van a hacer una actividad ahí también. Y a las 8 el patinaje Fénix, que es un nuevo club de patinaje que tenemos aquí en Molina también. Van a hacer una exhibición en la pista de patinaje del Parque de la Compañía. O sea, que el que quiera puede empezar a las 7 con el Vivallín, seguir a las 8 con María José, dejar a los críos en los Juegos Populares y ver las exhibiciones que hay mañana.
1: O sea, nos ponemos la ropa de deporte y ya tiramos.
2: Sí, la tarde.
3: Tenemos para todo. Decías antes que lo más complicado de todo era coordinar, ¿no? Tantos eventos. Cada año hay más eventos de deporte, ¿sí?
2: Sí, cada año
3: se superan, ¿no? Con respecto al año anterior. ¿Este año con cuántos contamos?
2: Pues eso no.
3: Si aproximadamente sabes...
2: No sé si eran 39 o así los eventos que teníamos este año.
1: También la práctica deportiva es buen aumento, ¿no? La gente que practica, que se suma a estas iniciativas, en vuestra experiencia.
2: Sí, la verdad que ya la gente sabe que las actividades salen y viene. O sea, que también desde los mismos grupos que... De la gente que participa habitualmente, o sea, ellos ya se van avisando.
1: Bueno, también tenemos aquí esta semana algo importante que se llama el Día de la Bicicleta, que yo quería que nos comentarais un poco, ¿no? ¿Cómo se va a organizar, si hay cambios este año?
4: No, este año, como los anteriores, la fiesta de la bicicleta se hará el domingo. Sí que, bueno, sí tenemos un cambio en el sentido de la fecha, que habitualmente se hacía un poco más tarde, y este año se hace el fin de semana que viene, el domingo.
1: Se ha adelantado.
4: Se ha adelantado un poquito, uh-huh. Sí. Entonces salimos a las 10 de la mañana, sale de la carrera de la Plaza de España, llegaremos hasta el final del pueblo en dirección a San Roque, y de allí nos vamos hacia el llano. En el llano se hace un avituallamiento, una paradica para tomar un poquito de un refrigerio, Y después de esa paradica, pues volvemos de nuevo a la Plaza de España.
1: Bueno, paradica, sorteos, claro, cuéntanos este año. Yo sé que eso es un incentivo, ¿verdad?, para la gente. ¿Qué habéis previsto?
4: Pues tenemos muchos regalos para la gente que venga. Tres bicicletas, me dice Yolanda por aquí. Apunta Yolanda.
0: Que no se le olvide. Está chivando.
4: Tenemos tres bicicletas y, como viene siendo habitual, vamos a tener muchos regalos para la gente que venga de material deportivo, especialmente material de bicicleta. Es una fiesta familiar que a la gente le gusta mucho, en la que lo pasamos muy bien, una mañana muy divertida y muy bonita de disfrutar.
1: Oye, y nos podemos escribir allí mismo, ¿no? No hace falta hacerlo previamente en ningún sitio.
4: Efectivamente, llegamos a la plaza un poquito antes, nos inscribimos, nos dan nuestros tickets y con ellos pues tenemos derecho a nuestro avituallamiento en el llano y luego al sorteo de regalo.
1: Bueno,
3: ¿hay un límite de participantes?
4: No, todo el que venga.
3: Puede ir cualquiera.
4: Efectivamente.
1: Oye, yo quiero remarcar que es un día importante. El 7 de septiembre, aparte de la canción de Mecano, para vosotras hoy va a ser mucho curro, mucho trabajo, que a lo mejor alguien no se ha enterado. Pero bueno, lo ha mencionado Yolanda así un poco de pasada antes. Hoy es el día de inscripciones. Entonces, ¿quedan plazas a las 9?
2: Pues según la actividad.
1: ¿A las 10 menos 20? A ver, ¿qué está teniendo más éxito?
2: Pues hay actividades que cada año, por la actividad y por el horario también, pues son las más demandadas. Tenemos un acondicionamiento físico aquí en Serrería, que se llena enseguida también. A ver, pues los cores también, el de las 7 de la tarde, el que más la gente corre más ese, porque luego un horario también que en invierno, pues...
1: Va bien, ¿no?
2: Va bien,
1: se adapta un poco.
2: Tenemos actividades nuevas, porque como hemos tenido mucha lista de espera, por ejemplo, en este acondicionamiento físico de las 9:30, hemos abierto uno a las 8:30, también los mismos días, con la misma profesora, que es María José, la de la clase de mañana. Y martes y jueves también hemos abierto otro acondicionamiento físico a las 9:30 en Serrería, otro Baila Golden, que también tiene mucha lista de espera, eso es para mayores, es una zumba para mayores, a las 10:30, y a las 11:30 martes jueves nos mantenemos con nuestros mayores, bueno, martes jueves, lunes, miércoles, viernes, en el Romerá, en el Serrería, en todo sitio. O sea que así, una cola nos hemos dejado allí.
3: Para venir a atendernos aquí.
1: Entonces, en total, ¿cuántas plazas se han aumentado este curso? Aproximadamente un montón, ¿no? Unas cuantas.
2: Pues sí, muchas.
1: Porque la media de gente está entre 20 y 30, ¿no? O más o menos en los cursos.
2: Sí, dependiendo de ya la de mayores a partir de 60 y la otra pues tiene desde 20, 30, 40, 50, dependiendo cómo esté uno de fuerte.
1: No, decía de número de plazas, que están en la media.
2: Pues dependiendo de los sitios. Si estamos en el Peñalver, que la sala es más pequeñica, pues ahí cogen 20 personas y ya vamos justico, porque hay que desplazarse, hay que moverse. Si estamos en el Serrería, pues tenemos 25, porque también tenemos... se divide en tres. Si estamos en el Gregorio Miñano, pues hasta ahí sí llegamos a 30, porque aquello es más grande. O sea, dependiendo de la instalación siempre.
1: Bueno, Sandra, ¿algo más?
3: Pues habéis cubierto casi todas las disciplinas de deportes para estas fiestas patronales. Hablabas de más de 30 eventos, ¿no?
2: Sí.
3: ¿Pero se ha quedado algo en el tintero? ¿Algo que...?
2: Hombre, hay muchísimos deportes. Pues nosotros no tenemos nada de hípica, no tenemos nada... O sea, siempre hay algo que se nos pueda escapar. También es que nosotros dependemos para poder hacer todos estos eventos de los clubes que quieran participar. ¿Entiendes? Nosotros no tenemos medios nosotros solos para poder hacer... Vamos a hacer un evento de waterpolo, ¿de dónde nosotros? ¿Entiendes? O sea, tiene que ser que el club de waterpolo o Hash Training, José Antonio el otro día, oye, que quiero hacer este evento. Además vino súper pronto porque lo metió en la liga, por eso participó tanta gente. Entonces, son ellos. Nosotros dependemos, nosotros vamos a tener más eventos o menos eventos, aunque nosotros la concejalía tenga los propios, ¿no? Sí. Dependiendo de que ellos quieran participar y venir y que vengan y nos digan, oye, a lo mejor el año que viene el de hípica, si no ha oído, dice, pues ¿qué podemos hacer nosotros? Pues nos vamos al club de hípica y montamos allí algo y lo metemos en la fiesta. Que también nosotros a veces no damos abasto a poder tirar, son ellos. Sí que enviamos correo a todos los clubes del municipio al inicio, para que nos dé tiempo también, porque hay que cuadrarlo todo con festejos, que no solamente nosotros, Cartagena Perdón.
3: Sí, sí, no, te hemos entendido.
2: Que no somos nosotros solos, claro, que tenemos que...
3: Tienes que cuadrar con los eventos religiosos, con los eventos...
2: Sí, con lo que haya, que no nos pisemos, claro, que no tengamos un evento súper chulo hoy nosotros y festejos tiene hoy el Visay, pues claro, vamos, nosotros aquí no va a venir nadie.
3: Claro, claro.
2: Que hay que cuadrarnos un poquillo y siempre necesitamos de los clubes, que gracias a ellos.
1: Bueno, pues invitamos a toda la gente a que se pase mañana, de momento, a esa fiesta del deporte, como bien decíamos, el domingo, la fiesta de la bicicleta, que va a ser una buena excusa para salir a la calle, para vernos las caras después del verano y sobre todo pues practicar un poquito de deporte y empezar así el curso animados. ¿Quieres añadir algo más? Que nos tenemos que seguir aquí con un montón de cosas hoy, Lourdes.
4: Bueno, yo quería comentar solamente una cosita, y es que hablaba de participación deportiva, la de los mayores, súper protagonistas. Uh-huh. La gente mayor en Molina es muy deportiva, es muy bonita, es súper participativa y nos tiene copados todos los cursos que ofrecemos.
1: Ha sido gusto. Esto es algo que nos hace sentirnos orgullosos. Pues que tengáis mucha suerte hoy con el día que os espera. Esperemos que haya mucho éxito, ¿no? Y que se cumpla, pues que se cubran todas esas plazas que habéis sacado de deportes. Recordamos dónde lo puede consultar la gente, por si hay alguien interesado.
2: En la web municipal, inscripcionesdeporte.molinadesegura.es, que ya entra directamente en la inscripción. Llamando a Serrería, aunque hoy Serrería la línea está colapsada y podemos atenderla poco porque tenemos mucha gente fuera, claro, o viniendo. Vamos, lo más sencillo es online, si la gente está diestra en poderlo hacer online. Y si no, pues ahí estamos nosotros.
1: Muy bien. Pues muchas gracias, Yolanda, Lourdes. Ha sido un placer, compañeras.
4: Gracias a vosotros.
2: Gracias a vosotros.
1: Hasta luego. Chao.
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0: un estribillo muy popular, sin duda, para los seguidores de Un Pingüino en mi Ascensor, esa banda mítica española que se formó en los 80 por el abogado José Luis Moro, cantante y compositor de las canciones, y que un tiempo después también se unió precisamente a ese proyecto Mario Gil, aportando teclados, guitarras y producciones para hacer historia, siendo uno de los grupos que desde luego queda en el recuerdo también y en la actualidad, porque continúan precisamente lanzando nuevo material, Sandra.
1: Así es, canciones divertidas y llenas de ironía como Espiando a mi vecina o Atrapados en el ascensor. Irrumpieron estas canciones en la escena en formato de pop electrónico para llegar hasta nuestros días. Más de 4 décadas después, con nuevas canciones y nuevos EPs publicados este año, para poner a prueba esa memoria, saludamos al teléfono ya a José Luis Moro. Muy buenos días.
0: Buenos días.
2: ¿Qué tal? Buenos días, ¿cómo estáis?
0: Encantadas de saludarte y bueno, de tenerte por aquí antes precisamente, ¿no?, esa actuación que vais a ofrecer en Molina este jueves. Hay que decir que estáis en plena forma, 40 años después habéis seguido haciendo deporte de alguna manera en el mundo musical, ¿no?
2: Bueno, no sé si mucho deporte, pero bueno, la cosa es que seguimos ahí, nos sigue divirtiendo mucho y bueno, pues seguimos componiendo y actuando siempre que podemos.
0: ¿Esto cómo se hace, no? Digamos que habéis mantenido de alguna manera, pues porque habéis estado publicando discos, como decíamos, pero lo habéis hecho con un poco a vuestro ritmo, ¿no? Sin ese estrés que precisamente ahora nos marca las plataformas, que hay que lanzar un tema cada mes y medio, que si no, no, el algoritmo se olvida de ti, estas cosas. ¿Cómo habéis vivido vosotros esta...?
2: Bueno, nosotros realmente a los 4 años de montar la banda, en el año 91 así, pues decidimos que teníamos que vivir de otras cosas, porque de la música era muy complicado vivir. Y desde entonces, bueno, yo me dedico a la publicidad. Mario Gil, bueno, ha estado trabajando en televisión muchísimos años, haciendo ambientación musical. Y la música se convirtió en una especie de hobby, que nos gusta mucho y nos lleva mucho tiempo, pero esto nos ha permitido, pues, no depender de ello y poder hacer cosas cuando nos apetece y tenemos ganas, ¿no? Y entonces, bueno, pues es un poco el secreto de seguir estando ahí y seguir pasándolo muy bien cada vez que actuamos.
1: José Luis, también publicasteis un libro, Un pingüino en mi ascensor, 40 años sin encajar, muy bien en ningún sitio. Háblanos de este libro.
2: Bueno, pues este libro salió en 2025, que fue el 40 aniversario de la fundación del grupo, del primer concierto que yo di, cuando yo empecé, que empecé yo solito con un teclado parecido al Casio Tone. Y bueno, pues me apetecía hacer una recopilación de las letras de las canciones, ¿no? Que uh-huh. Entonces, bueno, pues decidí que era una buena fecha y sí, lo sacamos el año pasado. Es un libro un poco peculiar porque, como se llama 40 años sin encajar muy bien en ningún sitio, uh-huh. El diseño tiene un corte en la base de forma que el libro no encaja bien en la librería, ¿no? Es decir, si tú lo pones con los demás libros, se queda sobresaliendo también, ¿no? Entonces, y bueno, pues es un libro divertido e interesante, con muchos recuerdos, muchas fotos, en fin.
0: Esto también, supongo que tu parte más publicista, en este caso, te ha llevado un poco a saber tener muy en cuenta los diseños, porque vemos ahí las portadas, ¿no?, de los últimos EPs, todo muy creativo. No sé si en esta parte pues consideras, ¿no?, que de alguna forma complementa un poco tu arte.
2: Bueno, de alguna manera sí, pues todo el tiempo que llevo dedicado a la publicidad y al diseño gráfico, pues eso ayuda, ¿no? Y me parece muy importante que lo que hagas no solamente cuides la parte musical, sino también la parte visual, ¿no?, de aquello que es lo que ve la gente. Y bueno, pues sí, me preocupa y me gusta mucho pasar tiempo pensando cómo tiene que ser el exterior de los soportes.
0: Precisamente la ironía es algo muy publicitario, también algo uh-huh. que está muy metido en vuestras letras, en vuestra música. ¿Consideras que vivimos tiempos en los que hay que controlar un poco más el sentido del humor, pensarlo un poco más que tal vez décadas atrás?
2: Bueno, es verdad que ahora, bueno, en las redes sociales hay mucha gente que se enfada enseguida por cualquier tontería. Entonces, bueno, yo procuro no dejarme influir demasiado por eso. Es más, me hace hasta gracia cuando alguien se enfada por algo. Pero bueno, es verdad que sí, que antes de alguna manera éramos más libres porque no teníamos ese control permanente sobre lo que decías, lo que cantabas y lo que opinabas, ¿no?
0: Mm-hmm. Bueno. Estáis publicando 2 EPs, hemos visto este año. No sé cuáles son un poco las intenciones de futuro.
2: Pues mira, este año hemos firmado con una compañía discográfica por primera vez en muchos años, porque llevamos mucho tiempo que nos autoeditábamos, pero se nos acercó Subterfuge, que es una compañía independiente bastante conocida, uh-huh. Nos apeteció también empezar con ellos. Entonces este año hemos publicado un disco que se llama Mi Único Deseo Es Matar, que es un recopilatorio de todas nuestras canciones con víctimas mortales. Tenemos muchas canciones en las que muere gente y decidimos juntarlas todas, hacer una especie de grandes éxitos con muertos, y este disco ha salido este año. Y estamos preparando un disco nuevo, con canciones nuevas, material nuevo, que saldrá en febrero, yo creo, del año que viene.
0: Uh-huh. Bueno, tenemos por aquí Arqueología en mi Jardín, por ejemplo, que hemos cogido por aquí.

0: Intuyo que el concierto de este próximo jueves en Molina irá un poco por la onda, ¿no? De Mi único deseo es matar.
1: Bueno, el concierto será una especie de recuerdo de todos estos 40 años de éxitos mayores y menores, algunos bastante minoritarios, y pero bueno, pues toda la gente que nos seguía desde entonces lo pasará bien. Tenemos también una serie de versiones que hacemos con letras cambiadas muy divertidas y sí. Así que nada, nos apetece mucho volver a Murcia, que hacía ya un tiempito que no íbamos por allí. Y seguro que la gente lo pasa bien.
0: Ese secuelas, ¿no? Que decía que había canciones que había que completar de alguna manera.
1: Eso es.
0: Bueno, pues seguro que muchos se quedan encantados con vuestra actuación. Este jueves será a las 10:30 en Pingüino Mi Ascensor, en la Plaza España, acceso gratuito, jueves 10 de septiembre. Ha sido un auténtico gusto, José Luis, tenerte por aquí. Muchísimas gracias por estar con nosotros.
1: Pues lo mismo digo, muchas gracias a vosotras.
0: Nos vemos el jueves.
2: Hasta luego, adiós. Chao.

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0: Pues aquí seguimos a las 10 de esta mañana de lunes, 7 de septiembre, precisamente. Ya estamos escuchando un poco esa música que nos acompaña esta mañana y que no es casualidad, porque hablando de fiestas patronales de Molina de Segura, pues precisamente escucharemos estos cánticos populares también en las calles de Molina de Segura estos días. En concreto, escuchamos a la cuadrilla El Soto de los Ánimos, de los Álamos, que nació con la idea de recuperar y volver a hacer sonar en Molina de Segura la música tradicional de nuestra tierra. Esta mañana se han venido también aquí, Sandra.
1: Pues así es, estoy aquí bien acompañada en el estudio. Tenemos a 5 de los integrantes de esa cuadrilla. Y bueno, también vamos a hablar de la cuadrilla Alegría Huertana de Molina de Segura, que es una de las agrupaciones más jóvenes de nuestro municipio desde el año 2023, aunque la impulsó un grupo de personas que ya contaban con experiencia en el folclore regional.
0: Pues sí, ambas van a estar este miércoles 9 de septiembre en la Plaza de la Constitución, en esa sesión inaugural del 43 Festival Internacional de Folclore de Molina, que dará comienzo a las 9, ya aprovechamos para mencionarlo, aunque luego recordaremos, aunque pues lo más importante es saludar esta mañana a nuestros invitados, el estudio está hasta arriba, así que muy buenos días a todos, a la cuadrilla, a nosotros de los Álamos, buenos días.
2: Tenéis
0: que...
2: Bueno, buenos días.
0: Que no tenemos auriculares para todos.
1: Sí, bueno, se escucha bastante.
0: Preséntanos tú, que estás en estudio, Sandra, ¿quién te acompaña por ahí?
1: Bueno, pues aquí a mi derecha, preséntate, tenemos...
2: Sí, yo soy Juan Antonio, más o menos el que lleva el grupo de la música, ajá, de nuestra cuadrilla.
1: Muy bien.
2: Y bueno.
1: Y bueno, y veo que llevas la bandurria, ¿no?
2: Sí.
1: Digo, no lo quería decir por si acaso no acertaba,
2: no,
1: pero
2: lo
1: sí.
2: Lo... Bien, sí.
0: Bandurria en mano, sí, la más chiquitita es la bandurria siempre.
2: Sí.
1: Muy bien.
0: La U está a su lado. Y
1: el Laú está a su lado.
0: ¿Quién es
1: preséntate.
0: El compañero? A ver.
3: Yo soy Pepe.
1: Ajá, hola Pepe.
3: Uno de los más mayores, pero en fin, se va a hacer lo mejor posible porque ya son muchos años de música.
1: Claro que sí.
3: Y entonces, pues la música la llevamos ya.
1: Claro, ya os lo sabéis de memoria.
3: La sabemos de memoria, sí.
1: Lo hacéis divinamente.
0: Pasamos al compañero, seguimos la ronda ya que estamos así en ese orden. ¿A quién tenemos por aquí?
4: Joaquín. A guitarra.
0: Joaquín con la guitarra.
4: Con la guitarra.
1: Guitarra española.
4: Efectivamente. ¿No?
0: Hemos traído dos guitarras, por lo que veo. Creo, ¿no? No veo bien, pero
4: sí,
0: creo que
4: dos
0: guitarras.
4: Sí, sí.
0: Bueno, Joaquín, ¿cuántos años llevamos en el Soto de los Álamos?
4: Pues no desde que se empezó el Soto de los Álamos, pero llevo ya unos años.
0: Ya se han cumplido unos añicos.
4: Sí.
0: Pues nada, seguimos con la otra guitarra.
1: Otra guitarra tenemos por aquí. Preséntate.
5: Hola, soy José. Y yo soy el Benjamín de la cuadrilla en cuanto a tiempo con ellos. Ajá. No en edad, vamos. Pero llegué de lo último.
1: ¿Cuánto tiempo llevas?
5: Llevo un par de años.
1: ¿Un par de años? Bueno,
5: vamos,
1: muy bien.
5: Dos años muy buenos y muy justo.
4: Que nos conocemos de toda la vida.
5: Pero nos conocíamos de antes, o sea que...
0: Que imagino yo que la guitarra no la ha cogido hace 2 años, ¿no?
5: Y la guitarra, pues ahí está preparada.
0: Bueno, ¿y qué nos queda, Antonio?
1: Nos queda por aquí...
6: Y yo soy Antonio. Adelante. El Piche.
0: Antonio el Piche.
6: Como dice un amigo mío de Lorca, de los piches de toda la vida de aquí de Madrid. Y bueno, pues...
1: ¿Vas sin instrumento tú?
6: Canto, sí. Mi instrumento es la garganta.
1: Es la voz. Muy bien.
0: Vamos a escuchar cantar.
6: Y toco la pandereta también, bueno.
1: Ah, sí, la pandereta la he visto, la tienes ahí abajo.
6: Pero fundamentalmente la garganta. Uh-huh. Así que bueno.
0: Bueno, Antonio,
6: aquí estamos.
0: Como tienes la garganta y ya estamos calentando...
6: Bueno, me ha faltado el carajillo, que se utilizaba antiguamente para calentar garganta.
0: Todavía estamos a tiempo,
6: ahora como
0: ¿eh?
6: Esta, no, tiene que ser agua.
0: Todavía
6: tampoco
0: estamos a tiempo.
6: Se entona bien, pero bueno.
0: Bueno, vamos a contarle a la gente que todavía, que no sé yo si quedará alguien que nos conozca en Molina, pero qué es la cuadrilla y cuánto tiempo lleváis con eso todos los Álamos.
6: Pues, esto fue una idea... voy a ver si lo resumo así fácil y rápido. Nosotros venimos de la música todos, ¿no? Y como veis, como gente muy experimentada que han tocado en otras y siguen tocando en otras rondallas. Por ejemplo, Pepe, que está en la rondalla de los mayores de abajo, del centro de mayores,
0: del centro de personas mayores.
6: Sí. Y bueno, los demás, estos músicos de mucho tiempo. Y en la asociación, pues yo, la verdad, se reconoce así porque es así, ¿no? Yo me planteé la asociación de vecinos, que estamos todos nosotros también, pues que echar una mano a que el folclore nuestro se pusiera en valor, aunque están los coros de danza que siempre lo hacen, pero es una cosa como más reglada, más teatro, más teatral, ¿no? Porque de escenario y tal, sus vestimentas bien hechas y tal. Y nosotros en ese momento pues dijimos, oye, ¿y por qué no recuperar lo que es la música nuestra, callejera
0: de toda la vida,
6: folclore,
0: ¿no?
6: Sí, de hacer en las calles lo que era habitual antiguamente, que la gente, pues para celebrar cualquier cosa, se echaba una jota, una malagueña, una parranda, sí. Y la gente corriente bailaba, los vecinos, porque el peso de lo de fuera es muy, muy peso, ¿no? Es muy, muy importante porque... quiero decir, demasiado agobiante a veces, ¿no? Nos vienen un montón de cosas, sevillana, zumba, no sé qué, la bachata, un montón de cosas que están muy bien, que una cosa no quita la otra,
7: claro.
6: Pero que entre todo ese montón se va olvidando un poco lo nuestro.
7: Claro.
6: Y no es que queramos competir, porque esto es una cosa de minorías, que tampoco es... En fin, pero bueno, le damos un poquito de valor y lo ponemos en valor en Solfa otra vez. Hemos recuperado desde entonces el Día de la Mona, festividades que se hacían aquí en Molina.
0: Sí, eso sí es.
6: El Día de la Mona, encuentros de cuadrillas, que eso sí que fue un hito aquí porque no se había hecho nunca. No sabemos tampoco si a lo mejor en el siglo XIX o XX... Bueno, eso tampoco existía, es una cosa más moderna, ¿no? Pero... los correcalles aguilanderos de cantar aguilando y tal. Y bueno, de hecho, la gente, algunos componentes de la otra cuadrilla comenzaron con nosotros.
7: Ah, fíjate.
6: Y es como, bueno, pues hemos seguido caminos distintos, bueno, distintos no dentro de la misma folclore, y nos sentimos orgullosos de haber prendido esa... haber sembrado esa semillica que, mira, tiene...
7: Pero hay otra cuadrilla.
6: Ha tenido efecto en otra cuadrilla, con lo cual la oferta pues se amplía y se...
0: va aumentando. Porque vosotros, ¿desde qué año estáis, Antonio?
6: Pues comenzamos con este proyecto en 2015.
0: ¿Y ellos?
6: Y empezamos 2000... ahí, yo estaba en la cuadrilla del Esparragal de Murcia. Me fui unos años con ellos y nos decía, bueno, cuando... yo le decía al director de allí, digo, porque hemos montado una cuadrilla en Molina. Y dice, está... eso es súper difícil, montar una cuadrilla desde cero. Y digo, hombre, no nos conoces tú a nosotros. El punto no que tenemos.
0: Y
6: afortunadamente, bueno, eran músicos o somos músicos con ya mucha experiencia. El más joven es José, pero tiene más... el más joven de adquisición o de fichaje.
7: Sí, de fichaje, claro.
6: Pero tiene mucha experiencia en la guitarra, entonces, bueno...
0: ¿Cuántos integrantes sois ahora mismo?
6: Ahora somos 12.
0: 12.
6: Que esta es una cuadrilla de un tamaño que está estupendo.
7: Está muy bien, sí.
0: Y la otra, bueno, aunque no han venido ellos, pero lo vamos a poder ver este miércoles. Entonces decir que también la otra cuadrilla, la cuadrilla Alegría Huertana de Molina, ellos llevan desde el 2023, según he visto yo por
6: ahí,
0: ¿no?
6: Sí, claro, sí. Cuando se fueron. Bueno, son cosas que no hay que...
0: Bueno, caminos de...
6: Sí, ya está, no pasa nada. Quiero decir, ya está, músicos. Más músicos, más se difunde el folclore.
0: Exacto, exacto, que es lo importante.
6: Y más opciones hay. Nosotros, pues, muy bien.
7: Hemos pasado de no tener ninguna cuadrilla.
6: No tener ninguna, tener,
7: ahora tenemos dos.
6: Antes existían los de... Ahora las cuadrillas son urbanas, ¿no? Y son... El nombre de cuadrilla viene porque antiguamente se ligaba a lo mejor... eran todo, la mayoría, huertanos o albañiles, cuadrilla de huertanos, cuadrilla de albañiles o de lo que fuera, ¿no? Era con oficio y estaban la mayoría ligada a la iglesia, estaban vinculadas con la iglesia, de hecho los instrumentos los compraba la propia iglesia y las cosas que hacían, las salidas, los cantos de aurora o los aguilando, era para pedir de puerta en puerta, pues para ayudar a los cantos de ánima. Pues para ayudar así a la gente necesitada, a la propia iglesia. Siempre ha sido sin ánimo de lucro.
0: Bueno, yo creo que ya que tenemos aquí con instrumentos, Sandra.
6: ¿Ya?
7: Empezamos ya. Venga, vale, vamos a arrancar ya.
0: Ahora hablamos un poquito más, pero pues escuchadlo,
7: venga,
0: ¿no?
7: Vamos a empezar con la música.
0: ¿Qué vais a tocar?
6: ¿Hacemos una jota?
0: Una jota.
6: Empezamos la semana con alegría.
0: Venga, dale.
7: Venga, pues una jota.
0: ¿Qué jota? ¿La jota?
6: Mira, la jota comienza así. Se utilizaba así para soltar cosica los hombres a las mujeres y las mujeres a los hombres. Dice, por un beso que te di, tu madre llorar quería. Ahora dámelo tú a mí, a ver si llora la mía. O sea, que era un poco de... Y vamos con esa cosa.
0: Vamos.

0: ¡Madre mía!
1: ¡Ole, ole!
0: ¡Bravo, bien!
2: Si es que yo no sé bailar jotas.
3: Mira que nos vemos ahí con las piernas tiquitiquitiquitiquitiquitiquit.
1: Sí, sí, sí.
2: El miércoles vamos a bailar, que alguna estará por allí seguro, en la Plaza de la Constitución, dentro de esa de ese 43 Festival Internacional del Folclore Molinense, que va a reunir a un montón de formaciones de distintos sitios, pero que vosotros inauguráis este año. Y yo creo que es muy bonito, ¿no?, que esta edición sea inaugurada precisamente por cuadrillas de aquí. A ver.
3: ¿Quién? ¿Tú?
2: ¿Quién se lanza?
1: ¿Quién queráis?
3: Sí, qué bonito.
2: Que este miércoles
3: este
2: vais.
3: Este miércoles inauguremos con ellos el folclore.
4: Por supuesto que sí, aquí hay cabida para todo el mundo y todos somos bienvenidos a los actos y cosas que se hagan en la fiesta, que son para todos.
2: ¿Cómo, claro. ¿Cómo se va a organizar el miércoles la sesión? A ver, ¿quién va primero de las cuadrillas? ¿Cómo van a ser un poco?
3: La verdad es que no lo sabemos.
2: ¿No lo sabéis todavía?
3: No. Eso, yo que sí. Será sorpresa de la organización.
2: Ya se verá.
3: Nosotros es algo, yo pienso que es algo novedoso que hacen los coros y danzas de Molina, las jotas, como se le denomina. Se le conoce popularmente aquí, ¿no?, al grupo, y dice, es que va a la jota, a la jota. Refiriéndose al grupo de los coros y danza. Va a ensayar con la jota, va a bailar con la jota. Y bueno, eso es. Y algo novedoso que yo creo que lo hacen aquí, que en otras agrupaciones de Murcia de coros y danza sí que lo hacen.
1: Claro.
3: Porque, no sé, a lo mejor como una evolución, ellos ven que la música cuadrillera, bueno, que es lo mismo de folclore, pero algo como más, lo digo entre comillas, suelto, ¿no?
5: Más informal, sí.
3: Más informal, hace que la gente baile. Entonces, en Murcia, que yo sepa, la gente de Aires Murcianos, de Aires de Murcia, que son una, pues tan antiguos como los de aquí, ¿no? Hacen un encuentro de cuadrillas también para donde ellos no participan, simplemente lo organizan y dan otra versión e invitan siempre a cuadrillas de fuera, exclusivamente cuadrillas. Luego organizan ahí su festival de folclore también, claro. Igual que van a hacer aquí, que yo lo veo una iniciativa única para darle en ese levantada del telón, pues que estemos dos cuadrillas y ellos pues observando o participando como quieran, ¿no? Bueno. De hecho, nosotros ya hicimos una cosa con ellos, con los coros y danzas. Lo hemos estado comentando antes fuera del micrófono, que fue el conservatorio de aquí de Molina, de música. Nosotros le propusimos al director y al equipo directivo del conservatorio hacer una demostración de música nuestra, de tradicional, a los alumnos de clásico,
2: conservatorio.
3: Y bueno, tuvo un éxito tremendo porque él lo hicimos allí en el MUDEN, en el auditorio del MUDEN, y estaba abarrotado de alumnos y de profesores, claro. Bueno, y de gente. Lo que digo, que hicimos una cosa con ellos, es que la gente de los coros y danzas vino con nosotros. Bueno, así de forma espontánea, pero vinieron muchos y salieron a bailar nuestra.
2: Qué bonito.
3: Entonces, bueno, estuvo. Sí, y alumnos del propio conservatorio, como ya estaba hablado y ofrecido, que si querían salir a tocar con nosotros, porque son melodías bastante más sencillas que las que ellos puedan aprender allí, la música clásica. O,
1: claro.
3: Y entonces, bueno, pues subieron guitarras y eso, y alguna gente a bailar, jovencico.
2: Qué bueno.
3: Bueno, estuvo una experiencia bonita que esperamos.
1: ¿En qué año fue?
3: Este año. Sí, fue por abril. Y le pusimos, fíjate, le pusimos el nombre a ese concierto, Mozart también sería cuadrillero, o habría sido cuadrillero, no sé qué. Bueno, pues de hecho también en la música clásica hay autores que han indagado en el folclore tradicional. Falla hizo ahí, sacó incluso de folclore nuestro, una nana y una jota. Hizo una versión como de adaptada a la música clásica. y violinistas italianos también, aquellos, no recuerdo el nombre, ¿os acordáis vosotros?
5: No.
3: Aquellos que hacían los pasacalles de las noches de Madrid, y entonces hacían como la música popular, pero...
2: Oye, Antonio...
3: Dime.
2: Entonces, aparte de Jotas, que va a sonar este miércoles, que estamos aquí...
3: Uña, claro, será además, por música.
2: ¿Qué piezas, no? Por...
3: Pues mira, parrandas, malagueñas, seguidillas, yo qué sé, un montón. El repertorio de la música tradicional.
2: O sea,
3: todo bailable y muy chulo.
2: Y el que no sepa, que improvise el baile. Sí,
3: pero tenéis que ir, ¿eh? Que estaremos mirando.
2: Yo voy a estar seguro.
1: A ver si faltamos o no.
2: Yo voy a estar seguro.
3: Bueno, ¿qué más?
1: Decíamos...
2: Bueno, nos tenemos que ir despidiendo, que tenemos por aquí más entrevistas esta mañana. Esto es muy rápido. Entonces, si queréis ahí, nada, 30 segundos de algo musical o...
3: Claro, una parranda, mismo.
2: Pero 30 segundos, tiene que ser muy rápido.
3: ¿30 segundos?
2: Sí, es que tenemos...
3: No da ni
1: ha parecido poco, ¿eh?
2: Tenemos a la mariachi esperándonos.
3: Venga,
2: algo muy breve, venga, vamos allá.
3: Venga. Parranda.

0: Madre mía, si es que
1: llaman
0: hasta el reloj, esto de verdad, profesionales a más no poder, no podemos pedir más.
2: ¿Tanto prepararnos para esto?
1: Ya ha sabido a poco, Emily.
0: Yo creo que el ensayo
2: lo más nos gusta es cantar.
1: Más que hablar.
0: Queda una parte B, Antonio, estáis invitados cuando queráis y hacemos un programa entero de una hora con vosotros.
1: De cuadrillas.
0: De cuadrillas.
2: Eso es lo que os falta, hacer
1: un programa de cuadrillas.
2: De cuadrillas de música tradicional.
0: Porque yo hoy me he quedado con ganas de más, así que lo hacemos.
1: Yo también, la verdad.
2: Es rápido.
0: Venga.
2: Hace poco nos hicieron una entrevista en radio, en ¿cómo se llama la de Murcia?
3: Onda Regional.
2: Y estuvimos con el Cardoso, y allí nos tiramos una hora. Él nos dedicó un trobo y todo.
1: Ellos quieren una hora también.
0: Nosotros lo vamos a hacer.
2: No, que no.
0: Lo haremos.
2: Quiero decir que fue. Que nos dio tiempo.
1: Que lucisteis mucho, ¿no?
0: Este miércoles.
4: Con su hijo, que también es locutor de.
2: Nos dio tiempo a tomarnos la esa.
0: Pues lo haremos. Salavilla. De momento, este miércoles invitamos a todo el mundo a que se pase por la Plaza de la Constitución, que ahí estaréis vosotros desde las 9 de la noche. Lo dicho, la cuadrilla del Soto de los Álamos, qué gusto estamos con vosotros. Nos vemos pronto.
2: Muchísimas gracias.
0: Gracias.
2: Vale. Felices fiestas.
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0: Sandra, seguimos con música. Yo estoy encantada esta mañana porque se viene una semana tan bonita. Oye, qué bien suena esto, ¿no?
1: Sí, mucha música y esto suena a México.
0: México, mariachis. Sí. Vamos con los mariachis, pero un mariachi muy singular.
1: Exactamente, porque este miércoles 9 de septiembre en la Plaza de España, a partir de las 10 de la noche, vamos a poder disfrutar, muy importante, de forma gratuita, del grupo Innovación Mexicana, un grupo de mariachi femenino que redefine el mariachi con mucha pasión y mucha versatilidad.
0: Mariachi femenil que trasciende fronteras, fusionando esa rica herencia de la música mexicana con géneros más contemporáneos, y cada presentación es un viaje musical que abarca desde los clásicos del mariachi hasta ritmos, ya decimos, más modernos. Pero bueno, todo ello nos lo va a ir contando Mayra Casillas, que es la directora de Innovación Mexicana, a quien tenemos esta mañana al teléfono para que nos ilustre un poquito mejor. Buenos días, Mayra.
2: Hola, ¿qué tal? Muy buen día a ti y a todos los que nos están escuchando. Muchas gracias por la invitación y pues muy contenta de poderlas escuchar y poder escuchar tan bonita introducción a nuestro mariachi Innovación Mexicana.
0: Bueno, si es que con este saludo no podemos sentirnos más agraciadas.
1: Desde
0: esta mañana.
1: Que sí.
0: Qué energía. Oye, qué gusto. Volvéis a Molina de Segura. Hay que decir que ya estuvisteis por aquí, ¿no? Hace unos años.
2: Así es, sí, hace aproximadamente creo que 6 u 8 años. En sí, esta es nuestra cuarta gira aquí en España y en nuestro bello Murcia, que ya es parte de nosotras. Llegamos aquí, nos sentimos en familia, realmente es algo espectacular. Cada año que nosotras venimos para acá, seguimos sintiendo ese calor y esa bonita energía de la gente que nos recibe.
0: Qué bien.
1: Y bueno, cuéntanos, Mayra, ¿os consideráis como el mariachi más original del mundo? Pero contadnos, ¿a qué se debe eso de que seáis tan especiales?
2: Claro que sí, pues mira, nosotros como Innovación Mexicana, en sí este año tenemos ya 17 años de estar conformadas. Uh-huh. Somos una agrupación de puras mujeres en donde pues nos esforzamos día a día por llevar nuestra música mexicana a otros lados.

0: versión como un mariachi que jamás había tocado pues música rock a la mexicana, por decirlo así, y innovamos, pues tocamos música electrónica, tocamos ahora sí que de todos los géneros musicales, música disco, cantamos en inglés, traemos toda una versatilidad tan interesante que la gente de repente no se lo espera. Por eso es tan importante nuestra agrupación y hemos trascendido, porque los llevamos ahora sí que a toda una historia de diferentes épocas, de diferentes estilos musicales, y la gente nunca se enfada. Entonces, todo el tiempo comenzamos con una introducción de música tradicional mexicana y después los vamos llevando con estos géneros musicales cambiados al mariachi. Entonces, es muy interesante.
1: Mira, por ejemplo... Espera, que se me están solapando aquí dos audios y es que tenemos aquí muchas cosas. Pero sí, si no,
2: mucha música hoy.
1: Yo quería que enseñara esto.
0: Por ejemplo.
1: Qué maravilla esto, I Will Survive. Es que claro, esto te dicen que viene unas mariachis mexicanas y no te lo esperas.
2: Desde luego.
1: Sí.
0: Verdad, no se lo esperan, es correcto. Eso es lo bonito y lo increíble de nuestra agrupación. Y realmente sí somos los más originales, porque no hay otro mariachi que pueda abarcar un repertorio tan extenso y tan diferente como nosotros lo hacemos.
1: Vaya. ¿Cuántas sois? ¿Cuántas habéis venido a España? No sé si venís todas o habéis tenido que elegir una representación.
0: En México somos 13 mujeres. En esta ocasión solamente venimos 11, porque hay algunas chicas de nuestra agrupación pues tienen bebés, entonces en esta ocasión no pudieron viajar tanto tiempo con nosotras, pero pues las llevamos en el corazón, es parte de nuestra agrupación y en este momento somos 11.
1: Ah, muy bien, muy bien.
2: 11 en España y 13 en México.
0: Es correcto, ¿no? Así es.
2: Y bueno, ¿cómo os conocisteis entre vosotras, Mayra? ¿Cómo empezó todo?
0: Fíjate que comencé pues hace 17 años con la intención de hacer un mariachi que trascendiera, pero yo nunca me imaginé que fuéramos a trascender tanto. Realmente ha sido muy sorpresivo para mí cada camino, cada esfuerzo que se ha hecho, ha valido mucho la pena. Comencé solamente con 6 integrantes, porque al inicio era un poco difícil pues conseguir mujeres que pudieran tocar, ¿no?, que se dedicaran a la música. Ahora en la actualidad en México cada día hay más mujeres que lo ven más posible, que han seguido nuestros pasos, y entonces hay más músicos mujeres, pero anteriormente, o sea, hace 17 años, era un poquito más complejo. Comencé con 6, luego fui aumentando a 8, luego a 9 y hasta conseguir 13 mujeres ahora en la actualidad. Y pues comencé después de una agrupación, yo estaba en una agrupación allá en México llamado Las Morenas, estuve 12 años con ellas, y al salir me hice un grupo versátil, y luego me cansé como de esa parte. Yo traía batería, traía guitarra eléctrica y todo, y a mí me hacía falta el mariachi. Entonces lo dejé y se me ocurrió la idea de hacer algo versátil, pero con mariachi. Entonces de ahí surge Innovación Mexicana.
1: Oye, yo quería saber un poco sobre los trajes, porque estoy viendo los vídeos y es que son una pasada, me parecen impresionantes.
0: Muchas gracias. Fíjate que esa es otra parte innovadora de nuestra agrupación. Yo soy la que hago los diseños junto con la directora musical que se encuentra ahora en México, Laura Macías. En México, pues, tenemos a Laura Macías, que es mi socia y es la directora ahí en México. Aquí viene una suplente de dirección, que se llama Margarita Gómez. Y entonces entre Laura y yo hacemos los diseños de los trajes. Yo armo toda la idea y hago toda una fusión entre lo antiguo, entre lo moderno y algo innovador, sin salir de esa parte tradicional. Y eso es muy interesante porque aparte me cautiva que la gente les guste pues los diseños que nosotras estamos experimentando en sí. Fuimos pioneras en hacer la falda, no sé si lo han visto, pero la falda tiene, algunos tienen como corte de sirena, y anteriormente era más tradicional, era un corte más recto, como con menos figura de mujer.
1: Sí.
0: Entonces nosotras, yo decidí estilizarlo por completo, y en lugar de hacerlo con un sastre como más de trajes de mariachi de hombres, me fui más hacia unas modistas, hacia algo que nos pudiera estilizar, y pues hemos conseguido un buen resultado, creo yo.
2: Y bueno, cuéntanos, Mayra, no es la primera vez que tocáis en Molina de Segura, estuvisteis también en el año 2022.
0: Es correcto, sí.
2: ¿Y en qué año más? ¿Algún año más?

0: ¿Qué dice?
1: Creo que no, solamente en el 2022, y en esta ocasión que vamos a estar en la Plaza España, que ahí los esperamos a las 10:30, tengo entendido, este miércoles.
0: Claro que sí. ¿Y qué tenéis preparado para esta ocasión?
1: Pues tenemos preparado, realmente es un espectáculo increíble que no lo pueden dejar pasar. Es un momento en donde están invitados todo mundo a que pueda llegar ahí a escucharnos. Es un evento en donde nosotras manejamos la música mexicana en todo su esplendor, pero también traemos sorpresas de esas innovadoras, en donde en cualquier momento en el concierto ni se lo espera, pero arrancamos con cosas muy muy interesantes y muy sorpresivas, donde la gente baila, donde la gente canta, porque manejamos un repertorio que también sea conocido. Traemos un repertorio también en donde sacamos un popurrí de paso dobles específicamente para nuestros bellos españoles, así que va a estar muy interesante y muy bonito, para que no se lo pierda.
2: Qué bien. Pues Mayra Casillas, es un placer. Nos vemos entonces este miércoles en la Plaza de España a las 10:30 de la noche, con acceso libre, con ese mariachi femenino, innovación mexicana. Un placer de nuevo
1: charlar
2: contigo.
1: Sí, señora, así es. Un placer.
2: Muchísimas gracias y un abrazo grande.
1: Igualmente, un abrazo.

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9: 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Sandra, pues aquí llegamos, vamos corriendo, corriendo, porque tenemos todavía contenido para desvelar, que se viene una semana de lo más apretada de cosas, así que recordamos que este martes 8 de septiembre vamos a poder revivir el espectáculo de danza 404 Error de Sistema, que van a interpretar distintas escuelas de baile de Molina de Segura.
0: Y que se presentó el pasado abril, coincidiendo con el Día Internacional de la Danza. En esta ocasión la interpretación será en el Auditorio Tomás Fernández Gil a partir de las 9:30 de la noche.
9: Y como precisamente estuvieron aquí en Radio Compañía hablándonos de este espectáculo, vamos a recordar lo que le contaron a nuestro compañero Juan Luis Vivas acerca precisamente de este 404.
10: Las pantallas brillan como pequeñas constelaciones en nuestras manos. Mensajes, fotos, voces, vidas enteras desfilando ante nuestros ojos. Todo ocurre al mismo tiempo, en todas partes. Y sin embargo, mientras más nos acercamos a los demás a través de la red, más lejos parece quedar ese lugar silencioso donde vive uno mismo. En ese ruido suave de notificaciones, a veces se pierde algo casi imperceptible.
11: Esta es la intro del espectáculo que nos han cedido Lola y Yolanda, Lola y Yolanda, muy buenos días, un saludo.
12: Buenos días.
13: Buenos días.
11: ¿Qué tal, cómo estáis?
14: Bueno, ya estamos aquí un año más.
13: Sí,
14: bueno,
13: sí, ultimando detalles
11: con
13: estamos.
11: Con esta intro, así que nos habéis regalado, ¿no?, para introducir esta tertulia, Yolanda, bueno, pues quedamos a entender.
13: Bueno, pues esta intro pertenece a la introducción que hago yo, que es Desconexión. Es un poco spoiler lo que hemos hecho, sí, al ponerla, sí, sí, ¿verdad? Y bueno, habla un poquito de uno de los errores de sistema 404, que sería la desconexión. Uh-huh. Y bueno, brevemente explicar que lo que hemos hecho ha sido como una analogía, ¿no?, entre la desconexión y conexión de redes y de uno mismo, ¿no? Entonces tiene ese juego de palabras y bueno, muy actual también, por otra parte.
11: ¿Cómo surge este proyecto, esta idea, Lola? Este contraste, ¿no?, entre el mundo hiperdigitalizado, ¿no?, y luego lo más humano.
14: Bueno, pues como todos los años tenemos nuestras reuniones, exponemos muchos temas y surgió este, gustó y nada, empezamos a ver cómo funcionaría y la verdad es que de momento creo que está quedando bastante bien. Tenía varios temas, somos cinco, los cinco temas de desconexión, sobrecarga, bucle, hackeo, reinicio. Entonces, pues estaba perfecto.
11: Entonces, el espectáculo, por entenderlo y sin hacer spoiler, como decía Yolanda, pero el sistema falla, ¿no?
14: Eso es.
11: Y la idea al final, ¿no?, que entiendo que se puede interpretar incluso como moraleja, es que lo que predomina es lo humano, ¿no?, una vez que falla el error del sistema.
14: Correcto.
11: Esa es la idea. Y cada academia interpreta algo diferente, ¿cómo lo habéis organizado?
13: Bueno, en principio, al respecto de lo que decías antes, es un poco como se quiera entender, porque realmente lo que hablamos cuando hablamos de que falla el sistema es de que a veces, desgraciadamente, lo que predomina es lo digital. Uh-huh. Y entonces, el mensaje que lleva es muy potente en ese sentido, ¿no? Es un poco para que la gente reflexione en el mundo en el que estamos viviendo ahora y lo que está pasando con nosotros como seres humanos. La idea básica es esa, es generar un poco de controversia, hacer que la gente piense y también exponer un problema que creemos que, bueno, pues que es un grave problema realmente.
14: Sí, todo digitalizado, con móviles, televisión, sí, iPad, ordenadores.
11: Y todo esto, Lolan, es de un lenguaje dancístico.
14: Exacto.
11: Que es
14: todo interpretado desde el cuerpo y la estética de lo que cada uno, también su vestuario, lleve. Y interpretando para que la gente que esté viendo sepa lo que estamos haciendo. Si estamos haciendo una desconexión, si estamos haciendo una sobrecarga a través de nuestro cuerpo.
11: Uh-huh. Por ejemplo, me parece que, Yolanda, el primer espectáculo es el tuyo, ¿no?
13: Sí, abrimos nosotros.
11: Desconexión, Yolanda. Háblanos un poquito de lo que se pueda contar.
13: Pues, a ver, lo que hacemos es ese juego, como te comentaba antes, de... Cuando hablamos, al principio da la sensación de que estamos hablando de conectarnos a la red, a lo digital, pero realmente lo que está pasando es que nos estamos desconectando, ¿no?, de nosotros mismos, y lo que se persigue es ese, lo que te decía antes, ese mensaje para que la gente haga una reflexión, ¿no?, sobre ello. Hay una cosa que yo creo que diferencia un poco a otros años. Primero, el uso de las músicas, porque siempre somos academias que venimos de danza contemporánea, danza española, flamenco, uh-huh, sobre todo. Bueno, y María José, clásico, que viene de la parte clásica y más lírica. Y claro, este año, al ser todo tan actual, lleva unas músicas muy potentes. Y luego es verdad que hay una propuesta, por lo que yo he podido ver de mis compañeras y mía también, muy teatral. Uh-huh. Hay una puesta en escena muy, muy teatral este año. Uh-huh. Muy bonito.
11: Leía sobre tu montaje, Yolanda, dice que cuando el cuerpo está presente, pero la mente no, falta de conexión con los demás, ¿no?
13: Totalmente.
11: Eso es un poco la idea.
13: Ese es el mensaje.
11: El mensaje que se refleja en la propuesta elegida. Y luego el segundo, creo, Lola, que es el tuyo, ¿no? Sobrecarga.
14: Sobrecarga.
11: Háblanos,
14: sí,
11: un poquito de sobrecarga.
14: Pues nada, pues la demasiada información, el colapso, al final, pues tanta sobrecarga mental y de cuerpo, tiene que haber un fallo y sobrecargarlo. Entonces, al final, pues digamos que es eso lo que tenemos que interpretar.
11: Y para interpretar estos espectáculos, entiendo que es más contemporáneo, ¿no?
14: Bueno,
13: esa es la parte complicada, ¿eh? Porque yo, por ejemplo, desde Fusión Danza, desde nuestra escuela, sí que trabajamos mucho la danza contemporánea y lo he tenido más fácil. pero para compañeras que a lo mejor están más focalizadas, más enfocadas en flamenco, ha sido todo un reto. Entiendo, ¿eh? Yo este año renuncié al flamenco, que también es una parte que nosotros tocamos y que otros años hemos mostrado, pero la gente que a lo mejor está más focalizada lo tiene. Yo estoy, hay algunas que no he visto, estoy deseando ver. Porque tiene que ser muy, muy interesante, no lo pongo en duda.
11: En tu caso, Lola, ¿ha costado trabajo?
12: Bueno, yo estoy acostumbrada ya a hacer muchas fusiones de danza clásica, de danza española, de flamenco. Al final, todas las músicas se pueden fusionar. No, da igual que sea flamenco puro, que sea música actual, música celta, da igual, se puede fusionar todo. Al final, llevamos muchos años y estamos acostumbrados a eso.
9: Pues sí, efectivamente, están acostumbrados a fusionar. Sandra, este martes lo disfrutaremos en el Auditorio Tomás Fernández Gil a partir de las 9:30, con entrada libre. Y, por cierto, que Lola Cerro nos ha invitado, nos ha mandado un mensaje, nos ha dicho que tenemos que ir, mira.
15: Os invitamos a todos este martes, día 8, en el Auditorio Tomás Fernández, a ver el espectáculo de danza 404, Error de Sistema. Un espectáculo donde la danza, la música y las emociones se mezclan para llevarte al límite. No vengas solo a ver danza, ven a sentirla.
9: Ahí lo dejamos.
16: Ole, muy bien.
9: Dos anuncios y volvemos con la década de tu vida, ¿te parece?
16: Me parece perfecto.
9: Vamos allá.
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9: Sandra, te estoy viendo bailar.
16: Sí, qué variedad de estilos. Me gusta.
9: Bueno, pues esa cita que tenemos con la década de tu vida, este jueves, a las 10 de septiembre, será esa gira Nuevo Milenio. Y precisamente un amplio repertorio, ya lo estás diciendo tú. Canciones muy conocidas, creemos que van a sonar, ¿no?
16: Pues sí, canciones muy conocidas del pop y el rock español e internacional, que comenzará a las 9:30 de la noche en la Plaza Europa de Molina de Segura.
9: Para que nos cuente más, Silvia es una de las integrantes de esta formación, nos ha acompaña esta mañana al hilo telefónico. Silvia, buenos días.
20: Hola, buenos días.
9: Bueno, ¿la década de tu vida o las décadas de nuestra vida?
20: Bueno, un poco de todo, porque vamos desde los años 70, 80 con versiones, la verdad, versiones antiguas, pero con versiones muy, muy actualizadas. Y este año, como novedad, pues llevamos música un poquito actual, un poquito de ahora también, porque tenemos que llegar un poco a todos los públicos.
9: Hay que darle placer a todos los, claro, los paladares musicales, ¿no?, en este caso.
20: Pues sí, este año hemos incorporado un poquito de música un poquito más actual y nos hemos dado cuenta que no se nos va nadie de la pista, ni mayores ni pequeños, así que pues no se lo pueden perder, ¿eh?
9: Por algo será. Oye, entonces, ¿cómo surgió este proyecto? Intuyo que más en alusión a una formación concreta, pero luego ha ido abriendo sus puertas.
20: Claro, sí. A ver, esto empezó pues con Carmelo Martínez, que era el uno de los fundadores de la década prodigiosa, que además era de Molina, era molinense. Y bueno, pues dos de los integrantes de la década de tu vida de ahora, pues formamos parte de aquel proyecto de Carmelo. Y bueno, él cuando falleció, pues nos dejó un poco su legado y dijo que no quería que esto desapareciera. pero un poquito por respeto a él, entonces era el guateque de la década, y un poquito por respeto a él, el guateque era pues Carmelo, pero si no estaba Carmelo, pues queríamos darle, no sé, otro nombre, otra formación, y entonces le pusimos lo de la década de tu vida, y bueno, pues continuamos un poquito con su legado y hemos incorporado, como te os he comentado, algo un poquito más actual, y bueno, pues ahí estamos.
16: Y oye, ¿hay ciertas décadas que tienen mayor peso que otras entre los temas que lleváis?
20: A ver, hasta el año pasado sí, ¿vale? Hasta la gira del año pasado sí, porque nos centrábamos, no pasábamos de los 80, 90, 70, los 70, 80, era sobre todo 70, 80, pero como os he comentado, nos dimos cuenta de que ese público 60, 70, 80, pues sí, pues muy bien, pero en la plaza de los pueblos hay de todo. Claro. Entonces veíamos siempre que al final, cuando llevaba ya 15 minutillos de espectáculo, pues se quedaba solamente la gente más mayor. Y nada, y decidimos incorporar este año música un poquito más actual. Y este año casi que tiene más peso la música de los 2000 para adelante que la de los 70, 80.
9: O sea que habéis estado trabajando este año, ¿eh?
20: Este año, sobre todo de cabeza, pensando, y bueno, ha dado buen resultado, la verdad.
9: Claro, y memorizando.
20: Ya lo verán quien me visite el jueves.
9: Por supuesto, digo, memorizando letras, pero también coreografías, porque hemos visto que bailáis mucho.
20: Sí, va todo coreografiado hasta el último detalle, o sea, todo. Entonces, la gente que no le apetezca bailar, pues es un espectáculo muy visual también, porque está todo muy... Está todo muy estudiado, muy cuadradito.
9: Qué bien.
16: Y sois cuatro, ¿no? Dos voces femeninas y dos masculinas.
20: Sí, somos cuatro. Cuatro. Como siempre ha sido la década, la formación de dos chicos y dos chicas, sí.
9: Uh-huh. Oye, ¿qué tiempo lleváis de repertorio? ¿A qué hora más o menos se suele alargar hasta
20: ahora?
9: Pues
20: solemos llevar un par de horitas.
9: Muy bien.
20: Sí, dos horitas, sí.
9: Y en este caso venís jueves, empezáis a las 9:30, o sea que hasta las 11:30 mínimo está garantizado el show.
20: Bueno, está publicado creo a las 9:30, ¿verdad?
9: Sí.
20: Pues yo, vamos, no creo que empiece a las 9:30, siempre se suele retrasar un poquito, yo me parece un poco pronto.
9: Claro.
20: Casi que está de día todavía, entonces yo creo que empezará sobre de 9:30 a 10, más o menos.
9: Sí, que la cena haya pasado un poco, ¿no? Que nos dé tiempo a cenar.
20: Sí, que nos dé tiempo a cenar, porque sí, es muy prontito, pero bueno, yo creo que máximo las 10, pues sí. Hasta las 12 van a poder estar disfrutando de esto.
9: Pues estupendamente, seguro. Zapatos cómodos, por Dios, que luego no se nos queje nadie de los callos.
20: Sí, sí.
9: y en la Plaza de Europa de Molina de Segura. Pues Silvia, ha sido un gustazo
20: pues
9: tenerte por aquí.
20: Pues nada, igualmente os digo.
9: Nos vemos el jueves aquí en Molina de Segura.
20: Ahí os esperamos.
9: Aquí os esperamos. Muchísimas gracias, un abrazo.
20: Muy bien. Gracias, un abrazo.
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9: Bueno, Sandra, pues así vamos poniendo el punto y final a este lunes. Menudo lunes para empezar la semana, amiga.
16: Un lunes largo y vamos, con muchísima cantidad de contenidos.
9: Se nos vienen más cositas a lo largo de la semana. Mira, mañana vamos a hablar de balonmano, vamos a hablar del tributo Señora, que vienen a hacer de la circulado. Con el tributo de Mecano, con Carmesí, la presentación del libro de Andrés Prieto.
16: Muy bien. Y queda pendiente volver a invitar a la cuadrilla de Soto de los Almas,
9: sí,
16: porque
9: sí.
16: Se han ido un poco a regañadientes, querían tocar más.
9: Ya, yo sé que se les ha quedado corto, pero es que si no, no nos daba tiempo. Así que, nada, lo dicho, le lanzamos ahí.
16: Claro que sí, en otro programa.
9: Y encantadísimos.
16: Programa de cuadrillas.
9: Venga, lo veo bien. Además, es que suena tan bien que
16: sí.
9: Ya te hace empezar el día con buena energía.
16: Totalmente de acuerdo.
9: Pues, Sandra, nos vamos a seguir preparando programas.
16: Claro que sí, preparando guiones.
9: Que tengas una feliz mañana.
16: Igualmente.
9: Nos quedamos aquí en de compañía. Chao.
16: Chao.

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3: Señoras, señores, queridos amigos, distinguidos oyentes, comenzamos una nueva temporada y lo hacemos aquí en Radio Compañía, como siempre, la emisora municipal de Molina de Segura. Esto es Música sin Límites. Y en esta temporada ya nos encaminamos a cumplir, será en enero, la primera semana de enero, a cumplir los 10 años de emisión, que no es ninguna tontería, y todo gracias a ustedes que nos han soportado, nos han aguantado, pero han disfrutado con nuestra música, cosa que les agradecemos soberanamente. Y hoy comenzamos temporada y había que hacerlo de una manera especial. ¿Por qué? Porque primero tenemos que darles el denominador común que hoy hemos elegido para todos ustedes. Y posteriormente tendremos también que buscar algo diferente, algo nuevo, algo bien rebuscado para iniciar esta nueva temporada. Y en el día de hoy, para iniciar esta nueva temporada, nada mejor que comenzarlo con fiestas en Molina de Segura y música para disfrutar de sus celebraciones. Porque pondremos música, pero será divertida y festiva. Y atención, para comenzar hoy lunes, que es día 7 de septiembre, nada mejor que haber buscado algo especial, como les decíamos, que nos lo trae Mecano. No es una canción precisamente muy divertida para bailar, pero sí es una canción muy profunda y que se titula como el día de hoy, el 7 de septiembre, con Mecano, con la voz de Ana Torroja.

¿Verdad que no había nada más apropiado para comenzar que una canción coincidente con la fecha del día de hoy, precisamente el 7 de septiembre, con Mecano, que precisamente habrá un tributo para ellos dentro del programa festivo y musical de las fiestas de Molina de Segura? Para Mecano, lógicamente. Y en las fiestas de Molina de Segura vamos a poder disfrutar, estamos haciéndolo ya desde el pasado jueves día 3, vamos a disfrutar de grandes atracciones musicales de verdadero prestigio y gran lujo. Serán la mayoría de ellas en la Plaza de España con entrada totalmente gratuita, también en el recinto Remo y también, como no, en el auditorio Tomás Fernández Gil, también en otros lugares de ubicación, pero también en estos últimos con entrada totalmente gratuita. Señoras y señores, las fiestas de Molina son para disfrutarlas, para pasarlo a lo grande, para disfrutar y para divertirnos todos juntos, acercando posiciones, renovando amistades y, por supuesto, reconstruyendo aquellas que por cualquier circunstancia se perdieron. Vamos ya con otra de las canciones que hemos preparado para hoy, que nos la trae La Guardia, un grupo que tiene canciones de gran lujo, como esta que interpretamos a continuación, que interpretan ellos a continuación, y que se llama Mil calles llevan hacia ti.

Hacíamos antes alusión a que las fiestas comenzaron el pasado jueves, día 3 de septiembre, y efectivamente así fue, y lo hicieron con el pregón de Doña Ascensión López Puche, conocida como Chon. Un pregón realmente magnífico, sensacional, trabajado como ninguno, con una fuerza impresionante, caló entre toda la concurrencia y levantó aplausos de larga duración. Señoras y señores, este año hemos disfrutado de una gran pregonera. Por si no se han quedado con el nombre anteriormente, es Doña Ascensión López Puche, conocida cariñosamente entre todos los amigos y vecinos de Molina como Chon. Por cierto, las fiestas de Molina de Segura este año, como también en algunos otros, están coincidiendo con las de Murcia, con las de Torrealta, con las de Llano de Molina, un sinfín de núcleos urbanos celebrando fiestas patronales a lo grande y por todo lo alto.

Y en esas fiestas de Molina, ¿saben ustedes quién está preponderantemente y además haciendo un esfuerzo soberano por agradarles a todos ustedes? Una emisora que se llama Radio Compañía, la emisora municipal de Molina de Segura, que ustedes localizan en el 98.8 de la banda de frecuencia modulada, y que este lunes comienza una nueva temporada, como ya estamos haciendo aquí a través de las ondas de Música Sin Límites.

Y la siguiente canción también muy conocida, muy eurovisiva, muy bailable y tremendamente divertida. Se llama Son of My Father, Hijo de mi padre. La interpreta Chicoritip. Ustedes la recordarán del Festival de Eurovisión y de todas esas de todos esos movimientos musicales que ha habido a lo largo de la historia más reciente.

Y este primer fin de semana de fiestas y último ya pasado, el fin de semana que acabamos de despedir recientemente, ha tenido hueco, como todos los años, para el B-Side Festival, que además ha ofrecido grandes estrellas en su nomenclatura, en su configuración. Love of Lesbian, Rigoberta Bandini, Crystal Fisher, Sesi Cebras, Niña Polaca, Alcalá Norte, Sabivo. Señoras y señores, el B-Side Festival cada día, cada año, va en aumento de calidad, en aumento de preparación y con mejores medios en cada ocasión. Hay que disfrutar las fiestas de Molina porque todo está diseñado para vivirlas a lo grande y disfrutarlas como nunca.

Y la canción que viene a continuación es muy bailonga, muy discotequera, muy divertida y muy conocida. Se llama One Way Ticket y suena ya para todos ustedes aquí en Radio Compañía. La interpreta el grupo Eruption.

Y las fiestas de Molina de Segura, como todos ustedes saben, se celebran en honor a Nuestra Señora, la Virgen de la Consolación, que precisamente el pasado viernes celebraba su fiesta onomástica, y por lo tanto queremos felicitar a todas aquellas personas, Consuelo, Consuelito, Consolación, que celebraron el viernes su fiesta onomástica, para que con esta felicitación un poco tardía por razones obvias puedan disfrutar de hacer más intensa su celebración, porque dice un refrán muy viejo y muy sabio que todos los santos tienen su correspondiente octava.

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1: Y esto que suena se llama Escucha la Música. Lo interpretan The Doobie Brothers.

Música Sin Límites, brindándoles hoy un espacio dedicado a fiestas en Molina de Segura y música para disfrutar de sus celebraciones. Hoy es lunes, día 7 de septiembre, y estamos conectados con todos ustedes aquí en Radio Compañía, la emisora municipal de Molina de Segura.

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2: ¿Le suena, verdad? Él es Michael Jackson, el más famoso de toda la familia Jackson. No pares hasta que tengas suficiente. Ese es el título de la canción que ya está sonando para todos ustedes.

Y con este tema llegamos ya a cubrir nuestra primera media hora de programa, como siempre les anunciamos. No se retiren, no nos cambien de emisora, es solamente unos instantes para unos cuantos consejos comerciales de nuestro escaparate y de inmediato volvemos con todos ustedes porque queremos, junto a ustedes precisamente, inaugurar la segunda media hora de este primer programa de la temporada de Música Sin Límites.

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Nuestro programa Música sin Límites. Esta es la segunda media hora que, como les decíamos, queríamos iniciar y compartir con todos ustedes igualmente. Por lo tanto, vamos ya a divertirnos nuevamente con Música sin Límites hoy, que estamos dedicando nuestro tiempo a fiestas en Molina de Segura y música para disfrutar de sus celebraciones.

Y entramos ya de lleno en materia con una canción muy divertida que nos la trae Patrick Hernández, un cantante muy internacional, que se titula la canción Nacido para Vivir.

estamos estrenando temporada y estamos estrenando la primera, segunda media hora de programa aquí en Música Sin Límites. Esto es Música Sin Límites, Radio Compañía, ofreciéndoles cada lunes a esta misma hora este programa que quiere profundizar en lo musical y no dejar desnudas las canciones ni a los intérpretes, sino vestirlos con su argumento, con sus razones, con sus motivos, con un montón de historias que encierran esas canciones, esos compositores y esos intérpretes. Porque en Radio Compañía la música suena diferente.

Y después de Patrick Hernández, que todavía le mantenemos de fondo, vamos con un grupo británico de gran rendimiento internacional, porque la verdad es que ha conquistado el mundo entero. Ellos son Village People y la canción es la titulada In the Navy, en la Marina.

Y en las fiestas patronales de Molina de Segura, en honor a nuestra patrona, Nuestra Señora la Virgen de la Consolación, tenemos que recordar que se ha preparado un programa súper ambicioso, amplio, completo, divertido, ameno y, lo importante, para todos los gustos, porque hay mucha calidad y mucha entrega de celebraciones infantiles. Las hay igualmente para la mayor, para la tercera edad, para nuestros mayores, que también se lo merecen, por supuesto que sí. Para los jóvenes, música en la calle, baile, pasacalles. Hay absolutamente celebraciones y festejos de todo tipo y condición que no debemos perdernos. Y todo eso además se mezcla al final con un festival de teatro que vaya por una edición muy avanzada y que sigue prometiéndonos un gran programa para la presente edición.

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2: Otra canción divertida para unas fiestas, las de Molina de Segura, que estamos celebrando y viviendo a través de las ondas con todos ustedes.

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y otra canción no menos divertida que la que está acabando, que la interpreta John Fred y su Playboy Band. La canción es la titulada Judy con disfraz y seguro que en cuanto suene el primer compás ustedes la recordarán con toda garantía.

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1: Inconfundible, ¿verdad? Todo el mundo conoce esta canción que se llama Eva María y que la interpreta Fórmula 5.

Y seguimos con más canciones divertidas, porque hoy estamos celebrando con todos ustedes las fiestas patronales de Molina de Segura, en honor a nuestra patrona, Nuestra Señora la Virgen de la Consolación. Y vamos ya acabando nuestro programa, nos quedan un par de temas por colocar todavía, y el primero de ellos va a ser también tremendamente divertido. Lo interpreta el cantante de moda Bad Bunny, y la canción es la titulada Nueva York.

Y con esta canción, que es con la que vamos a poner punto final a nuestro primer programa de la temporada, hoy lunes, día 7 de septiembre, como diría Ana Torroja en voz de Mecano, vamos ya a poner punto final al programa de hoy, como decimos, con esta canción que se llama September, que es muy identificativa del repertorio siempre amplio y enriquecido de Earth, Wind and Fire, tierra, viento y fuego, para todos ustedes, sonando ya aquí en Radio Compañía. Les deseamos que sigan disfrutando de las fiestas patronales de Molina de Segura, que se diviertan, que lo pasen muy bien y que no pierdan ni un solo segundo. Nosotros estaremos puntuales a nuestra cita el próximo lunes y seguirán siendo fiestas patronales de Molina, pero nosotros ya nos dedicaremos a otra cuestión, a otro denominador común, porque las fiestas siguen no solamente el lunes que viene, sino también al siguiente, el día 21, que es cuando acaban, y además un día que por ser festivo no habrá programa. Por lo tanto, muchísimas gracias por su atención y sin más dilación, adiós y felices fiestas.

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